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Qué lindo tema de Mon Laferte, por Dios. Mon Laferte, Invéntame. En realidad es de Marco Antonio Solís, pero lo hace tan bien Mon Laferte. Mensajes al WhatsApp que dicen: hola Dani, preparándonos para mañana. Ver si uno de los mejores 10 de la, nah, el mejor 10 de casi toda la historia, ¿no? Dejando a Maradona. Vas mañana, vas para allá, que CR Traslados te lleva a ver mañana a Messi, a despedir al Dios, al más grande. Como Dios es Maradona, a despedir al 10. Así que imagínate, qué lindo. Buen viaje por mañana, ¿eh? Vamos, chicos, ¿eh? Vamos a decirte la temperatura que tenemos ahora, a las 21:11. ¿Cómo pasó el tiempo, por Dios? 19 grados 4 décimas de temperatura, humedad 53%, la presión 1011.13 hectopascales, el viento del este a 10 kilómetros, visibilidad 15 y el cielo está ligeramente nublado. Messi compartió un álbum de fotos de su última práctica en la con la selección, el mensaje especial para el público. ¿Qué dijo Messi? Qué lindo tema, me encantó. Estoy muy emocionado. Las palabras del elegido para cantar el himno en la despedida de Lionel Messi, quien es excombatiente de Malvinas, compartió un conmovedor video donde, bueno, va a cantar, es cantante además, y es combatiente de Malvinas. Fabio Santana confirmó, visiblemente emocionado, que será el encargado de interpretar el himno nacional en la despedida de Lionel Messi, excombatiente de Malvinas. No ocultó todo lo que le pasó, la movilización, ¿no? Que le ocurrió. Emocionado el hombre, y no es para menos, ¿no? Por supuesto. Claro que sí.

Pásame si te quedás hoy, Gabriel y C. Gamarra. No entiendo, Claudito, pero bueno, está ahí. Estamos en vivo hasta las 12 de la noche, desde 22 a 0 hacemos el vivo de TikTok y obviamente transmitimos por Radio Universal porque se transmite este programa. Invéntame. Y ahora nos quedamos con este Reggae Rockers, Nada Más Importa, 2015, Sin Tu Amor.

0: Ah, Juan Gabriel decís vos. Y C. Gamarra, bueno, dale, vamos a ver si lo ponemos, Claudio, ¿eh? Vamos a ver si ponemos ese tema. Así que estás escuchando ya, si estás escuchando, decímelo. Reggae Rockers, así es. Sintor, qué lindo. Y estoy. Sin tu amor. ¿Qué va a pasar mañana, martes? Mañana martes, una temperatura mínima de 11 grados y una máxima de 22. Algo nublado el cielo, estará parcialmente nublado. El miércoles, lluvias, tormentas, lluvias. Uy, por la tarde fuerte y tormentas por la noche. El miércoles, ¿cómo se va a poner? Bueno, decí que es mañana el partido de Messi, ¿eh? Decí que es mañana el partido de Messi, que no va a llover mañana. Pero sí el miércoles, claro. Escuché lo que dice esto, este informe. La temperatura de los próximos 3 meses será más baja de lo habitual. Sí, como escuchaste, después te vamos a desarrollar este informe. ¿Y esta semana baja la temperatura? Sí, mira, viernes, sábado y domingo baja un poquito.
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0: Calvin Harris and Ellie Goulding haciendo Upside. Clásicos.

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1: Che, pero qué lindo tema es este. J. Gabriel y C. Gamarra. Te encontré sin buscarte. Me lo sugirió Claudio. Qué temón, por Dios, me encantó.

J. Gabriel y C. Gamarra. Está bien, ellos eran los cantantes, pero no era el tema que me pidió Claudio. Claudio me pidió Si te quedas hoy. Pero a mí me gustó, qué sé yo, bueno. Ahora le vamos a pasar Si te quedas hoy. J. Gabriel y C. Gamarra, recital exclusivo en Nada Más Importa. Hermoso, hermoso el tema. Hermoso el tema, la verdad que muy lindo. Y este también es lindo, che, a ver, vamos a escucharlo.

0: Ahora sí, excelente, dice Claudio. Buenísimo el tema, ¿no? Está bueno este tema. Si te quedas hoy también de J. Gabriel y C. Gamarra. Ya lo vamos a bajar, claro que sí. Y vamos a quedar con ese tema para nosotros. ¿Vos dónde estás? Contame. Estamos a 5 minutos de comenzar el vivo de Nada Más Importa Radio en TikTok. Quédate con nosotros, no te vayas. 19 grados 5 décimas la temperatura. Descendió, sí, bajó. 18.6 ahora, 64 el porcentual de la humedad. Seguimos, no te vayas.
1: Es el mismo tema. 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
0: 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Original de Roxette.

0: Shaggy featuring Omi haciendo Seasons. Hacemos la pausa antes de comenzar el vivo en TikTok. Gracias por estar ahí del otro lado. 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

Bienvenidos, porque se suman al vivo. Nada más. Game Sam, Kingdom Sign, junto a Gilles G, los UB40, UB40, la música reggae. Estoy preparando un set de los 90 y medio ritmos que te van a partir el corazón. Así, mucha música estoy preparando, así que paciencia, que ya se vienen. Un tema más y luego sí, nos metemos en los lentos. Esta noche de lunes 5 de septiembre. ¿Qué dije? De septiembre, de octubre. Estamos en septiembre, en octubre. Dicker. Una cosa frágil. The Cure es nada más importante.

0: Vamos a cumplir con ustedes lento de los 90, 89, 90. Aquellos que son nostálgicos y que gustan de la buena música, de los clásicos, de los lentos. Vamos a empezar entonces de esta manera con estos clásicos aquí en Nada Más Importa. 10 minutos después de la hora 22.
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0: Stevie B. Te amo. Los clásicos de los 90. En esta noche de lunes de Nada Más Importa. ¿Qué los 90 te gusta? Esta noche temática lento de los 90 internacional. Comenzamos con Stevie B.

Stevie B, Porque Te Amo, 1990, este tema espectacular. Hola, ¿me cuentan de dónde están escuchando el programa? ¿De dónde lo están viendo? Me ven el vivo, me escuchan. Hola, ¿cómo estás? Aquí está Ana, Fabián, Jena, ¿quién más? Está Rosy, Juan también ahí. Bueno, les cuento que vamos a tener temperaturas por debajo de lo normal. El Servicio Meteorológico Nacional anticipa que octubre, noviembre y diciembre tendrán temperaturas medias inferiores a las habituales en buena parte de la región central del país. El pronóstico también prevé lluvias por encima de los valores normales en un escenario asociado al fenómeno del Niño. La primavera y el comienzo del verano podrían presentar condiciones diferentes a las habituales en San Lorenzo y la región, según el último informe del Servicio Meteorológico Nacional. Las temperaturas medias de octubre, noviembre y diciembre de 2026 tienen mayores probabilidades de ubicarse por debajo de los valores históricos en buena parte del centro del país, incluido el oeste de Santa Fe. El pronóstico climático trimestral, elaborado el 30 de septiembre, también anticipa precipitaciones superiores a los valores normales del litoral, una tendencia que alcanza nuestra región y que ya está vinculada con la persistencia del fenómeno El Niño. De acuerdo con el organismo, el escenario previsto comprende al oeste de Santa Fe, Córdoba, centro y sur de Cuyo, la Pampa, oeste de Buenos Aires y el noroeste de la Patagonia. En estas zonas las temperaturas medias podrían ubicarse por debajo de registros habituales para esta época del año. La perspectiva no significa que no vayan a producirse jornadas calurosas. Se trata de una previsión sobre el comportamiento promedio de los tres meses, por lo que pueden registrarse periodos de altas temperaturas, aunque el balance del trimestre tienda a ser más fresco que lo habitual. En cuanto a las lluvias, el litoral aparece entre las regiones con mayor probabilidad de superar los valores normales. Esta tendencia podría traducirse en un periodo más húmedo durante la primavera y el inicio del verano, aunque el informe no permite anticipar fechas concretas ni tampoco la intensidad de las precipitaciones. El escenario está relacionado con el Niño, un fenómeno climático que modifica las condiciones de temperatura del Océano Pacífico Ecuatorial y puede influir en los patrones de lluvia de distintas regiones del planeta. El Servicio Meteorológico Nacional prevé que sus efectos continúen durante los próximos meses. Ojalá que no sea para tanto y que nos deje respirar este veranito que se viene. Hablando de clásicos, hablando de temas hermosos, estuvo este fin de semana Robbie Williams en la Argentina. Él integró este grupo y este tema me encanta, es fenomenal el tema, es un lento de aquellos. Bad for Good. Volver por lo bueno. Chai Dat. Nada más importa, clásico de los 90.

Atención, un saludo muy grande para Ever, que pidió Guns N' Roses. Pediste el tema de So Fine. Bueno, es lento, va como piña ese tema. Les cuento que en noviembre tendrá 5 días sin banco la llegada del sumo pontífice. El Papa, quiero decir, León XIV, modificará la actividad bancaria y sumará jornadas no laborables en noviembre, con impacto en distintas actividades y servicios. Después te vamos a contar, pero parece que los bancos van a ser uno de los afectados. Hola Sandrita, bienvenida, ¿cómo estás? Un beso grande. 22:20 minutos, Stay Duck, lo que pasaba, y ahora viene un tema solo piano. Lindo, agradable para escuchar, para disfrutar. Noche de lunes, clásico de los 90. Turn Sharp. You, versión piano.

0: Qué linda música, lindos recuerdos. Hola, hola a todos. ¿Y cómo están? Bienvenidos. Hola, Valen. Gracias por saludar y los tapta, Diego. Gracias, chicos, por estar ahí. Ten Sharp. You, versión piano. Actualizamos datos del tiempo antes de cumplir con Ever, que pidió Guns N' Roses. 18 grados la temperatura, humedad 64%. El cielo está ligeramente nublado.
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0: Ever está trabajando Soft Guns N' Roses. Espero que lo disfrutes. Un saludo muy grande para Sergio, que dice buenas noches, buen inicio de semana. Gracias, Sergio, por estar. Mensaje al WhatsApp, claro. Hola a todos, ¿cómo están? Bienvenidos hasta la hora cero en vivo por Radio Universal y por TikTok. Nada más importa.

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Hermoso tema, hermosa canción. Hola, Guillermo La Rosa, ¿cómo te va? ¿Cómo está Quilmes? Hola, Víctor. Hola, chicos, háganse notar, chicas. Saluden, por favor. Así las veo y las saludo. Bueno, en noviembre tendrá 5 días sin banco. La llegada del Papa modificará la actividad bancaria y sumará jornadas no laborables en noviembre. A ver, el Banco Central dispuso la suspensión de actividades bancarias el martes 10 de noviembre en el marco de la agenda oficial del pontífice. Después, el esquema comenzará el viernes 6, día del bancario, continuará durante el fin de semana y sumará el lunes 9, declarado feriado nacional, el martes 10, establecido como jornada sin actividad bancaria. Así que bueno, ahí tenemos, sin bancos, ¿eh? Repito, el Banco Central dispuso la suspensión de la actividad bancaria el martes 10 de noviembre. ¿Sí? En el marco de la agenda oficial del pontífice, del Papa León XIV. La medida alcanzará a las entidades financieras y a las cámaras electrónicas de compensación. El esquema comenzará el viernes 6, que es el día, viernes 6 de noviembre, que es el día del bancario. Continuará durante el fin de semana y se sumará el lunes 9 de declarado feriado nacional y el martes 10 establecido como jornada sin actividad bancaria. Además, el cronograma de la visita contempla actividades en Buenos Aires, Córdoba, entre el 8 y el 11 de noviembre. El pontífice mantendrá encuentros con autoridades, representantes de distintos sectores y fieles, y participará de misas y recorridos pastorales. La agenda finalizará el miércoles 11 con una visita al Complejo Penitenciario Federal de Buenos Aires y una misa en la Basílica de Luján. Luego, León XIV partirá hacia Lima para continuar su recorrido por Latinoamérica. ¿Ok? ¿Está claro? Esta banda que vamos a presentar a continuación es del año 1989. Sí, se fundó en 1989, originalmente llamada Verve, banda inglesa, rock alternativo, formada en Birmingham, Inglaterra. Estuvo compuesta originalmente por el vocalista Richard Ashcroft, el guitarrista Nick McCabe, el bajista Simon Jones y el baterista Peter Salisbury. Simon Tong, que se incorporó posteriormente como baterista. Sinfonía Agridulce es el tema. Sí, el álbum se llamó Urban Hymns, obtuvo el galardón al mejor álbum del año.

Sinfonía de Dulce, la voz de Richard Ashcroft, que fue el telonero de Oasis cuando vino Oasis a la Argentina, ¿no? ¿Te acordás el año pasado? Este señor fue telonero, el cantante de The Bird, Richard Ashcroft. Así que bueno, acá estamos. Sebastián Domínguez me pidió allí un tema de Oasis, yo elegí este. Hola chicos, chicas, ¿cómo están? Saluden. Elegí este que viene a continuación, espero que les guste.

tema de Oasis que elegí para la hora. Tap tap vivo, háganse amigos nuestros. Así nos vemos todas las noches de 22 a 0. Oasis. Hola Cristal, ¿cómo estás? Querida amiga. A las 22:40. Wow. Temón. Me encanta, espero que a vos también. Gracias por acompañarnos.

Stand By Me. Gracias. Bienvenidas. Saludos. Me cuentan desde dónde están viendo el vivo de TikTok de Nada Más Importa Radio. Y yo les cuento cuál es la posible formación, los posibles 11 que van a jugar en el último partido despedida de el gran Lionel Messi, por Dios, nuestro último gran 10. La formación para enfrentar a Benín que Scaloni va a poner es así. Posible, no digo que será la, pero va a haber algunos cambios. Emiliano Martínez en el arco, Agustín Giac, Julio Romeros, Nicolás Otamendi, Nicolás Tagliafico, Rodrigo De Paul, Enzo Fernández, Alexis McAllister, Messi, Julián Álvarez y Lautaro Martínez. Para este partido además fueron convocados el motorcito Rodrigo De Paul y Giovanni Lo Celso. En las tribunas van a estar otros 6 compañeros: Ángel Di María, por supuesto, Leandro Paredes, Thiago Almada, Gonzalo Montiel, Marcos Acuña, Germán Petzela y Angelito Correa. Compartían el momento rosarino desde otro lugar de la línea de cal, ¿no? Merecido homenaje para Lionel Messi, por Dios. ¿Cómo te vamos a extrañar? 10. Mañana es el momento de las lágrimas, del abrazo, del gracias eterno Lionel Messi. Fuiste, sos y serás el mejor jugador del mundo.

Mañana es el último tango de Messi con la celeste y blanca. No rompas mi corazón, Messi, por favor, le dice Tony Braxton, la versión en castellano de Unbreak My Heart. No rompas mi corazón, Tony Braxton.

Qué temón, por Dios. No rompas mi corazón, Tony Braxton. Hola Gisela, hola Carolina. Hola Silvia, hola a todos, ¿cómo están? Bienvenido al vivo de Nada Más Importa Radio por TikTok. Hermosa noche estamos pasando, 18 grados la temperatura. Sumate con Stap Tap. Compartí el vivo para que más gente lo pueda ver. Un poquito más y la tanda. Hola, bien, ¿y vos? Usted me dice, todo bien, usted también. Cats in the Crabble. Gato en el tejado.

0: 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Qué hermoso tema, si que no lo escuchábamos. Ugly Kid Joy, Cat in the Cradle. Hoy es el cumpleaños de uno de los Maroon 5. Nace James Valentin en 1978 en Lincoln, Nebraska, Estados Unidos, guitarrista del grupo pop rock de comienzos del nuevo siglo, Maroon 5. Vamos a poner algo de Maroon 5. Hola chicos, saluden, ¿cómo están? Viene la pausa los 90. Hoy temática 90, lento, medio ritmo, rock and roll, pero siempre 90.
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3: En el cumple de James Valentin, un día como hoy, pero del 78, guitarrista de Maroon 5, recordamos a este This Love. ¿Te acordás? Maroon 5. Me encanta este tema, esta época linda de la vida también. Los que dejaron sonar hace algún tiempo, bueno, ya son clásicos.

de Isla 2004. Esto en el 2004, ahora te cuento. Este tema que viene también es del año 2004 y te va a gustar porque es muy movido, muy cachengue, muy lindo. Hola, chicos, Yanni, ¿cómo andan todos ahí? Los que no pude ver o que se me pasó, por favor, disculpen. Escucha esto, escucha esto, escucha. Yeah. Junto a Lil Jon, Ludacris.

0: Uno de los temas que sonaba en 2004 era User, yeah, junto a Lil Jon y Ludacris. Pasaba This Love de los Maroon 5. Bueno, me mandó un tema que, una versión que quería escuchar Ever. No la vamos a escuchar ahora, Ever. Vamos a ver si la ponemos en el próximo programa. Saludos, genio, dice. Hola, Ricardo. Hola, Brenda. Hola, chicos, ¿cómo están? Bienvenidos. Gracias por la buena onda. Tap, tap en la pantalla, buena onda. Buena onda, siempre buena onda. Siempre una sonrisa, ¿va? Contagia la sonrisa, contagia, dale. Hola, Yami. Bueno, vamos a hacer una cosa. Vamos a seguir, porque me había pedido un tema lento, Graciela. Me había pedido el tema Melodías Desencadenadas. No sale ahora, pero lo buscamos y lo ponemos también. Bueno, la idea es todo 90, lento o medio ritmo.
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0: 7 minutos después de la hora 23. 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Julia sigh, Julia dice.

La música lenta está en nada más importante. Lunes 5 de octubre. Welter Power. I'm not in love. No estoy enamorado. 1990. Los mejores clásicos, las mejores versiones, están acá, en Radio Universal, con nada más importante.

Bueno, me encantó la versión que me mandó recién Ever. Después vamos a estar. Hola Elisa, hola Valentina, hola Manu, Verónica, chicos. Este es un clásico de los 90, claro que sí. Exposé. Diría adiós por los dos.

0: digo, paz. Diría adiós por los dos. Me despertaré, me despediré de nosotros dos cuando te despiertes y te encuentres fuera mañana. No creas que quise hacerte daño. Acabo de hacer lo que sabíamos que teníamos que hacer. Y todo el tiempo que sabíamos, el momento nunca fue el adecuado para nosotros. Es hora de dejar atrás este amor. Nunca podría dejarte. Te veo llorar. Me despediré de los dos esta noche mientras duermas. La iba a dejar cuando se durmiera. Tristísimo el tema. Bueno, chicos, tengo un tema que les va a... Porque tiene, mira, es una rareza el tema que vamos a poner a continuación. Hola chicos, ¿cómo están? Ahí me piden el tema. Dice, ¿podés poner el tema Another Part of Me? No sé quién es. Si me decís el título, el grupo que lo canta o el intérprete, lo puedo buscar. Bueno, decía, esto es una rareza que me alcanzó, que me pasó recién Ever, que ya me había contado mucho de esta rareza. Ah, de Michael Jackson, bueno, ahí está. Esta rareza es muy linda. ¿Qué crees que te diga? Porque son dos temas. Uno en castellano, pero uno hace la base, que es el tema de Radiohead, Creep. Tiene la base, pero la que canta en castellano el tema Así Fue de Juan Gabriel es Isabel Pantoja. O sea, vamos a escuchar a Radio Creep Head al mismo momento que Isabel Pantoja mezclado. Es una cosa rara porque queda realmente muy lindo. Queda justo la melodía como hicieron, pero pega perfecto. Vamos a escuchar y a disfrutar este tema.
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Tremenda. Ya no tengo inglés, increíble. Se me gustó, qué sé yo, tiene su toque, ¿no? Ahora la gente.

con él y contigo. Así fue Isabel Pantoja, Creep, Radiohead. Impresionante. Buenísimo, gracias Ever, gracias Ever. Bueno, besote, chicos. Aquí viene el tema que pidió. No sé quién era que pidió. Alguien pidió este tema allí en el WhatsApp, mejor dicho, en el TikTok. Alguien pidió Another Path of Me de Michael Jackson. Aquí está la versión remasterizada 2012. Another Path of Me, Michael.

0: Escuchamos a Michael Jackson. Hola Eliana, ¿cómo te va? ¿Cómo estás? Pesca solidaria, chicos, chicas, ¿cómo están? Titi, todos por allí. Para la noche de lunes, esta semana. Michael Jackson recién. Antes era Crave, Isabel Pantoja. Hola Gustavo, ¿cómo te va? ¿Cómo estás, Euge? Bienvenidos, bienvenidas. Ahí estamos, en nada más importa. 28 minutos después de la hora 23. ¿Seguimos? Nos van a quedar, vamos a entrar ya prácticamente en los últimos 30 minutos. Gracias a cada uno de ustedes, los que envían mensajes a través de WhatsApp 3476-210-555 y aquellos que están a través de TikTok, que nos hacen el aguante con los tap tap, que nos siguen, que comparten el vivo. Gracias totales. Actualizamos datos del tiempo. 17 grados la temperatura, humedad 73%, la presión 1012.2 y el viento está del este a 10 kilómetros, el cielo algo nublado.
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0: Lo pidió Graciela. La versión de los Ratos Brothers. Melodía desencadenada.

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2: Fat House haciendo I Live for Me Life for You. Vivo mi vida por ti. I Live My Life for You. Son los Firehouse.

I live my life for you, vivo mi vida por ti, decía Firehouse, de Uruguay. Bienvenidos, nos quedan 19 minutos para la medianoche, para finalizar, nada más importa. Se viene Boyzman, Air Supply, Bad English, Uran Uran, Andrew Donalds, Faith No More, Eye House. Wow, qué selección musical hermosa para el final de Nada Más Importa. Este grupo de voces norteamericanos son los Boyzman. Lo hacen en castellano y también en

inglés. Girl, you know we belong. And off the road, al final del camino. Boys to Men. ¿Te acordás de este tema? ¿Sí? Contame algo, dale.

0: 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Temas de los 90. Temas lentos de los 90. Nada más. Boys to Men. End of the Road. Al final del camino. -17 grados la temperatura en la ciudad histórica de Sarajevo, humedad 73%, algo nublado el cielo, no hay pronóstico de lluvia para mañana, sí para el miércoles. Seguimos compartiendo los mejores clásicos. Nos quedan 13 minutos aún para disfrutar. Al final del camino te encontraré. Boys to Men, qué lindo escuchar esta música. La música nos hace volar, nos cura el alma, nos cambia el ánimo, todo. Todo hace la música. ¿Qué haríamos sin música, verdad?
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0: Nos quedamos en English. When I see you smile. Cuando te veo sonreír. Sometimes.

muchísimas gracias a cada uno de ustedes por estar allí del otro lado, por los tap tap, por saludar, por pedir temas. Gracias por estar. Bad English, cuando te veo sonreír, el cantante de Bad English era John White. Mi nombre es Daniel Barzola, conductor y locutor de este programa en Radio Universal. Se llama Nada Más Importa. Nos queda Andrew Donald's I House y nos vamos de Nada Más Importa. Yo ya me despido de ustedes. Gracias por estar. Será hasta mañana. Todo fuera del amor, una versión de aquel viejo tema de Air Supply. En la voz de Andrew Donald's. Gracias por todo. Chao, hasta mañana.

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6: Es la 1:04.
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1: Es la 1:10.
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1: Es la 1:31.

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4: Son las 2:04.
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5: 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Son las 3 y 4 minutos.
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9: Son las 4 y 4 minutos.
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0: Son las 5 con 5 minutos.
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0: 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Son las 6 con 3 minutos. 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

0: 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Son las 6:13.
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0: favor, fuerte el aplauso. Gracias, Beto, querido. Es un honor tenerte acá.
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0: Son las 6:52.
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0: La cofradía San Alberto Hurtado en su ciclo Palabras desde el camino comparte pensamientos y reflexiones del padre Daniel Sinieris.
1: Buen día, buen martes. Seguimos leyendo la exhortación apostólica del Papa León XIV sobre el amor hacia los pobres y hablando del amor de Jesús que los lleva hasta el final, hasta la muerte, que es tocar en persona nuestra pobreza más profunda. Así se comprende entonces por qué se puede hablar también de una opción preferencial de Dios por los pobres, una expresión nacida en el contexto del continente latinoamericano y en particular en la Asamblea de Puebla, pero que ha sido bien integrada en el magisterio de la Iglesia sucesivo. Esta preferencia no indica nunca un exclusivismo o una discriminación hacia otros grupos que en Dios serían imposibles. Esta desea subrayar la acción de Dios que se compadece ante la pobreza y la debilidad de toda la humanidad y queriendo inaugurar un reino de justicia, fraternidad y solidaridad, se preocupa particularmente de aquellos que son discriminados y oprimidos, pidiéndonos también a nosotros, su Iglesia, una opción firme y radical en favor de los más débiles. Eso, Dios se compadece ante la pobreza y la debilidad de toda la humanidad, y a nosotros nos pide lo mismo. Buen vivir para todos.
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0: Muy buen despertar para todos, San Lorenzo. ¿Cómo están? Buenos días. Buenos días. ¿Cómo andan mis oyentes de la tempranera, Claro que sí, está sintonizando la 95.3. Desde las 7 de la mañana hasta las 8 te hacemos compañía, Aquí desde el día martes al viernes. Nos hemos tomado el día lunes, pero bueno, hoy estamos aquí con un montón de folclore muy, muy lindo para compartir juntos. ¿Quién te habla? Mirta Ortiz. Estoy aquí sentadita en el sillón, cual presidenta de la nación. ¿Cómo han pasado el fin de semana? ¿Muy bien? Bueno, sé que hay un montón de mujeres que ya están allí esperando a que comience este programa porque estuvimos hablando bien tempranito. Ahí estamos, ¿Cómo está Guido Colauti? Buen día. Operando controles, como siempre. Muy bien. Pulgar para arriba, con toda la energía que caracteriza, Ahí estamos. Comenzamos esta semanita, desde este mismo momento, Para poder estar acompañándonos en esos mates, en esas mateadas, o en ese café con leche que está ahí ya humeante, calentito, espumoso, Arriba que el sol ya está arriba, Febo ya asomó, Ahí en la barranca, en el horizonte, ya se ve muy, muy lindo, se ve que vamos a tener un día con temperaturas, te digo, Así te lo puedo pronosticar. Está muy lindo, brillante ya el sol, así que arriba, vamos.
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0: Llega Pitín Salazar, Pitín Salazar fue una de los fundadores, una de las voces que estaban allí componiendo las voces de Orán. Después él se hace solista, por supuesto, pero acá llega Pitín Salazar, esta voz irreconocible. Porque, o reconocible mejor dicho, cuando escuchamos su voz, porque resaltaba de los compañeros restantes, Allí nacido en Orán, Salta, en el año 1951. Continúa, por supuesto, activo, sigue cantando en cada una de las peñas que lo llaman. Allí aparece Pitín Salazar y acá aparece con Pampas del Chañar.

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1: Prometo que esta semana no me voy a seguir escapando de Gladys Choque. Prometo, ojalá me estés escuchando, Gladys. Voy a ir porque quiero comenzar, por favor, a bailar este folclore, sobre todo cuando llega una zamba como esta, por Dios. El autor de esta zambita, Pampas del Chañar, es Bienaventura Luna, cual seudónimo es Eusebio de Jesús, su nombre, Eusebio de Jesús Dojorti, lo llaman Buenaventura Luna. Mira, es una zambita muy, muy linda. ¿Dónde queda, doña Preguntona? ¿Dónde queda Pampas del Chañar? Bueno, queda en el departamento de Yacal, en la provincia de San Juan. Yo me jugaba que era, como él es de Salta, digo, bueno, va a ser una parte salteña. No, de San Juan. Una chiquita localidad o aldea, se puede decir. Se ubica cerca de zonas como Pampa Vieja y Tambería. Mira, yo te nombro esto, no sé si a vos te pasa. Cuando tenemos el privilegio, la suerte, la fortuna, la bendición de tener un dinerillo y poder decir, bueno, hago unas vacaciones, ¿cuánto que hace falta tener así ese poquito de vacaciones, de días en la vida, de los argentinos que vivimos trabajando todo el tiempo, que no nos alcanza el dinero? Bueno, y decimos, esta vez me tocó. Entonces agarras ruta, o sea, en un colectivo o en tu propio auto, y empezás a salir de lo urbano. Y empezás, decís, ya empiezo con el mate. Viste que uno lleva el equipo de mate, el agua calentita para el viaje. Y vos decís, empezaste a ver las primeras chacras, las primeras vacas, los primeros caballos por allá. Decís, ya es hora del mate. Nos pasa todo, porque uno va para matear, para disfrutar de las rutas, del camino. Y ahí comienzan los carteles. El verde que está ahí atravesando todo lo que es autopista o ruta y te va diciendo en qué pueblo estás entrando. Y es un placer, al menos para mí, es un placer empezar a leer pueblos y lugares que jamás en mi vida... Mirá dónde estamos, decimos. Y ahí empezás a armar el matecito. Y le decís, ¿querés uno? ¿Querés o no? El de atrás, si van con gente. Bueno, Pampa Vieja. ¿Cuándo escuché Pampa Vieja? Jamás en mi vida, Pampa del Chañar está allí en San Juan, cerquita de Pampa Vieja. Y también cerquita de Tambería. Tambería. Me suena a tambo, Me suena a lugares donde hay vacas, donde hay leche, crema de leche, Tambería. Cuenta este lugar, Pampas del Chañar, con un importante acuífero subterráneo que abastece de agua potable a gran parte de la población justamente de Yachal. No te olvides que en San Juan y Mendoza hay muchos viñedos. Hay que cuidar, y para esos viñedos tienen que estar correctamente regados. No se pueden secar ninguna de esas viñas, porque después tenemos complicaciones. Hay un montón de gente trabajando, cosechando y preparando cada una de las especialidades de los vinos, según sea la uva negra, uva rosada. ¡Qué rico! Un vinito rosado. Es muy temprano, 7:20 de la mañana. Pero un buen día, Guido Colauti. ¿A usted le gusta probar distintos vinitos, por ejemplo? ¿O le da a cualquiera? Suponete, está comiendo pescadito, tiene que ser con vino blanco, los que saben dicen, pero usted tiene un Malbec y le da igual. ¿Cómo es eso? Buen día.
2: ¿Qué tal, Mirta? Y mira, a mí yo hace mucho tiempo que no tomo vino, digo la verdad. Dentro de lo ideal, si vamos a ir a lo ideal, a mí lo ideal sería tomar el que corresponde.
1: Claro.
2: Después, si hay otra cosa, bueno, tampoco le vamos a hacer asco. Eso sí, sin soda.
1: Ah, pero dicen que es así. Yo siempre.
2: Y porque si no pierde el gusto y claro. Pierde todo eso que uno le quiere encontrar con la comida, lo pierde.
1: ¿Será cuestión de paladar que dicen los chefs o los que saben que, por ejemplo, el vino blanco acompaña, vino blanco seco, no va, el dulce no, acompaña a todos los platos que tienen pescado? Ahora, ¿quién sacó esa ley? ¿Qué sé yo?
2: No, lo que pasa es que, por ejemplo, yo no entiendo demasiado, pero hay quienes entienden mucho y se dan cuenta que ciertos sabores
1: sí.
2: Se terminan realzando el sabor de la comida.
1: Claro.
2: Terminan haciendo que la comida sea más rica y que el vino sea más rico. No quiere decir que no se pueda tomar con otro y no te parezca rico,
1: si
2: lo mismo.
1: Si quiero me hago un fernet, por ejemplo, yo con una boguita.
2: Exactamente.
1: Ah, un fernecito. ¿Tampoco usted es del fernet con coca?
2: No, el fernet me gusta más. Que,
1: es más rico.
2: No es que me gusta más, lo tomo más seguido.
1: ¿Sabe por qué el pescado blanco se come con el... con el vino, se acompaña con vino blanco?
2: ¿Por qué?
1: Porque su acidez y la falta de taninos realzan el sabor del plato. Es lo que usted dijo, ¿eh? Sin opacarlo ni dejar un mal gusto. Por ahí, claro, estás comiendo un... te llevas el tenedor con un pescadito, con un quesito azul, pongámosle, y si usted se toma... un fernet, ya, ahí la arruinó. Tiene un cierta acidez el vino blanco y no tiene taninos. Eso es que realce el gusto de aquel cocinero que se ha esmerado haciendo un plato de pescado, ¿eh? ¿Cuántas cosas que a veces uno desconoce? Hablábamos esto porque decíamos que allí hay un acuífero subterráneo que abastece el agua y yo decía, bueno, esto es para las viñas, para todos aquellos arbolitos chiquitos pequeños que están cargados de uvas. ¿Ha estado en esos lugares? ¿Ha palpado esas uvas grandotas que hay allí en San Juan usted?
2: No, en San Juan no.
1: Usted no sabe lo que se pierde. Yo creí que eran así como una parra alta. No, son peticitas, un metro. Metro y medio.
2: Y algún día voy a ir.
1: Sí, tiene que ir. Váyase de mochilero.
2: ¿De mochilero, dice usted?
1: Haga dedo. Usted es un varón. A cualquier camionero le ceba mate, van charlando, le habla de que usted está acá en la radio y pueden hablar un montón de cosas. Cuando se dio cuenta ya está en San Juan.
2: Usted dice.
1: Yo diría.
2: Bueno, voy a probar.
1: Sí, hágalo, es una aventura más a su edad. Después va a llegar a viejito y va a decir, ¿por qué no hice? ¿Por qué no probé ser mochilero? Pampas del Chañar es también conocida en la cultura popular por ser el lugar de nacimiento, ¿sabes de quién? Del poeta y músico Buenaventura Luna, justamente. Por eso es que él hizo este tema en Pampas del Chañar. Ahí estamos.
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1: Qué divino, Seguimos las 7 de abril en este minutito, 7 con 25 minutos. Vamos, Mirta, Pitín Salazar con las 7 de abril.

Ahí está, ¿eh? Qué lindo, con estas zambitas, estamos aquí, 7:33 minutitos, el sol está arriba, ¿eh? Vamos, arriba, tenés que hacer mandados, tenés que ir al banco, tenés que ir a pagar impuestos, bueno, no lo hagas, no pagues más impuestos, ah, no, sí, hay que pagar, hay que ser una persona correcta aquí en San Lorenzo, ¿eh? En San Lorenzo, todos derechitos, y hablando de San Lorenzo, vos decís San Lorenzo, vos estás, no sé, a ver, estás en Cañada de Gómez y decís, soy de San Lorenzo. ¿Y vos te crees que la gente va a saber que sos de acá, San Lorenzo, Santa Fe? Pero hay otro San Lorenzo también, hay varios San Lorenzo, ¿sabías eso? Hay que aclarar de qué San Lorenzo sos. Por ejemplo, hay un San Lorenzo en Salta, porque el autor de la zamba, la sanlorenseña, el gran compositor y poeta Jaime Dávalos, se refiere a San Lorenzo, pero de la localidad salteña, ¿eh? Esta clásica obra del folclore argentino que hace referencia a esa localidad muy bonita porque tiene la característica de que hay muchas carpas de Salta, ¿eh? Allí están en San Lorenzo y hace referencia a las tradiciones de aquellas carpas de carnaval. ¿Estuviste alguna vez? Viste que los chalchaleros cantan esta versión, carpas de Salta, qué lindo. Las vuelvo a recordar, bandoneón y guitarra, zambas para bailar, chicha y aloja, vinito para tomar, dicen los chalcha, Chicha y alojas, dos cosas que me faltan probar en la vida. No he probado mucho tampoco, si no estoy haciendo apología al alcohol. Pero la chicha, que está presente en tantas letras de nuestro folclore, ¿con qué se hace? Vamos a averiguar en un ratito, La chicha y la aloja, se agarran flor de pedurrios, allí en los carnavales salteños, en los carnavales jujeños también. Villa San Lorenzo es una hermosa villa veraniega, mirá vos, ahora que viene el veranito, ubicada a solo 10 a 14 kilómetros del centro de la ciudad de Salta. Salta la Bella, Salta la Linda, otra localidad que me urge, te digo, me urge conocer Salta. Este lugar, Villa San Lorenzo, es ideal para conectar con la naturaleza a unos 15 minutitos. Qué poquito lo hacemos caminando de la capital salteña. ¡Qué lindo! ¿Qué tiene? A ver, Quebrada de San Lorenzo, el principal atractivo rodeado por el verde de las yungas. Ideal para caminatas cortitas, Caminatas muy largas no me animo. Y para disfrutar del río San Lorenzo. Tiene un senderismo, que hay circuitos de baja dificultad por la selva de montañas y opciones, tenés chances, opciones para que vos elijas, más exigentes también, como el ascenso al Cerro San Lorenzo, Ahí, bueno, no sé, no me anoto porque veo muchas películas que después quedan varados y te agarra la tormenta y te agarra las piedras y viene un pájaro grande y te roba, cual conejo. No. ¿Sabés lo que tenemos ahí, en la Quebrada de San Lorenzo? En Villa San Lorenzo, exactamente allí, en Salta, el Castillo de San Lorenzo. Me muero de amor. El Castillo de San Lorenzo. Una histórica y llamativa edificación de principios del siglo XX, con estilo florentino. Ay, no. Ya con esto me atrapó Salta. En serio. Y la gastronomía y las ferias cuentan con una feria artesanal, me imagino, restaurante de comida regional compuesta por muchas cosas ricas salteñas, por ejemplo, las empanadas salteñas, ya fui. Podés ir en colectivo, Guido Colauti, o en auto, o podés ir, como yo te estoy incitando, a ver si me haces caso, a dedo, decirle, ¿cómo silban ustedes? Parás el camionero, con tu bolsito, no llevé muchas cosas, dos o tres calzoncillitos, dos medias, una zapatilla por si tenés que cruzar un arroyito y se te mojan las que tenés, y una camperita, nada más, Guido Colauti. Llévate las gotitas por si se te tapa la nariz. Llegas,
ahí y le decir, hey, usted va para Salta, me lleva, yo le cebo mate. Yo le voy hablando de que hacemos un programón a la mañana con Marisa y qué sé yo, chamullalo un poco. Y no pagás el pasaje, ¿eh? Podés ir a dedo, en colectivo o en auto, llegate hasta Salta. Llega el Chango Nieto con la San Lorenceña. A ver, esta zambita, ¿cómo es?

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1: El sauce llorón está nombrando ahí el chango nieto, ¿Viste que el sauce llorón, calculo que la característica que tiene, aparte de ser muy bonito, porque es ese sauce que... Cuando yo era chiquita, voy a contar una anécdota. Ahí íbamos también a vacacionar con mi papá, mi mamá, mis hermanas, y mi viejo llevaba... mi viejo llevaba todo, le faltaba llevar la cama y el colchón. Llevaba, era un hombre muy preparado, llevaba sus herramientas por si necesitaba una herramienta, llevaba, no sé, soguitas, llevaba hilitos, llevaba el martillo, un serrucho, todo con, era un boy scout. Y entonces por ahí paraba, después de, qué sé yo, 3 horas, 4 horas de viaje, y el tipo tenía su garrafita para prender el fueguito, calentar la pava, y tomar unos mates o hacernos un té a todas nosotras, éramos todas nenas, y jamás a un hotel, don Ortiz, era un croto. El tipo se llevaba todo él, llevaba todo, y ahí tenía toda la casita, pero movible. Y

Era un juego tan divertido. Me golpeé toda, obviamente, pero me tiraba así. Y entonces el vaivén, íbamos y veníamos, siempre, obvio, lejos de la ruta, Y nos divertimos como una hora. Después seguimos viaje, Ahí estábamos. El sauce llorón. Algunos te mojan, Justamente se llaman sauce llorón porque larga una savia, no sé lo que... Sí, por supuesto, Debe ser una agüita que tiene dentro del sauce que te moja. Y no me voy a quedar con las ganas de contarte, Guido, qué es la chicha, por si la querés hacer caserita en tu casa y un fin de semana que estás solo, te emborrachabas, qué sé yo. Con chicha, es una bebida tradicional de varios países de América Latina que se puede preparar en diferentes formas. Siendo la chicha de arroz por ejemplo, la venezolana, te voy a contar. Es una de las más populares, la chicha venezolana. Fáciles de hacer, lo podés hacer en tu casa. Necesitas una taza de arroz, un litro de agua, una ramita de canela, una taza de azúcar, tres tazas de leche líquida, la leche de sachet, media taza de leche en polvo, dos cucharadas de esencia de vainilla, hielo y leche condensada. ¡Qué rica la leche condensada! Al gusto para servir, Tienes que cocinar el arroz, licuar toda esa mezcla. ¿Y dónde está el alcohol? No tiene alcohol. ¿Y por qué entonces pega tanto la chicha? La fermentación puede llegar a ser. Tenés que cocinar el arroz, cocinar ese en el litro de agua, ponerle la canela, licuar todo eso con unas ramitas de canela, enfriar. Ah, esta es sin alcohol. Esta es sin alcohol. Bastante hielo picado, no me gusta. Es como lo que cuelo el arroz, con gustito a canela. No me gustó. No, comprame un champán. Listo. Baja del temporal. Seguimos con el Chango Nieto con la sachapera, así se llama. La sachapera 7:45. Dales que nos quedan 15 minutitos y nos vamos.

Claro, no, no, no me iba a quedar con las dudas, no. Yo dije la chicha, claro, era la venezolana, que era así como para darle a los chicos a la tarde, porque no tiene alcohol y es así la agüita del arroz con canela. Pero después está la chicha, ¿eh? La chicha, ¿sabes qué es lo que le hace al alcohol? La chicha clásica se hace con maíz, frutas o cereales que se dejan fermentar. Si no me equivoco, la sidra es eso, es la manzana que fermenta y eso hace que después se produce el alcohol. Por eso es que, obviamente, te tomás tres sidras y quedás dada vuelta, ¿eh? Por eso la chicha se hace con el maíz, que esto se hace en el norte argentino, algún cereal, y eso se deja fermentar, y durante este proceso los azúcares se convierten en el alcohol. Ahora sí, el grado alcohólico que puede depende de cómo se prepare y el tiempo de la fermentación también. Puede tener un nivel de alcohol similar o superior a la de una cerveza. Ahí estamos, Mirta, Variedades sin alcohol. No toda la chicha tiene alcohol en muchos lugares, como en Venezuela, que fue la primera receta que te leí, Claro, la chicha es una versión de andina fresca, La chicha es una bebida dulce de arroz o maíz sin fermentar, que es lo que produce el alcohol, la cual no emborracha. Es como para llegar a la tía a la tarde y le das una chicha sin alcohol, Habría que probarlo. Para mí se me hace que es rico. Vamos a algún día de esto voy a traer chicha a las 7. A las 7 de la mañana en un termo voy a traer chicha. Ahí pasó el Chango Nieto con su segunda canción, La Sachapera, llegando ahora a Argentino Luna, el hombre de sombrero y botas que tiene así como una especie de poeta adentro, Tiene toda esa melancolía de la poesía argentina que te describe, Un montón de recitados que nunca trajimos, me parece, recitados de Argentino Luna. Un día lo vamos a traer, por ejemplo, el de las botas, El de las botas que roba un niño. Tremendo recitado. Vamos, Argentino Lunas con Gallitos del Aire. Qué linda, me la voy a bailar.

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Te dije chicha y aloja me faltó, ¿eh? La aloja, rapidito te lo digo. Es una bebida tradicional y ancestral que se prepara machacando la chaucha del algarrobo. ¿Viste que el algarrobo larga esa chauchita larga? Bueno, la machacan, ¿eh? Y allí le ponen agua y miel. Y la dejan, mirá con qué poquitas herramientas o materiales ellos se la ingeniaban para emborracharse. Hace muchísimos años. ¿Sabe dónde vino esto? Vino de los españoles esto, ¿eh? Porque hay una loja española que ellos también le metían agua, miel, jengibre, canela, pimienta y después de todo eso... nueces también, ¿eh? Machacaban todo eso y lo dejaban ahí frío. ¿Y sabés con qué lo enfriaban, Guido Colauti? Iban afuera, en España te estoy hablando, agarraban un montón de nieve, un asco. Mirá, se pasaba un perro, dejaba los pelos ahí. Agarraban nieve y le ponían en la copa, en el vaso, y después la canela, la pimienta, el clavo, el jengibre, todo eso, y se hacían un riquísimo trago. Los españoles. Acá lo hacemos con la chaucha del algarrobo sumado a la miel. Eso se deja machacado un montón de tiempo. Cuando eso levanta una graduación alcohólica, se lo toman y quedan todos tirados en el piso. Con aloja y chicha. Así te lo dije. Nos vamos a Carpas de Salta. El último temita. Carpas de Salta, allí esas carpas grandes, esos espacios donde en el verano se celebran los carnavales, y bailan, escuchan música, toman bebidas y la pasan de 10, me imagino. Eso está, ¿sabe dónde está? Lo hacen allí en Valle de Lerma, otro lugar que tengo que ir a conocer en la provincia de Salta. Valle de Lerma, Carpas de Salta. Nos vamos hasta mañana, si Dios quiere. Mañana miércoles estoy aquí nuevamente a las 7 de la mañana. Chau, Guido, hacete la chicha. Chau.

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0: Hola, ¿qué tal? ¿Cómo les va? Buen día para todos, buen martes. ¿Cómo estamos en esta semana? Semana que hay que hacerla completita. Yo sé que muchos piensan que el lunes que viene tenemos un feriado, la gente está cansada. No, no, no. Esta semana la tenemos completita, la vamos a llevar adelante con alegría. Vamos a estar, por supuesto, compartiendo con vos este tiempo que siempre es tan agradable, porque sé que estás del otro lado. Ayer iba en un automóvil de alquiler a otra actividad que tenía que desarrollar y quien manejaba me habló de esta emisora. Ah, y le cuento a Mirta también, que ya nos estamos despidiendo, desde tempranito está enganchadito y me dice, sí, sí, la señora que está con el folclore, con el tango, sabe nuestra programación, conoce algo de la programación de la tarde también, ¿no? Y me la fue como mencionando. Nos decía, bueno, sí, yo sé que están en el andando, que hacen notas, que hacen, bueno, muchas cosas tenía como muy presentes. Y bueno, me alegro por eso, porque realmente esa es la idea, ¿no? La idea es hacerte compañía ahí donde vos estás, donde estás realizando tu actividad diaria y poder llegar con información, poder llegar con buena música, poder llegar con todo aquello que tenemos preparado para que la compañía, ¿no?, sea por sobre todas las cosas la primer función de esta emisora, la 95.3, que la escuchás así en Radio Tradicional, y si no, en www.radiouniversal.com.ar. También nos escuchás si te bajás nuestra aplicación Radio Universal San Lorenzo, y no te ocupamos lugar, por supuesto que no, y nos llevas al lugar del mundo en donde te encuentres. Tengo una información de la gente de Rosario Santa Fe. Nos dice que en el kilómetro 127 al kilómetro 126, que es a la altura de Barrio Caima, sentido a Rosario, hay reducción de calzada por obra. Circular con precaución es lo que se nos está pidiendo. Esta información es de último momento, así que si andás por esa zona, posiblemente nos estés escuchando porque hasta allí llegamos. Sabés que hay que circular con precaución. Bueno, tenemos mucho más para compartirte, por supuesto, en el día de hoy. Qué día importante hoy. Bueno, habrá gente que dice, no me interesa mucho, pero me parece que acá el porcentaje se hace gordo, ¿eh? Acá el porcentaje es del 80, del 85%, no sé, de la gente que te va a decir, si yo le pregunto, ¿qué pasa hoy en la Argentina? Y algunos me dirán, no sé, hay una sesión de tal cosa en el Congreso, hay, no sé, un precio del dólar, una suba, una baja del riesgo país. ¿Cuántas cosas más me podrán decir de las noticias de este día? La temperatura, pronóstico de lluvia o no. ¿Qué más me podés decir de las noticias de este martes? Sí, ya sé. Hay una principal, y es el partido despedida de Lionel Messi. Creo que esa información la conocemos todos y estamos esperando ese momento que llegará en horas de la noche. Ayer escuchaba las declaraciones de uno de los jugadores de Benín, que decía, ¿y qué va a pasar cuando lo veas ahí? No sé, hay que verlo, quiero verlo. A mí me parece que, no sé, los jugadores se van a estancar y van a aplaudir a Messi, nada más, ¿no? Lo quieren ver, se quieren sacar fotos, quieren estar ahí, si es posible, para el cambio de camiseta, no se van a pelear, por eso me parece. Pero bueno, un momento muy, muy importante, por supuesto, para Messi, también para los hinchas, también para los argentinos, y la culminación de una era que fue de muchas victorias, de muchas alegrías, nos ha dado todo. Y ayer algunos medios de comunicación, sobre todo el periodismo deportivo, decían, bueno, ¿qué le diríamos? Ellos mismos, ¿no?, que han vivido como periodistas deportivos muy de cerca cada detalle de los mundiales, de los partidos, de las copas, y la mayoría de ellos decía, no queremos que se vaya. Pero después reflexionaban y decían, bueno, cada persona tiene sus tiempos y sus temporadas, y en realidad la palabra que le podríamos decir, resumiendo en una sola, es gracias. gracias. Gracias por las alegrías, gracias por las emociones, gracias por la entrega, gracias por vivirla desde dentro de la cancha como nosotros lo vivíamos desde fuera. Gracias, ¿no? 15 grados la temperatura en esta hora, cuando 8 minutos pasaron de la hora 8 de este día martes 6 de octubre de 2026. La sensación térmica igual, el viento en este momento es del sector noreste y el pronóstico anticipa que no vamos a tener lluvia y la temperatura máxima, uy, para remerita, 24 grados. Let the music play on, Guido Colauti desde tempranito del otro lado en los controles de Radio Universal de la 95.3. Marisa Ait, voces amigas que hacemos para vos, Panorama Universal. Hola Guido, buen día.
1: ¿Qué tal Marisa? Buen día para vos. Sí, como vos bien decías, es un momento especial para todos los argentinos. Hoy, por ejemplo, creo que va a volver Otamendi, porque... será como una, ya sabemos que él se retira después del Mundial, pero bueno, es como una excusa también para jugar con Messi. Había gente que especulaba con que quería que juegue Di María el partido. La verdad es que Di María quizás ya lo debe ver como que volver sería como un retroceso, quizás prefiera verlo desde fuera. Pero la idea de Scaloni es poner, claro, a todos los históricos. Entonces, si bien van a estar Si hay como lateral derecho, va a estar el Cuti Romero, va a estar Otamendi, va a estar Tagliafico, De Paul, Enzo, Lautaro y Julián. El evento va a estar desde la hora 20, va a ser un chileno que va a estar arbitrando, Fernando Béjar. En el banco van a estar Rulli, Musso, Balerdi, Foy, De Lisandro, Vega, Medina, Lo Celso, Nico González, el Colo Barco, Prestiani, este chico que salía de la sub-20 y que la está rompiendo, Mastantuono, Nico Paz, Flores, el chico de Boca, Simeone, Castro y el Flaco López. Argentina es la primera vez que se enfrenta contra Benín.
0: Sí.
1: De hecho, yo decía que la primera vez que había escuchado hablar de este seleccionado fue hace no mucho tiempo, cuando hablaba de la selección femenina de fútbol.
0: Ajá.
1: Sub-20, que se enfrentaba en el partido debut contra Benín, y nuestra selección femenina le ganó 8-0 a Benín. Es una selección africana muy menor. Nosotros estamos acostumbrados a escuchar a Nigeria o a Camerún.
0: ¿Por qué habrá sido la elegida Benín?
1: No sé, la verdad no sé, quizá por una cuestión de dinero, porque seguramente quieren abaratar. Y a lo mejor quieren abaratar o quizás pusieron más plata.
0: Hablando de plata, ayer el tema de la reventa era un escándalo.
1: Y la reventa es un escándalo, ya sabíamos que un poco iba a suceder eso. Argentina jugó 29 partidos contra selecciones africanas, 23 triunfos, 3 empates, 3 derrotas en toda su historia.
0: Sí.
1: Parece poco. Uno dice 29 partidos contra africanos. Sí. La mayoría han sido mundiales contra Nigeria, algún otro contra Camerún. Contra Benín será el primer partido en toda la historia de la selección argentina. Nunca se han enfrentado. Yo entiendo que hay gente que está muy molesta, que pensaba que para el último partido de Messi debía ser quizá otra cosa, ¿no?
0: Sí.
1: Debe ser quizá
0: Una selección más importante.
1: Mm. Tengamos en cuenta que seguramente va a haber algunos otros partidos de Messi. Esto es más que nada como la despedida de la selección argentina, porque después los vamos a seguir viendo jugar en el Inter de Miami.
0: Sí, claro.
1: Y por supuesto tendrá en su momento, no sabemos cuándo, su partido de despedida, que será mucho más emotivo seguramente. Y aparte...
0: ¿Más emotivo que el de hoy, te parece?
1: Yo no sé si más emotivo que el de hoy, porque, o sea, el de hoy marca el final de una era con la camiseta de Argentina.
0: Sí.
1: Yo no sé si el último partido de él va a tener la camiseta argentina. Ese es el gran peso.
0: Claro, no creo. Puede ser la
1: porque
0: del Inter.
1: Porque debe ser la camiseta del Inter, y que en donde seguramente haya algunos otros. También seguramente va a estar en el partido de despedida de Carlitos Tevez. A ver, son otras cosas. Yo siento que el de hoy marca un peso importante porque es la camiseta argentina, porque claro, son 20 años y porque de alguna manera llega un momento del cual veníamos pateando. Ayer escuchaba a un periodista que decía, lo que pasa es que Messi desafió al tiempo. No es normal 20 años.
0: Claro, por jugar hasta los 39 o por el tiempo en que empezó, que llegó a acumular los 20 años.
1: Él empezó joven, pero el Kun Agüero empezó a los 16 años también. Uh-huh. Es cuestión del el tiempo que se mantuvo activo al nivel en el que está. Bien. Que no es normal, porque por ejemplo, claro, uno habla de Diego Maradona, por ejemplo, como sí, el grandísimo jugador que fue. Pero ¿cuánto tiempo estuvo Maradona en lo más alto? 4 o 5 años, siendo el número uno del mundo. Cuando... De hecho, para el 90 ya estaba, era el Diego, y para el 94 lo seguía siendo, pero ya estaba un poquito, y vos fíjate, del 86 al 94, son muchos menos años. Si bien Maradona ya era Maradona desde antes del 86.
0: Claro, pero con la camiseta de la selección...
1: Es como, ese, vamos a suponer, 82, porque Maradona debuta en su mundial en el 82, del 82... Sí. Al 94, claro, es prácticamente la mitad del tiempo que lleva Messi, uh-huh, activo en el mejor nivel, ganando absolutamente todo lo que se le pone enfrente con sus equipos, pero bueno, con la selección argentina ha sido una carrera de muchos altibajos, de querer irse, de volver, de no rendirse. Yo creo que hay una camada.
0: Terminó bien Guido, ¿no? Entregando todo en el último mundial, porque él mismo dijo, no daba más.
1: Yo creo que terminó bien.
0: Su partido no daba más, su cuerpo no daba más.
1: Yo creo que terminó bien, yo creo que la gente se va a quedar toda la vida con lo que hizo contra Inglaterra.
0: Sí, totalmente.
1: El partido contra España termina siendo una anécdota hoy.
0: Sí, totalmente.
1: La gente
0: ellos
1: va
0: a lo dijeron, ¿no? Como que lo que vivieron como una final fue el partido con Inglaterra.
1: Y era realmente lo importante. Yo creo que la gente vivió ese partido como pocos. Y la verdad que yo creo que él se retira de la selección de la mejor manera para dejar espacio a los que vienen. Y a mí, bueno, un poco es como una sensación agridulce, porque yo, a mí siempre me gustó la selección, yo siempre lo dije, desde antes de verlo a él. Entonces a mí me da un poco de curiosidad cómo va a seguir siendo la selección después de él. Yo creo que vamos a tardar un tiempo hasta que aparezca uno que remotamente se pueda parecer.
0: Sí.
1: Después lo que dijo el Chavo Fuchs, esto de que Nicolás Paz no puede ser el 10 de la selección, porque nació en España. Entonces, que si después Thiago Messi, o si los hijos de Messi se vuelven crack, tampoco le damos la 10 porque nacieron en España.
0: Nacieron en España, se criaron en los Estados Unidos. ¿Qué le pasa?
1: Igual nadie estuvo de acuerdo con lo que dijo el Chavo, claro, Fuchs. Él simplemente dijo esa burrada. Después veremos quién es el que tenga la 10. Va a ser un peso muy grande, un peso enorme, pero ahí ya Argentina tiene varios candidatos. El partido, sí, de hoy será seguramente muy especial, porque aparte seguramente le van a dar el micrófono a él, va a hablar, va a decir cosas,
0: sí,
1: va a tener
0: yo
1: una previa.
0: Viendo que, claro, eso, la previa. Estaba viendo que a las 17:30 empieza todo, con una apertura que va a estar un poco de ruido. Yo hay grupos que no conozco y cantantes que tampoco, pero bueno, Seba Mendoza y Román y el original, ¿no? Después, Amar Azul va a subir al escenario a la hora 18, mientras que Santi Cairo, Qué Locura y Damas Gratis se va a presentar después. Antes del arranque oficial del amistoso, Fabio Santana va a interpretar el himno nacional argentino y en el entretiempo los fundamentalistas van a brindar un show musical. Una vez concluido el encuentro contra Benín, se llevará a cabo un espectáculo de drones armado de lonas, pirotecnia, luces, recursos técnicos y tras eso, Soledad Pastorutti se va a presentar en el Monumental y Ulises Bueno ofrecerá su show Trampa. La jornada va a terminar a las 22:30 con una sorpresa musical anunciada como el gran cierre. Y además se espera que Claudio Tapia, presidente de la AFA, y Alejandro Domínguez, máximo mandatario de la Conmebol, entreguen obsequios a Lionel Messi. Hay quienes dicen que por ahí más temprano del partido y demás, cuando ya haya gente cantando, podría aparecer en algún momento, ¿no? No sé si para saludar a la gente, pero son solo rumores, ¿eh? No es que algo esté programado de manera oficial, ¿no? Pero bueno, sí, va a ser todo un espectáculo, ¿no? Todo un espectáculo.
1: Va a ser un espectáculo, va a ser emotivo. Ya hay muchos videos circulando por internet de la gente. ¿Cómo van a ser las reuniones? Mucha gente que va a terminar estando triste mirando el partido, porque ya sabemos. Y después tenemos, hay como tres vertientes: la generación que vivió a Maradona y que sabe que y vive esto casi como recordando lo que fue despedir a Maradona. Hay gente como la mía que no llegó a vivir a Maradona, porque yo llegué a ver el último tiempo a Maradona, pero como que no vale, vamos a decirlo así. Uh-huh. Que creció, porque claro, yo a los 15 años vi el primer partido de Messi en la selección y hasta el día de hoy no me he perdido un partido de él en la selección. En los equipos sí, pero en la selección prácticamente ningún partido. Entonces es como el gran cierre de una era, pero esto es como con y sin internet, ¿viste? Yo sé lo que era la selección antes de Messi, entonces sé que puede haber una selección después y lo voy a disfrutar. Y después está la generación más chica, que directamente nació y él ya era el más grande. Entonces claro, eso va a ser mucho más difícil para ellos.
0: Totalmente, porque es lo que conocen.
1: Es lo único que conocen.
0: Bueno, una noche especial hoy para quienes van a asistir. Hay gente que no va a entrar al Monumental, pero va a estar por fuera viéndolo. No sé, seguramente va a haber alguna pantalla gigante por ahí. Así que bueno, la emoción para todos y para nosotros, que lo vamos a ver a través de la televisión también. Pasamos a otra información. El gobierno provincial, a través del Ministerio de Justicia y Seguridad y el Instituto de Seguridad Pública, abrió la convocatoria para cubrir 150 vacantes de la Tecnicatura Superior en Investigación Criminal. Es una propuesta que busca incorporar nuevos perfiles profesionales y fortalecer las capacidades investigativas de la Policía de Santa Fe. Esta convocatoria forma parte del Plan de Seguridad Provincial y apunta a incrementar el personal especializado en investigación criminal, particularmente en el centro y en el sur de la provincia de Santa Fe. Y en ese marco van a tener prioridad, por eso presta atención, van a tener prioridad los postulantes domiciliados en los departamentos Belgrano, Iriondo, Caseros, Rosario, San Martín, San Jerónimo, Constitución, General López y San Lorenzo. Departamento San Lorenzo con prioridad. Esta tecnicatura tiene una duración de 3 años, para que lo tengas en cuenta. Y te paso una página para que puedas buscar mayor información. Esta inscripción va a estar abierta desde el 5 de octubre, desde el día de ayer, y hasta el 5 de noviembre inclusive. www.isep, termina en P, isepsantafe.edu.ar, www.isepsantafe.edu.ar. Bueno, están proponiendo suspender los sueldos de los diputados nacionales que insulten durante los debates en el Congreso. A mí me parece bien, pero el primero que tendría que dejar de insultar sería el Presi. Claro, viste, porque los ejemplos vienen de arriba hacia abajo. La diputada de La Libertad Avanza presentó un proyecto de resolución, para colmos de La Libertad Avanza, de resolución para suspender las dietas de aquellos legisladores que profieran insultos o expresiones injuriosas o heces o denigrantes en el ámbito de la Cámara. A mí me parece excelente, pero digo, ¿no? Habría que empezar entonces por el Presi en esto, ¿no? Es una propuesta, es un proyecto de resolución que ha ingresado a la Cámara de Diputados, te decía, impulsado por una diputada libertaria, prevé suspenderle el sueldo por un mes a aquellos legisladores que profieran insultos, expresiones injuriosas o heces, y para los casos de reincidencia o aquellos en los que haya amenazas, intimidación o agresión física, la sanción podría llegar hasta los 2 meses sin cobrar su sueldo. Bueno, y ayer, el domingo, toda Latinoamérica, bueno, pendiente del resultado de la elección presidencial en nuestro hermano país de Brasil. Bueno, se va al balotaje, va a ser el 25, sorprendido, sí, por la llegada de Bolsonaro, no se esperaba tanto, sobre todo porque no es Jair Bolsonaro, es su hijo, no el hijo que se esperaba tampoco que fuese el candidato, sino que el más chico. Bueno, la cosa es que ese número de Bolsonaro sorprendió y bastante. Ahora, bueno, tendrá que irse entonces al balotaje y vamos a ver hacia dónde se dirige el electorado de las terceras, cuartas y quintas opciones que había en las elecciones del domingo. Por su parte, nuestro presidente Javier Milei va a viajar a España en plena campaña electoral para apoyar a la derecha, claro, porque allí Pedro Sánchez ha anunciado su llamado a elecciones. La situación en España es muy complicada. Todo empezó por el tema de los desahuciados, ¿no? Una persona mayor que fue sacada de su casa, que no podía seguir pagando. Bueno, España siempre tuvo problemas con los desahucios, siempre, con el tema de la vivienda, ¿no? Y en este momento se profundizó y por esa razón, bueno, la gente incluso salió a la calle y allí aparecieron otras protestas y se convulsionó España y sobre todo Madrid. Frente a esto, Sánchez anunció en el día de ayer la convocatoria de elecciones generales para el próximo 29 de noviembre. Y en ese clima caldeado en España, Milei entonces va a volver a viajar porque ya realizó 6 viajes a ese país. Me gusta uno de los títulos de Rosario 3 que dice que, bueno, cómo se viene el clima y dice a comer frutillas debajo del sol. No sé si viste, Guido, si fuiste a alguna verdulería y viste el tamaño de las frutillas que están viniendo en esta época del año. No se puede creer.
1: Sí.
0: Y además el sabor. Súper ricas. Yo siempre le agrego un toquecito de azúcar más, ¿viste? Porque la frutilla no es dulce en sí. Pero exquisitas y un tamaño, ya te digo, que no se puede creer. Bueno, el Servicio Meteorológico Nacional nos habla de que hoy vamos a tener un cielo parcialmente nublado con una temperatura mínima de 11 grados, que ya la pasamos, y va a subir hasta los 22, 24 grados. Ahí vamos a estar. La mejor cara de la primavera va a cambiar este miércoles. El pronóstico anticipa lluvia, tormentas fuertes durante toda la jornada del día de mañana con un descenso de la temperatura máxima a 20 grados. Las nubes se quedan el resto de la semana y va a predominar un aire más templado a falta de sol pleno. Así que hoy el solcito lo disfrutás sí o sí, por favor, porque después las nubes van a estar ganando la batalla. 25 minutos después de la hora 8, Guido Colauti, Marisa Aid, hacemos este panorama universal para vos. Poquitos minutos, pero voces amigas que se acercan hasta donde estás con toda la información que tenés que conocer en la mañana de este día martes. Gracias por todo. Nos encontramos mañana. Gracias.

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16: Santa Fe informa, estado del tránsito en toda la provincia.
17: Buen día, buen martes, el placer de saludarlos, tengan todos muy buena jornada y también obviamente el gusto de saludar a la gran audiencia del programa. Bueno, la verdad que tenemos un martes 6 de octubre despejado, sin mayores inconvenientes, las condiciones en lo que respecta al tiempo son buenas para viajar, no hay lluvias, no tenemos registros de niebla en ningún punto de la provincia y también vale mencionar que la fluidez se encuentra a la altura de la circunstancia porque no hemos tenido incidentes viales que reportar. Pero sí, vamos a pasar a detallar información relevante, sobre todo para los conductores de camiones, porque en tres horarios diferentes, en tres momentos, va a estar restringido el tránsito en los primeros kilómetros de la autopista Brigadier López. Esto tiene que ver con trabajos de calibración de una balanza que están realizando a la altura de Capitán Bermúdez y que implican que para hacer estas tareas no pueden pasar camiones. Atención, porque el cronograma de tareas tiene que ver con que hoy y hasta el 8 de octubre, atención, estos trabajos no solamente van a ser hoy, sino que se van a extender hoy martes, mañana miércoles y el jueves, inclusive en tres horarios, 9:30, 11:15 de la mañana y en horario de la siesta a las 14:30 también tendremos restricción a tránsito pesado en la autopista Rosario Santa Fe, en la mano que va hacia el norte. Se estima que a partir de estos horarios, repito, 9:30, 11:15 y 14:30, por un espacio de tiempo de 40 minutos aproximadamente, no van a dejar pasar camiones en el kilómetro cero de la autopista Brigadier López, es decir, donde la circunvalación de Rosario se une con la autopista Rosario Santa Fe, y aquí tendremos desvíos hacia la Ruta Nacional 34. Vale mencionar y quiero aclarar que este desvío, esta restricción al transporte de cargas, atañe únicamente a la mano que va hacia Santa Fe, mano hacia el norte. Así que bueno, mañana estaremos repitiendo esta información importante para poner en aviso a todos los camioneros que en estos tres horarios tengan que utilizar la autopista Brigadier López. Sin nada más que agregar, les deseamos buen resto de jornada a todo el equipo. Dios mediante, nos reencontramos mañana.
18: Informó Agencia Provincial de Seguridad Vial, Gobierno de Santa Fe.

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3: Hola, gente linda, muy pero muy buenos días. Bienvenidos, bienvenidos a las cosas como son. Oscar en producción, Guido en todas partes. ¿Y quién te habla, Fabi Álvarez? Vamos a intentar hacerte la mejor compañía hasta las 11 de la mañana.
4: Aquí no ha pasado nada.
3: Bueno, me vine caminando, ayer hice clase de Tai Chi, hoy tengo tantas cosas para contar, para no contar nada de noticias, pero sí, las vamos a contar también. ¿Cómo anda, Guido? Se nota cuando no tengo ganas de arrancar yo, ¿vio? Ya me voy atajando.
5: ¿Cómo
3: ya
5: anda, Fabi? Bien, bien. Y yo acá en un día profundamente emocional.
3: ¿Por qué no le traje el pañuelo? ¿Cómo? Pero bueno, primero,
5: mire, ayer
3: voy a hacer disculpa pública, me disculpé con usted en privado, ahora me disculpo públicamente. Ayer tanto estuvimos jodiendo que cuando le di el pase no lo nombré.
5: Bueno, no pasa nada.
3: Ya
5: no pasa
3: sé
5: nada.
3: Que no pasa nada, pero igual, porque usted sabe que no lo hice con,
5: sí, no,
3: con
5: no,
3: mala intención.
5: No, lo sé, lo sé.
3: Pero ayer cuando escuché el programa, porque bueno, en mi obsesión por saber si salió bien, a mí me pueden decir que salió bien, pero yo lo tengo que escuchar para ver si salió bien.
5: Claro, sí, sí, entiendo.
3: Soy muy rompehuevo. El que dice que soy rompehuevo no le está mintiendo.
5: No, pero bueno.
3: Es descriptivo. A mí no me ofende.
5: Lo descriptivo no ofende.
3: No, no, ¿para qué vamos a decir que no? Sí, sí.
5: O sea, dijo la Chimoltrufia.
3: No se puede mirar contra el viento. Las cosas son como son.
5: Claro.
3: Son así.

0: Pero bueno, el tema que me doy cuenta cuando lo escucho.
1: Claro.
0: Y dije que ¿cuá?
1: No se haga ningún
0: problema. ¿Cómo no me lo nombré?
1: Ningún problema.
0: Al Guido Ludovico Gioconda Colau.
1: Pero estuvimos ¿cuánto? Casi una hora hablando de mí. Como,
0: no bueno, quiero decirle que no me manda nadie ningún mensaje, estoy muy mal.
1: Ay, o sea, por suerte, por suerte. No manden.
0: No, sí manden.
1: No manden.
0: No, lo único que a lo mejor no mandaron porque yo dije que voy a ser su suegra radial y soy demasiado rompebola suegra. No. Así que bueno, me voy a correr de ese, chicas.
1: Mire, si...
0: Chicas, despreocúpense.
1: Si hubiésemos estado... Esto fuese 20 años en el pasado, le hubiesen llamado y todo, porque la radio tenía otra mística. Hoy...
0: Usted dice que la gente participaba más, se enganchaba más, no, era más jodona.
1: No, yo digo que antes la voz de la radio generaba mucha más incertidumbre.
0: Ah, ¿y ahora que generamos certezas?
1: No, yo no me refiero...
0: Sí, hay una certeza, que la conductora está totalmente loca.
1: No. Yo no me refiero a eso. Yo me refiero en cuanto al interés que pudiese generar un locutor en una mujer o una locutora en un hombre que estuviese escuchando.
0: ¿Ah, sí?
1: En cuanto a mujeres enamoradas de locutores u hombres enamorados de locutoras.
0: ¿Ah, sí?
1: Hace 20 años la gente no podía ver la cara de la persona que estaba hablando.
0: Usted dice, sí. Hay voces que no se condicen
1: con la apariencia. Entonces después quizá pactaban un lugar porque, ay, lo voy a conocer, después se querían matar, pobre. Pero bueno, son cosas que pasan, ¿vio?
0: Lo que pasa es que la imaginación por ahí hace que uno...
1: Claro, te imaginás la voz, te imaginás flor de...
0: La gente, el que se imagina que yo soy bonita, desde ya le digo, no se equivoca.
1: Claro, muy bien.
0: El que piensa es grande, pero no debe ser tan fea, tiene razón. Soy grande, pero los años no me han puesto fea. Y como a Guido, no sé por dónde dice usted que lo ven, Guido, pero para los que no lo conocen...
1: No, yo no digo por mí.
0: Guido,
1: yo
0: está bueno, Guido.
1: No, pero yo no digo por mí, yo digo el mundo en general.
0: Pero aparte lo que es la belleza física se pierde también. O sea, hay algo que... supóngase, yo estoy bárbara en este momento, pero ¿cuánto me va a durar? Un par de años más y ya estamos.
1: No, bueno, pero cuando tenga 70 va a ser más linda que la mayoría de las de 70 y así sucesivamente.
0: Bueno, pero voy a ser una vieja.
1: Y bueno, pero...
0: Una vieja de Tai Chi.
1: Va a ser una vieja top.
0: Voy a ser una vieja movible. Estuve haciendo Tai Chi.
1: Muy bien, ¿y cómo le fue?
0: Ay, fantástico, mire. Esto de Oscar y sus ideas, porque usted vio que...
1: Vio que yo le dije que era de mucha respiración.
0: Sí,
1: y mucho, movimientos lentos.
0: Y movimientos lentos. Yo quisiera saber dónde carajo puse la cortina. Perdón.
1: Bueno.
0: No, movimientos lentos. Lo que sí, pobre Oscar... Vio que yo le dije que Oscar no está amigado con la coordinación, Oscar. Entonces...
1: Claro, y el Tai Chi te supone cierto.
0: Y el Tai Chi, o sea que esto de hacer como que le pega la pelota y gira el rechazo del mono. ¡Ay, qué lindo el rechazo del mono!
1: ¿Y cuántos recuerdos me trajo?
0: El rechazo del mono, lo voy a practicar.
1: Porque, claro, tú... tienen su nombrecito.
0: Claro. Y justo vino uno que era el del mono. Qué lindo lo del mono. Espere que acá lo tengo.
1: Ah, ya encontró.
0: Vamos a ambientar. Bueno, a Oscar se le complicó cuando le dijeron golpeó la pelota y que el brazo se vaya para atrás. Golpeó la pelota, la tiró el brazo de ambos los dos. Pero nos pusimos de acuerdo en que vamos a practicar para la próxima clase.
1: Muy bien.
0: El tema, lo bueno es que entramos. ¿Vio que se había terminado los cupos?
1: Sí, y entraron.
0: Hubo
1: una
0: bondad ahí. Entraron todos, así que éramos como 80.
1: Ah, bien.
0: En el centro de jubilados y pensionados, que está por calle Tucumán. Ahí copamos la plaza.
1: Muy bien.
0: Nadie podía creer que había tanta gente grande con ganas de hacer Tai Chi.
1: ¿Cómo que no? Dice Pablo, claro, tenía la mística, la voz en off.
0: Claro.
1: Es una cagada esto de que la gente pueda entrar a un perfil de red social y mirar todo.
0: Claro. Pero a usted no lo perjudica eso. Lo único, no haga boludeces para que no lo perjudique.
1: No, yo... Siempre, si esas cosas le parecen...
0: Porque yo no entro a su perfil.
1: No, pero a lo que voy, yo soy como soy. Si hay una persona que eso le parece una boludez, no es una persona para conmigo.
0: Tiene razón.
1: Yo no voy a fingir algo. Yo la...
0: La verdad que no sé lo que hace usted en su perfil, porque yo
1: pero
0: que no me meto. Usted más de Instagram, me parece, que de Facebook.
1: Yo antes usaba mucho Facebook. Lo que pasa es que tengo que estar en la computadora para usar Facebook, porque yo a mí Facebook me amigaba, porque a mí me gusta escribir los posteos, cosa que en Instagram no se puede. Uh-huh. O sea, se puede, pero no lo mira nadie. En cambio, en Facebook el escrito aparece arriba y sí se ve. Pero es que en el celular no me gusta escribir en el celular. Claro. Entonces tengo que sentarme en la computadora para escribir.
0: Pero usted es de Instagram porque es nueva generación.
1: No, sí, yo fui de...
0: Sí, ya sé, pero el Facebook quedó para gente mayor.
1: No.
0: Sí. No. Por eso yo soy más de Facebook.
1: Pero yo también
0: tengo Instagram. Instagram lo entiendo. Si es más, yo cuando... Usted ve algo publicado en Instagram, no es que yo...
1: Pero aparte, ¿qué nueva...?
0: Publiqué en Facebook y relacioné la cuenta. Entonces cuando yo escribo algo en Facebook, ¡tac! Se refleja en Instagram.
1: Pero aparte, ¿pero qué nueva generación si cuando Instagram se empezó a usar yo tenía como 25 años ya?
0: Por eso, usted es nueva generación.
1: No, yo no soy.
0: Lo arrancó justo en una edad, primero que ya estaba entrenado para la tecnología. La persona mayor no tiene ganas de aprender, Guido.
1: Claro,
0: o sea, que pero... ya uno se acostumbró al Facebook, no le vengan con otra cosa. Seguimos con el Facebook, no la complicamos. Lo único que, claro, todo el mundo te dice, ay, pero el Instagram, todo el mundo tiene Instagram.
1: El Instagram ya está quedando viejo incluso para otra gente.
0: Mm. Sí, ahora usted ya me habló del TikTok, se imagina que si el Instagram no lo
1: usa,
0: TikTok,
1: mucho menos. Lo que yo siempre estuve en contra de esto de que la gente finja ser alguien que no es para estar con alguien. Porque después cuando bajás la guardia sos quien sos. Y de repente el otro dice, ¿qué pasa? ¿Por qué desapareció la persona?
0: Me metió gato por liebre.
1: Claro. Bueno, yendo a lo que compete y lo que le iba a decir...
0: Volvamos a lo nuestro.
1: Que el día de hoy es un día súper emocional, lo dice mi remera, lo dicen todas las cosas que te
0: pongo. No me di cuenta de su remera.
1: Claro.
0: ¿Usted vio que yo me doy cuenta de su remera pasada la mañana?
1: Sí.
0: O sea, no es algo que yo...
1: No, después.
0: Ayer me di cuenta que tenía el bicho ese. Ay, estaba a tono con el Tai Chi.
1: El de Star Wars, sí.
0: El de Star Wars,
1: Chewbacca.
0: Que parece un mono.
1: Sí, parece.
0: Un Jedi. Un pie grande.
1: Claro, parece un pie grande. Un Jedi parecen humanos en esta cosa.
0: Claro, no, el Jedi...
1: Son
0: no,
1: humanos.
0: Usted vio que yo soy como el peso y el austral.
1: Sí.
0: Se me confunde un poco.
1: Pero...
0: Entiendo.
1: ¿A dónde voy? La cuestión es que hoy es un día sumamente emotivo para todos los que disfrutamos el fútbol. Y acá yo marco que hay como tres generaciones, porque hay una generación que pasó Maradona, pasó varios otros, y entonces como que esto es como, bueno, repetimos el proceso, más allá de que este proceso fue mucho más largo. Después está mi generación, que ya teníamos 14, 15, 16 años cuando vimos a Messi jugar su primer partido con la selección, que han sido 20 años de Messi jugando con la selección, y entonces como que se va una gran parte del mundo que nosotros conocemos, por lo menos a nivel futbolístico.
0: Claro.
1: Y después están los más chicos, los que tienen menos de 20 años, que ya nacieron directamente con Messi siendo el más grande, y es que no conocen otra cosa. Entonces el golpe les va a ser muy fuerte.
0: Se imaginará que todo. Yo como lo conocí a Maradona.
1: Mira, yo lloré todo ayer, voy a llorar todo hoy, voy a llorar mañana.
0: No, el tema es que sé, es que yo ya viví otra cosa, entonces lo conozco a Messi, pero conocí lo anterior.
1: Por eso digo que son tres generaciones distintas. Lo que tiene que Maradona es que Messi estuvo el doble de tiempo activo. Maradona estuvo... Vamos a calcularle, si bien estuvo jugando desde antes, Maradona empieza en el sub-20, casi juega el 79, me parece, pero primer mundial que ha citado Maradona, 82.
0: Claro.
1: Del 82 hasta el 94, entonces son 12, 13 años. Uh-huh. Y Messi hace más de 20 que está jugando.
0: Fíjese la grandeza de Maradona, que en poco tiempo logró
1: Maradona era otro tipo de jugador. Maradona era un ser arrollador.
0: Oh, llegó nuestro llegó nuestro bebé.
1: Llegó una persona que nació con Messi siendo el número uno.
0: Claro, él nació con Messi. Hubieran avisado y yo traía los pañuelos. Yo le digo.
1: Mire, yo lloré ayer, voy a llorar hoy. No al aire.
0: ¿En serio lloró?
1: Sí.
0: ¿Lloró con lágrimas?
1: Sí.
0: ¿Sí?
1: Yo dije el otro día.
0: ¿Qué la pasión?
1: El día de hoy va a nacer un nuevo océano de tantas lágrimas que va a haber.
0: Uh-huh.
1: Lo que pasa es que no es solamente la pasión, recordar todos. Por ejemplo, hay algo, una cosa que a mí me puso, no es que me puso medio triste, pero no me gustó la idea. Y se la comenté ayer a todas mis amistades, no a todas, a dos o tres. Y las tres personas me dijeron lo mismo: Guido, me acabas de cagar la noche.
0: Ah.
1: Porque yo dije...
0: Pero qué feo que a uno le diga que le cagó la noche.
1: No, bueno.
0: Otra cosa que uno diga que me alegraste la noche.
1: Bueno, pero ¿sabés? La cagó. ¿Sabés qué es lo que yo... lo que yo dije es que... Bueno, usted, Fabiana, que está desesperada porque yo consiga a alguien. Imagínate que probablemente si yo encuentro a alguna persona el día de mañana...
0: Sí.
1: Y esto... persona,
0: sí.
1: Y quizás se vuelva la más importante de mi vida,
0: sí.
1: Nunca habré visto yo un mundial con esa persona, con Messi.
2: Me cago en la puta.
1: Y yo, a las tres personas me dijeron, me arruinaste la vida, Guido, porque a mí me pasa lo mismo. Y no lo habían pensado, me dijeron.
0: Fíjese, pero ¿por qué no haga pensar esas cosas?
1: Puta madre mía, ¿cuántos mundiales pasaron? Y quizás importante ni uno solo lo voy a ver con Messi.
0: Bueno, sí, bueno. Pero va a haber otras cosas.
3: Pero los partidos pasados.
1: ¿No? Por supuesto. Hoy con internet hay todo. Quizás la Fórmula 1.
0: Claro. Mire las cosas que puede llegar. Las puestas de sol que puede llegar a ver.
1: No, ¿qué tiene? Las lunas, ¿qué es puesta de sol? ¿Qué puesta de sol?
0: A usted le falta romanticismo.
1: No, ¿qué cosa más romántica que ve un mundial con Messi?
3: Algo más
1: no,
3: clásico.
0: Más romántico que una noche lluviosa no conozco.
1: Pero la noche lluviosa. Oh,
0: no, noches que son para marcar en el almanaque, mi estimado.
1: Bueno,
0: tal vez a usted no le pasó, pero yo tengo varias marcadas.
1: No, sí. Usted no va a entender lo que yo estoy explicando.
0: Me acaba de decir insensible.
3: No,
1: no.
0: Ha sido, pero ay, tremendo. Bueno,
1: es un pensamiento igual. Claramente lo estoy diciendo en joda, ¿no?
0: No, puede ser que lo diga, pero, en serio, pero usted se da cuenta que esto es un show.
1: No.
0: Sígame en la joda, no. Porque si no.
1: Yo sé que es algo que no trasciende.
0: Bueno, los que piensan que acá tenemos un guión, te digo que tendríamos que tener la mente muy retorcida para haber escrito algo como. ¿Qué no. Pablo, lo convencimos que acá guión no hay.
1: No, a ver. Yo sea relevante, no es algo que sea. Pero es que Messi en mi vida sí fue muy importante. Yo no partido de Messi en la selección.
3: ¿Cuál fue para vos la mejor época de Messi? A ver, te tiro por preguntar.
1: Es la del final. Del 2002 para acá. Y yo cuando Messi, y encima yo cuando...
0: ¿Por qué? ¿Usted lo escucha bien a...?
1: No. El micrófono está como...
3: ¿No anda bien este?
1: No, sí, anda bien. Intenté hablarle...
3: Ahí me ha pegado.
1: Del... Sí, pero...
0: ¿Y por qué?
1: Como, si por el, antes... como del costado. Del otro costado.
3: ¿Qué usted así? Dice...
1: ¿Viste?
3: Ahí está.
0: ¿Y por qué lo
1: y... que... No sé quién lo habrá puesto.
0: ¿Quién fue el que me tocó el micrófono y me cambió el...
1: Algún... Pero bueno, ya vamos a...
0: No, pero está bueno.
1: A ver,
0: yo
1: después.
0: Pensé que captaba de todos lados, no de dónde estaba la luz.
1: No. Canta de todos lados, pero la partecita donde están la lucecita es como más directo.
0: Por ¿sabe qué? Cuando vayamos a la pausa lo...
1: Sí.
0: Y después, cuando nos enteremos quién fue el que te tocó.
1: No se va a enterar nunca.
0: Chachá en la cola.
1: Pero y si está...
0: ¿Cuántas
1: personas
0: pasan
1: por ahí?
0: Y si toca, deje después las cosas como la encontró. ¿Cuánto cuesta?
1: ¿Qué le iba a decir? Bueno, que diga Jere que, cuál es su percepción como chico que nació ya con Messi siendo el número uno.
3: Y la verdad que muy bueno, ¿no? O sea, nosotros, o sea, yo nunca vi como Messi, o sea, yo me acuerdo lo de Barcelona, que él estuvo en el Barça, que jugó bueno, toda esa época en el Barcelona, cuando después vino Argentina, y yo vi unos resúmenes de los mundiales y eso, que Messi nunca había ganado, no se había ganado un mundial nunca, y cuando ganó el 2022 fue como que algo histórico, porque realmente uno no, nunca se lo esperaba, ¿no? Más bien ustedes que capaz que vivieron más como Messi, que fue creciendo, ¿no? Yo ya había nacido y ya estaba Messi, pero ver cómo ganó el mundial fue muy, muy lindo, ¿no?
0: Y bueno, época, ¿pero estás llorando vos porque el tipo se va o lo aceptás como una etapa que se...
3: A ver, yo lo acepto, o sea,
0: que se va.
3: Ya tuvo muchos años de carrera, ya jugó muchos años y siempre demostró, bueno, por ejemplo, muchos se retiraron antes que él y él siempre estuvo, siguió y bueno, en un momento tenía que pasar, o sea, tenía que irse de la selección porque ya había jugado, ya era muy grande para seguir jugando en competitivo para mí.
0: Claro, yo creo eso, ahí está. No sé. Él acepta, también lo acepta, pero con nostalgia. Y ahí, acá se ve la diferencia de edad, Guido. Porque cuando uno tiene la nostalgia, son los años.
3: Claro, pero Guido capaz que lo vio más tiempo, Messi. Vio desde que vos viste que llegó al Barça, todo eso.
1: Yo hace 20 años que lo veo a Messi.
3: Claro. Yo hace menos.
0: Claro, pero Guido pensaba, creciste vos con Messi, tal vez el golpe o el shock podría ser mayor en vos.
1: Pero pará, porque hay que ver el grado de futbolero que vos, por ejemplo, ¿cuántos partidos ves de Messi?
3: No. Más o menos, ¿no?
1: Eso contesta tu pregunta.
3: Ah. Entonces, más o menos, veo algunos partidos, pero no todos.
1: Yo, 12 años, no se pueden levantar la cama.
3: Sí, depende de la persona, mucho de la persona. Si sos muy futbolero, una cosa, y si no sos tan futbolero,
0: yo sí tengo un hijo de 12 años que no se levanta de la cama por culpa de Messi. ¿Sabe el patadón que le pongo para que se levante?
1: No.
0: Que no es tu madre, mierda. ¿Quién cuida?
1: Qué insensible. ¿Cómo
0: insensible?
1: No, ¿qué porque... es lo... No, es un día único en la vida que no se va a repetir nunca más, porque Messi es como la profesora mía que se le ocurrió hoy dar clase a las 8. Disculpe. Clase. Nada. ¿Usted se clase? No, lo
0: no
1: siento
0: sé,
1: mucho.
0: Alguien que no sea tan fanático.
1: Sí.
0: Que no, le importe más la clase que el partido.
1: Y algo,
0: que aparte ya sabemos cómo va a terminar.
1: Algún distinto. No, es que el
0: ya tiene final escrito.
1: Pero el partido es lo de menos. No importa el partido. No importa dentro de la cancha. Ajá. No importa si se queda sentado minutos. No importa.
0: Claro.
1: Es la última vez que el tipo va a estar parado en una cancha con la camiseta de la selección.
0: Claro. Sus padres no son fanáticos.
3: Tampoco.
0: Claro, o sea, mira cómo se llamó a explicación.
1: Claro.
0: Con 12 años tampoco se levantaba llorando hoy.
3: No me levantaba, estaba bien. Pero o sea, pero igual sí da nostalgia lo de Messi, que vos decís que, bueno, la última vez que juega está bien, porque hace mucho que él está jugando y verlo jugar por última vez es lindo, digamos.
1: Que aparte, para mí es... Yo soy fanático de Messi, pero yo soy fanático de la selección argentina también desde antes de Messi. Yo tenía 2 años sin que estuviese Messi en el radar, porque Messi aparece 4 años después. Uh-huh. No, 3 años después. Y yo tenía 12 años y en el Mundial del 2002, y yo me levantaba a las 2 de la selección recontra emocionado, igual que hoy.
0: Claro.
1: Porque para mí la selección argentina significa un montón.
0: Claro.
1: Ahora, sumame Messi y la selección, las dos cosas juntas.
0: Claro.
1: Pero yo... Hay un montón de gente que se retira a Messi y capaz que la selección no la ve más.
0: ¿Quién era el fanático de fútbol?
1: Mi abuela. Mi abuela se quedaba...
0: Explicación. ¿Vio lo que yo digo de la educación y de la...
1: Mi mamá, mira, de la selección los podía ver, pero ella era la típica... Ay, se podía hacer cosas para tratar el partido.
0: Claro, era de las mías.
1: Mi mamá era... mi abuela...
0: Mira, usted cuando me la describe... Hay veces que me identifico tanto.
1: Y puede ser que sean parecidas.
0: No sé.
1: Me gustaba el fútbol, por supuesto. Él me hizo hincha de Boca. Y mi abuela, que era fanática de River, mi abuela era la que se quedaba hasta las 3 de la mañana mirando River, mirando la selección.
0: Lo heredó ahí.
1: Y yo me quedaba con ella. Es como que mi abuelo estaba en la cocina mirando el partido, yo me quedaba con ella mirando el partido,
0: claro,
1: hasta las 2 de la mañana, y veces que me retaba porque tenía que ir al colegio,
0: claro,
1: y ella me decía, anda a acostarte, yo me quedo, pero anda a acostarte. Y mi abuela, que aparte jugaba al fútbol cuando era joven.
0: Claro. Ella era una precursora del fútbol femenino.
1: Claro, ella jugaba, creo que.
0: Por eso,
1: en,
0: era.
1: En Cerodino jugaba.
0: Le gustaba.
3: ¿Te acordás de qué posición? No sé si era delantera.
1: Jugaba de. Sí, creo que jugaba arriba. Creo que,
3: tipo
1: creo,
3: de 9, ponele.
1: Creo que. Sí, no. Parece que jugaba más por la punta, estilo 11. No. Estilo. Vamos a decir que jugaba. Entonces, claro. Pero es que aparte yo soy apasionado por casi por, o sea, cualquier cosa, yo lo tengo igual, yo, a mí me pasa con Franco Colapinto algo muy parecido a con Messi.
0: Claro,
1: yo, usted habla de Facebook, usted no se da una idea la cantidad de veces que yo he puesto cosas kilométricas en Facebook, uh-huh, defendiendo a Messi, uh-huh, porque es capaz de Messi, porque hay mucha gente que se le puso en contra y después cuando empezó a ganar, ay, qué lindo Messi como sos. Yo estuve, por más que el tipo no supiera de mi existencia, yo hasta cuando estaba hundido, uh-huh, que es algo que pasa con Franco Colapinto, por ejemplo, uh-huh, no son que me han generado eso.
0: ¿Se sienten algún crack? ¿Se filtra?
1: Yo,
0: o
1: no, yo tampoco, yo, no
0: hay un ruido acá,
1: no. Del equipo.
0: Cualquier momento estalla esto.
1: ¿Qué te iba a decir? Entonces
0: hay un ruido extraño.
1: Poco jugador vida, creería que Martín Palermo, Riquelme esté ahí, Martín Palermo, Messi y bueno, y Colapinto. Y te diría que el Mundial del 2010 fue un mundial horripilante porque estaba Maradona de técnico y Argentina se vuelve perdiendo 4-0 contra Alemania.
0: Sí, pero ¿qué? ¿No salimos subcampeones o no?
1: No, eso fue en 2014.
0: Ah.
1: Y fue la herida más grande de a nivel futbolístico que uno pudo haber tenido. Uno soñaba con Mario Götze. Nosotros soñábamos con ese muchacho.
0: Uh-huh.
1: Lo queríamos.
0: ¿Con quién?
1: Con Mario Götze. Lo único que su carrera fue hacerle el gol en la final del mundo a Argentina. Después dejó de existir.
0: Ah.
1: Y nosotros con Mario Götze, soñábamos con el rodillazo que le ponen hoy era a Higuaín en el penal que no cobraron. Palacio, el ex jugador de Boca que tenía la trencita en el pelo, le sale Neuer que mide como 2 metros y él en lugar de tirársela por abajo la tira por arriba, claramente sale mal y le hicieron canción de era por abajo Palacio.
0: Ah,
1: el traje generó ese Mundial 2014. En el 2006 Pekerman. En el 2006 ya se sabe que Messi va a ser, o sea, se sabe que es un crack. Uh-huh. No se puede llegar. Entonces, claro, Pekerman lo Serbia y Montenegro, debuta en los mundiales, que Messi hace el sexto 6-1 ese partido. Después le recrimina y se lo recriminó toda la vida al pobre Pekerman que no lo puso a Messi contra Alemania. Uh-huh. Como que si lo ponía a Messi vamos a ganar. No sabemos tampoco. Y él lo estaba cuidando porque era muy chiquito. 2010 fue este mundial zaparrastroso de Diego Maradona como técnico, que claramente como técnico no servía. Que nos vamos perdiendo 4 contra Alemania. Lo único que Maradona llevó a Palermo, y Palermo, como buen Palermo que era, jugó un gol. Hasta los hinchas de River festejaron ese gol. 2014 pasa lo que pasa, 2018 estaba todo hiperpolitizado, estaba San Paolo, etapa horrible, con América, porque cuando Argentina pierde la final con Alemania, esa era la primera final del mundo que yo veía en mi vida, yo tenía 24 años. Entonces la gente estaba contenta que por fin había llegado a la final. Pero después te pierden y lo matan de todos lados. Tantos periodistas que hoy... Ay, Messi, ¿cómo te vamos a extrañar? Le pegaron, pero de mil maneras a él, a Di María. Y entonces Messi ahí es como que quiere bajar un poco y sigue. En Rusia, que sigue como lo que sería la resaca de eso, es el peor mundial que yo vi en mi vida de la selección argentina, pese a que tuvo varios goles muy lindos. Estaba muy. Pasaba atrás ese mundial. De ahí menos juega en 2019 que en un partido más o menos importante, en el cual la gente reconoce que está jugando bien, no Chesa, Scaloni, porque hasta ahí Argentina se manejaba de, bueno, llamamos un técnico, juega un par de partidos, los pierde, lo echamos, llamamos a otro, pierde un par de partidos, lo echamos. Y acá nos convenció a Chiqui Tapia, le dijo, déjalo que siga un poco más. Sigue, y ellos logran ganar la Copa América, y cuando ganan la Copa América de ese 2021, es realmente el sacarse una mochila de más de 15 años.
3: De siempre ir perdiendo, digamos.
1: De llegar a las finales y perder.
0: Y nunca alcanzarla. Era de esta manera, mientras que usted sufrió todo eso, hubo un porcentaje de la población que siguió viviendo su vida normal y no se acuerda de... Yo lo escucho a usted con tanto lujo de detalle.
1: Es que pobre de ellos, y si usted no lo vivió,
0: pobre de mí, ¿sabe todo lo que disfruté sin renegar yo?
1: Es que
0: fanatizada con eso.
1: Hubiese disfrutado más.
0: Sufriendo, dice usted.
1: Hubiese disfrutado más.
0: Déjeme, yo ya tengo bastante problema para todavía hacerme problema por fútbol. No.
1: Para mí es una pasión, no es un problema. Si fuese un problema, no lo tendría en mi vida.
0: No, a ver, problema es cuando pierde y entonces usted sufre. Cuando se terminan las etapas y usted...
1: Pero...
0: Otra cosa también. Cuando es toda alegría. Yo, por ejemplo, yo disfruté mucho que ganaran el mundial que se ganó. Estuve continuo. Hice un paréntesis. Me la cagaría con el fútbol.
1: No, déjeme terminar la frase, bueno. Y por favor me contesta.
0: Sí.
1: Las 24 días, sí. Durante toda su vida, sí. No con...
0: Sí.
1: ¿Cómo disfruta la felicidad si no sabe lo que es estar triste? Las grandes felicidades surgen de momentos de tristeza.
0: Ah, usted quiere valorar la felicidad a través del sufrimiento.
1: Es la única manera de valorar la felicidad.
0: No,
1: es...
0: déjeme aburrirme con la felicidad y nunca el sufrimiento me hincha las pelotas a mí.
1: Bueno.
0: ¿Felicidad? Esquivo, no sabe cómo lo esquivo. Trato de esquivar todas las cosas que son tristes.
1: No. Es que realmente son tristes y que tienen un peso de tristeza y que son fe.
0: Sí.
1: Y otras cosas es la tristeza que puede generar el fútbol, que no es una tristeza que te quita la vida, no es una tristeza de hoy se me va. Una tristeza ahí es una agridulz en la vida por algo.
0: Me alegro muchísimo que ahí ya lo ubicamos en el lugar que corresponde, digamos.
1: No, es una tristeza más o menos. A ver, uno perder un amigo de toda la vida con un partido de fútbol, claramente son dos cosas muy distintas.
0: Que Messi se va con una fortuna, que tiene aviones privados, que se va de vacaciones a lugares que usted no se va a ir nunca.
1: Y se lo merece.
0: Re bárbaro y que no pierde nada por irse de la selección. Su vida va a seguir a lo mejor más tranquila, sin la presión, va a ser feliz. Tal vez a partir de ahora el tipo se sacó esa mochila de mierda de tener que ser campeón permanentemente. Y ahora se dedica a su mujer y se dedica a sus hijos y bueno, y va a ser feliz.
1: Y por supuesto.
0: Yo le deseo lo mejor de la suerte.
1: Por supuesto que va a ser feliz.
0: Mucho.
1: Por supuesto que va a ser feliz.
0: Pero lo digo en serio, no lo digo en joda.
1: No, ya sé
0: que
1: lo digo en serio.
0: Para mí, esta etapa, el tipo se va como se tiene que ir. Y si Scaloni dejara la selección, también lo aplaudo.
1: Yo creo
0: que Scaloni se va con todos los títulos que se podía conseguir. Se va exitoso. Porque si el tipo no llega a tener... Mi estimado... Si usted sigue golpeando el teclado, le digo que se siente. No es que estamos escribiendo.
3: No.
0: Es que nuestro pasante se puso nervioso.
1: Tiene el de golpear el teclado.
0: ¿Usted se la pasa escribiendo en el teclado?
3: Sí, por la música ordenando, estoy acostumbrado.
0: Ah,
3: ahí siempre está ordenando.
0: Ahí está.
3: Ya tengo ¿cómo se llama esto? Ay, cuando tenés como esa sensación de ya la costumbre.
0: La costumbre. No, sí, algo, no, menos mal que no es un piano. Bueno, usted sabe que nosotros lo tomamos como un humor. No lo considero un reto.
3: No, me da risa yo también, pero...
0: Pero si vuelve a tocar el teclado, usted lo rajo, mire. Bueno. Vamos aclarando el panorama.
1: No.
0: ¿Qué le parece si nos vamos...?
1: tema, vamos.
0: Nos vamos a tomar unos matecitos.
1: Puede creer.
4: ¡Qué rico está este mate! ¡Pero qué rico!
0: Jere, ¿usted no se trajo el mate hoy?
3: No, no me lo traje. Pasa que me olvidé de prepararlo y a la mañana ya era tarde. Se mire para acá.
0: Pero...
3: la próxima traigo.
0: No, ¿usted sabe lo que tiene que hacer usted?
3: Dígame.
0: Lo prepara a la noche.
3: Es lo que voy a hacer esta noche.
0: Esta noche eso. Usted lo prepara y mañana se lo trae. Es más, sí, sí. Por ahí sí tiene un mate viejo, ¿eh? O sea, que le, o, bah, viejo, a lo mejor uno nuevo que no se, que no usan en su casa.
3: No.
0: Y encuentra una bombillita que tampoco se use, ya directamente lo trae y lo deja a la radio. Entonces no se olvida más.
3: Dale.
0: ¿Eh?
3: Si me, ¿eh? Sí, lo dejo acá.
0: Lo deja acá porque Guido, aparte, no solamente tiene un corazón grande, tiene un casillero. ¿No es cierto, Guido?
3: ¿Te puedo usar el casillero?
1: Sí, sí, sí. Mientras siga entrando, yo tengo un problema. Sí.
0: Le hacemos otro piso.
1: Ah, bueno.
0: Vamos a hacer un condominio. Hacemos ahí adentro. Un fideicomiso vamos a hacer ahí.
3: Dividimos en dos el casillero y pongo las cosas arriba y pongo ahí abajo. Ya,
1: el tema hay que dividirlo en tres.
0: Sí, hay que dividirlo en tres. Pero bueno, no, pero entra un mate.
1: O sea que...
0: yo le dije que traiga, usted traiga cosas. Sí, yo me siento una usurpadora. Y no. Encima ahora le digo al nene que traiga su mate.
1: No. Después creer, pero, por
0: pero la... porque entra ahí.
1: Claro, ya, entra. Sí, sí.
0: Entonces
1: sí,
0: usted
1: sí.
0: No se lo olvida más. Le vamos a atar los dedos.
1: Sí.
0: Lo estamos poniendo nerviosa. Estamos poniendo nerviosa. Bueno, le vamos a dar alguna tarea que tenga que ver con el teclado. Entonces ahí ya...
3: hace... ahí ya tenemos la tarea completa, la tarea.
0: Claro. Claro. ¿Sabe qué? Hay que aprovechar, los, optimizar recursos. Siempre digo yo eso. Bueno, yo le voy a contar lo que viví cuando venía para acá. Y usted dígame si el servicio meteorológico coincide conmigo.
1: A ver.
0: Estaba totalmente nublado. Estaba un poquito fresco, pero parecía que iba a mejorar.
1: Sí.
0: Y parecía que en cualquier momento llovía.
1: 15, dando 6 décimas. Mayormente nublado. 73% de humedad, 1012 decimales hectopascales la presión atmosférica. El viento noreste a 8 kilómetros por hora. 15 kilómetros máxima para hoy.
0: Ah, sí, mirar, mire todo, lo digo.
1: Claro. Máxima 24 grados. Con mínima de 14 y máxima de 20, habrá tormentas fuertes todo el día.
0: No,
3: ¿cómo?
1: Mañana, tarde y noche.
0: No.
3: Todo el tiempo tormenta.
1: Del 70% de posibilidades.
0: Pero yo que quería venirme caminando. Y encima tengo la clase de Tai Chi mañana.
3: ¡Ay, Tai Chi!
0: Sí.
3: ¿Al final te pudiste inscribir al final?
0: ¿Cómo?
3: ¿Al final te pudiste inscribir?
0: ¿No era ingresaron, que no? Todo. Ah, éramos casi 100 viejos haciendo.
1: Mírele.
0: Pasamos bomba.
1: Va a haber chaparro. Tormentas fuertes a la mañana, tormentas fuertes a la tarde y tormentas a la noche.
0: Todo tormenta. Del programa yo no vengo, lo dejo a usted.
1: Ah, mire, qué generosa.
0: Soy tan generosa que lo dejo
3: a usted. Nos pasa a nosotros la responsabilidad, nos pasa.
0: Ah,
3: la
0: quiere.
1: ¿Qué quiere? Bueno, lo vamos a poner a prueba si quiere.
0: ¿Usted quiere? Mire, mañana no vengo. Eso sí los escucho.
3: Ah, bueno.
0: Y si no lo hacen bien, los rasgo. No. No.
3: No.
0: Que es el primer paso.
1: Si no...
0: No.
3: Por mí, ¿es
0: usted es el primer pasante que no se asusta en hacerse cargo de este programa? ¿Usted
3: por
0: se da cuenta? No, no, pero sabe que acá hemos tenido... Bueno, el último pasante que tuvimos decía, no, Fabi, no falté. ¿Se acuerda, no?
1: Todo yo.
0: Sí, no, no, pero habla... No, pero se desenvolvía, Tiago.
1: Sí.
0: Me gustaba que era el fútbol, Boca, ahí...
1: Cuando uno... Y lo hacía.
0: No, sí, y en sí. Las oportunidades que me reemplazaron, la verdad que no tengo queja.
1: Le puso...
0: Pero él me decía, vení, Fabi. Ah. Vení, Fabi.
3: No me molesta.
0: ¿No?
3: Me da lo mismo.
0: Bueno. Yo
3: me adapto.
0: Mire, entonces, porque si llueve mucho, yo me puedo quedar en casa.
1: Claro.
0: Prendo la radio y
3: nos
0: soy oyente.
3: Nosotros nos encargamos.
0: Y ustedes llevan adelante el... No, yo creo que lo van a llevar muy bien. Aparte, sí. muy...
1: Sí, hablas mucho. Sí. Bien, sí. Bien.
0: Bien.
1: Bien.
0: Lo que sí va a tener que leer noticias.
3: Bueno, eso se lo dejo a Guido.
0: ¡Ah!
3: La parte más fácil.
0: ¡Ah! Ah, claro, todo para hablar pedo hablamos todo. Ahora sí, sí. laburar, a ver, usted tiene que tirar una noticia.
3: Yo hago más de la parte de reír, hablar así el pedo y Guido, bueno.
1: No, ¿sí? Querido, no, estamos trabajando, tengo un trabajo, yo te voy a tener noticia.
0: Mientras que yo disfruto la lluvia en mi casa. Y es más, tengo la excusa, digo que es parte de su entrenamiento.
3: Claro.

0: Que no me reten.
1: No, aparte... Miendo.
0: ¿Cómo?
1: Puedes ir parte de mi entrenamiento. Pues, como
0: obviamente, yo lo estoy entrenando, lo tiro a la pileta. ¿Usted cree que esto es fácil? ¿Que esto es soplar y hacer botella? Mañana no vengo. Así usted lo comprueba. Pero bueno, gente linda, che, lo podemos dejar operando. ¿Usted ya empezó a operar?
1: ¿Cómo?
2: No empezó a operar. Ya me hizo 700 preguntas de la consola, así que...
0: Ah, para sí. Operar, ¿no? Para estar acá.
1: Ay, o sea, algo agarro, pero no todo, no.
0: ¿Y qué le gusta más, operar o estar en el micrófono?
1: Me gusta más hablar, en este caso me desenvuelvo más hablando que en la consola de operación.
0: Exactamente, bueno, entonces le vamos a cumplir el deseo. Usted se dio cuenta que yo estoy acá porque me gusta.
1: Sí, sí, es tu spot ese, tu lugar sería. Sí. En inglés, perdón, lo dije.
0: Y sabe, si no me habla en inglés que yo no pego una. Yo le voy a decir, a usted lo voy a rascar si me hace esas cosas. A usted me traduce, ¿eh?
1: Dale.
0: ¿Qué le iba a decir? Yo estoy acá porque soy muy rompehuevo.
1: Está bien.
0: Si fuera menos rompehuevo, estaría
1: acá.
0: Exactamente. Yo para no joderlo a Guido. Aparte, me parece que hemos encontrado nuestro lugar en el mundo. Igual lo voy a dejar de operar hoy.
2: ¿A mí?
0: Sí.
2: Ah, bueno.
0: A las 10 me voy para allá.
2: ¿Tiene entrevista?
0: Sí. Ah, ¿cómo Dios adivino?
2: Ay, cómo la conozco.
0: Ay, cómo me conozco. Ah, como está todo nublado, está todo feo, aunque a Guido le encante la lluvia.
1: ¿Cómo que te gusta la lluvia? ¿No te gusta el solcito?
2: No.
0: Un poco de lluvia
2: a
0: él.
2: A mí me encanta, siempre y cuando no haya inundación, nada raro, nada extraño, una lluvia tranquila, me encanta la lluvia.
1: A mí estos días me bajan mucho, los días de lluvia así me bajan, me hacen un bajón terrible.
0: Es de los míos, de chico.
2: A mí me salgo...
0: No solamente de River.
1: Yo prefiero que haga 30 grados de calor antes de que haga menos 30, menos que haga frío. Prefiero que haga 30 grados de calor antes de que
0: haga frío. Encima es el team verano.
2: Yo sería, por ejemplo, en Londres. Que dice, no, pero Guido, está nublado todo el día. Y sí, está bien.
0: Está nublado todo el día.
1: Nublado, llueve y está toda la niebla, todo.
2: Llovizna. Qué cosa más linda que salí que haya llovizna.
0: Ustedes me quieren, si me quieres matar, mandame a Londres. Bueno, yo
2: siete días de la semana.
0: Sí.
2: Cuatro. Listo.
0: No, hacemos al revés. Cuatro. No, hacemos
1: seis días con sol y un día con lluvia.
2: No. Un solo no.
0: ¿Sabe
2: qué? Semana.
0: Igual nuestros deseos, por más que los tengamos, encima viene el niño, va a haber lluvia, patazo.
2: No, pero el niño, ese tipo de lluvia me gusta. Porque
0: y bueno, pero es lo que se viene.
2: Pero es como si yo le dijera a usted, ¿gustaría que haga 45 grados?
0: No.
2: Y bueno, a mí tampoco me gustaría.
0: Yo, con la edad que tengo, estoy para una eterna primavera. Y ahora me voy caminando por el lado soleado de la calle.
2: Bueno, vaya.
0: Todo nublado.
2: Yo me voy por la sombra.
0: Así no se quema. Voy caminando.

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y estamos en octubre, y si estamos en octubre es el mes rosa. Y la Municipalidad de San Lorenzo está realizando una campaña.

0: Sí, chicos, en el marco del mes rosa se realizarán exámenes clínicos y ecográficos gratuitos para prevenir el cáncer de mamas. Y los controles se llevan adelante en el complejo museológico. Arrancaron ayer y van a estar haciéndolos hasta el viernes. Te tenés que acercar de 8 a 12 horas. ¿En dónde? En el complejo museológico. Además, el mastólogo Gonzalo Tavares brindará una charla abierta a la comunidad el martes 13 en el mismo espacio. Así que acordate y aprovecha. Controles gratuitos para prevenir el cáncer de mama a partir de ya arrancaron ayer y los vas a tener hasta el viernes, todos los días, de 8 a 12 en el complejo museológico. Y la semana próxima, el martes para ser precisos, el doctor Gonzalo Tavares brindará una charla abierta a la comunidad.
1: Lo que nos pidan podemos, si no podemos no existe, y si no existe lo inventamos.
0: También acordate que todos los martes y viernes viene ANSES a San Lorenzo. Sí, solamente tenés que acercarte a la esquina de Rosario y Saavedra. Todos los martes y viernes a partir de las 7 de la mañana. ¿Y para qué a las 7 de la mañana? Para retirar tu turno. Retirás el turno, te atienden en el día. Se realizan todos los trámites excepto el inicio de jubilación.

0: Brasil contagió a los activos locales. Sí, chicos, subió el Merval y cayó el riesgo país un 8,5% y cerró en 599 puntos.
1: Estamos saliendo del infierno de manera exitosa.

0: Hola chicos, el oficial, el tarjeta y el mayorista no sufrieron ningún tipo de variantes y el blue bajó en la jornada de ayer.
1: El dólar flota, por lo tanto a cualquiera que le parezca que está barato, agarrar los pesos y comprar. No te la pierdas, campeón.
0: El oficial quedó en 1.540 pesos, el blue en 1.550 pesos, el MEP 1.538 pesos con 39 centavos y el mayorista en 1.520 pesos. Los créditos al consumo no muestran recuperación, chicos. En septiembre anotó una caída en la comparación mensual. Según Equilibra, la baja fue del 0,5% real y así acumulan 13 meses de baja.
2: ¡Qué miseria, chico! ¡Qué miseria!
0: Un repunte de los préstamos al consumo es, dada la reducción de los ingresos disponibles de los hogares, la clave que está esperando el gobierno para que la actividad económica tuerza el rumbo y vuelva a crecer de cara al inicio de un año electoral en su segunda mitad. Y bueno, están esperando, chicos, que esto mejore.
3: No hay plata.

0: Vale.
1: El 30% de quienes refinancian deudas volvió a atrasarse, chicos.
2: ¿Saben quién es el que peor le fue en esta economía en términos reales? A mí, que soy el único que no se modificó el sueldo desde que asumí.

0: Después de 31 años, Venado Tuerto se quedó sin conexión directa con Santa Fe. Empresa Venado dejó de prestar el servicio. La firma atribuyó la decisión a la caída de pasajeros, la reducción de subsidios y el aumento de los costos. El último viaje salió con apenas 17 pasajeros.
1: Es moralmente justo lo que está haciendo.
0: Bueno, chicos, ayer les comentaba que se había reanudado el servicio de colectivos. Aquí está la empresa Crucero del Este, que brindaba en San Lorenzo, que sale del parador para la estación Retiro en Buenos Aires. ¿Y qué les dije ayer? Que no era beneficencia el servicio de colectivo. Que si no da ganancia, el servicio se cae. ¿Qué le pasó a la empresa Venado? Dejó de prestar el servicio, lo cual es una pena. Lo único que acá nadie está diciendo que la culpa la tiene el pelotudo del intendente. Obviamente no la tiene, pero si pasan las cosas acá, vieron cómo es. La culpa la tiene el pelotudo. Uy, llegó la Clau, mi amiga. Ay, pero qué linda que llegó. Está súper vestida. Yo si sabía me cambiaba mejor. ¿Cómo anda, Claudia? Ah, no quiere ni hablar. Bueno, sentate ahí que termino mi parte económica y le entramos. ¿Te parece? Adianchi. Ahí está Guido, está el pasante y de paso aprende a hacer entrevistas. Capaz que se anime y te hace una preguntita. Bueno, chicos, el pollo superó a la carne vacuna. Por primera vez, estamos todos, en cualquier momento nos salen plumas. Sí, el consumo aviar alcanzó los 47 kilos anuales por habitante frente a los 46 kilos 700 gramos del producto bovino. La brecha de precios aparece como uno de los factores claves detrás del cambio. Y por supuesto, es más barato el pollo que un pedazo de vaca. Así que sí, chicos, vamos a llenarnos de plumas en cualquier momento. El vice del Banco Central dijo que los ahorristas que compran dólares no son desestabilizadores. Menos mal, porque si no lo cagaban a piña. Esto

0: de la apertura de la Semana Mundial del Inversor. Vladimir Warnin afirmó que el 75% de los dólares que compran los argentinos permanece en el sistema local a través de bancos, y fondos comunes. Según explicó, ese ahorro alimenta el mercado de capitales, fondea los bancos y puede financiar la inversión doméstica. También aseguró que la mora de familia... ¡Ay, es un tema menor! La mora de la familia, la mora de las empresas. ¿Por qué? ¿Por qué? Porque parece que ya se está arreglando, chicos. Se está arreglando. Dice que empezaron las refinanciaciones impulsadas por las entidades financieras. Así que el funcionario descartó, además, auxiliar, como siempre, oficialmente, este tipo de cuestiones. Así que, en fin... Si estamos tan bien con los dólares como estamos, entonces no lo saque del colchón o hágale caso a la Pato.
1: Saquen los dólares que tuvieron que guardar porque la Argentina no daba seguridad jurídica. Inviértanlos, hagan mejor su casa, mejoren sus negocios, logren, van al banco y llevan la plata. Hasta 10 mil millones de pesos no los mira nadie.
0: Flybondi pidió el concurso de acreedores y busca evitar la quiebra. No opera desde hace 60 días y enfrenta una situación financiera delicada. Además, tiene las cuentas embargadas, deudas por unos módicos 120 millones de dólares y varios pedidos de quiebra. El sector esperaba esta presentación desde hace semanas. Bajo intervención judicial, Flybondi buscará renegociar sus deudas con acreedores. Desde el 1 de julio operó apenas el 17,7% de los vuelos programados y millas de pajajeros. ¡Ay, pajajeros! Dije. Perdón. No sé, se me trabó. De pasajeros, digo, por las dudas. Y todavía tienen respuesta por reembolso. Y bueno. Me callo. Dios
2: bendiga, lo peor ya pasó.
3: Si seguimos haciendo las cosas bien, tarde o temprano, las cosas van a empezar a funcionar bien.
0: Por eso, como dirían en Madagascar, tranquilización. Una buena, chicos. ¿Ustedes sabían que existe la chicharrita del maíz? Que rompe un poco las pelotas. Bueno, se está yendo la chicharrita y eso mejora el panorama para una campaña récord que la Bolsa de Cereales de Buenos Aires estima en 66 millones de toneladas. Subió la venta de autos usados, subió un 9,3% en septiembre, así que chicos, bueno, estamos bien. ¡Aguante el usado! Habrá tiempo para llegar al cero. Bueno, mis queridos, me voy, así acomodo todo porque está mi amiga acá, Claudia, que nos va a hablar de unas jornadas súper interesantes y de paso le enseño a nuestro pasante, a Jere, cómo se hace una entrevista en las cosas como son. ¿Cómo se hace una entrevista? Si no te gusta... No me importa.

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0: Y habiendo pasado 2 minutitos de las 10 de la mañana, seguimos en Las Cosas Como Son. Chicos, se van a realizar las terceras jornadas de instrumentación quirúrgica el 9 y 10 de octubre en el Salón Ricardo Suárez, sede del Gobierno de la Universidad Nacional de Rosario. ¿Qué tal? Calle Maipú, 1065. Esto lo organiza y certifica la Asociación de Instrumentadores Quirúrgicos Profesionales de Rosario, bajo la dirección de la licenciada Claudia Vecchio y la codirección de la técnica Claudia Gómez, que tengo el gustazo de tener acá en estudio porque es mi amiga. ¿Cómo anda, Claudia?
1: Hola, buenos días a todos. Nuevamente participando acá en tu radio.
0: Ay, gracias, me hice propietaria de la radio. Ya no es mi programa, no, es la radio.
1: Tu programa, y casi tuya, porque ¿cuánto hace que venís acá ya?
0: Sí, bueno, pero hay muchos programas que también hace bastante tiempito.
1: Es una forma de decir.
0: Sí, ya sé, pero para vos es mi radio. Ya, sí. Yo para joder un rato ya que estamos. Porque si es mi radio, no sabés.
1: Todo lo que podrías
0: hacer. La cosa que cambiaría si fuera mi radio. Bueno. Volvamos.
1: Y aprovecho para poder hacer publicidad. Primero, estoy de vacaciones, por eso estoy acá. Si no, vos sabés que a veces te escucho por radio virtual. Y me la tomé justamente para poder terminar algunas cosas que faltan o no, porque ya el viernes y sábado son las jornadas. Y mucha ansiedad, emoción y expectativas.
0: Claro, pero estas ya son las terceras.
1: Pero o sea siempre tenés esa ansiedad y ver cuántos inscriptos hay, quiénes nos apoyan, quiénes no, ¿viste? Uh-huh. Quiénes están siempre. Y bueno, es todo un conjunto de gente que somos más o menos 15 personas que estamos en esto.
0: En la organización.
1: En la organización. Y bueno, viste que siempre te puede faltar algo. Entonces, esta vez digo, me voy a tomar unas vacaciones esta semanita y para poder estar libre para la jornada justamente.
0: ¿Y cuántos inscriptos ya hay?
1: Creo que hay como 40 ya.
0: Ah, bien, bien, uh-huh. bien. ¿Cómo se pueden inscribir?
1: Hay una página que es la en Instagram, que se llama Asociación de Instrumentadores Quirúrgicos, que capaz también lo pueden aparecer por IQR, porque antes éramos con otro nombre, uh-huh. pero a partir de que formamos una asociación, cambiamos el logo.
0: Ajá.
1: Pero ahí en la página de Instagram está la inscripción.
0: Asociación de Instrumentadores Quirúrgicos Profesionales de Rosario. Esa sería
1: la sigla.
0: Para buscar e inscribirse. Sí. Bueno, ¿de qué trata medianamente esto, Claudia?
1: ¿Las jornadas?
0: Sí.
1: Bueno, es justamente para capacitar a los instrumentadores y alumnos que están justamente estudiando. Y nosotros, nuestro propósito es hacer distintas modalidades, no solamente de un tema, sino que de varios, ya sea cardio, ginecología, urología, por lo menos 1 o 2 temas de cada especialidad.
0: Uh-huh.
1: Y a su vez, en estas jornadas, se va a explicar un poco, va a haber una abogada hablando, uh-huh. Que es de Rosario, sobre lo que es la asociación, lo que formamos.
0: Ajá.
1: Para que la gente tenga un poco de idea, porque esta asociación es sin fines de lucro.
0: Ajá.
1: Entonces, nuestra idea es fomentar, hacer cursos, hacer donaciones. Hicimos una en agosto para el Día del Niño, uh-huh. a través de la asociación, que las chicas estuvieron yendo al Vilela fueron y llevaron juguetes.
0: Qué bien. Así que, bueno, estas jornadas fueron reconocidas por el Consejo.
1: Sí. Son de interés municipal y, el justo objetivo, como bien dije, es concientizar, difundir y dialogar sobre la importancia de la salud, revalorizar los espacios de actualización y desarrollo profesional continuo.
0: Bien. ¿Cuántos años ya, Claudia, en esta profesión?
1: Yo en mi profesión hace ya 35 años que trabajo, 36. Uh-huh. Pero bueno, en el actual hace 31 que estoy ahora.
0: Guido estaba en pañales y la Clau ya estaba haciendo...
1: Yo empecé a mis 19 años a trabajar.
0: Re joven.
1: Porque antes era corta la carrera cuando yo la hice, era 1 año y medio. Así que apenas terminé de estudiar, eran dos escuelas en aquel momento. Era Hospital Italiano y Oliveros.
0: Ajá.
1: Y ahora hay más escuelas para esta carrera de instrumentación quirúrgica.
0: Bien. ¿Y qué cambió en estos 36 años?
1: ¿En qué sentido?
0: Y en la tecnología.
1: Sí. Obviamente todo va avanzando y lo nuevo ahora es cirugía robótica. Desde que yo empecé hasta ahora, primero era la cirugía laparoscópica. Y ahora, nuevo actualmente, es la cirugía robótica.
0: ¿Ya están reconocidas por las obras sociales o no?
1: Todavía no.
0: Todavía no. Bueno, lo tenemos acá a nuestro pasante, a Jere, que, bueno, si escuchaste el programa, viste que se desenvuelve muy bien. Sí, sí, es sí. Más, dije que capaz que mañana no vengo y se puso contento.
2: Nos ponemos a nosotros dos con Guido, dijo para hablar.
1: Ojo, porque te van a agarrar la parte de fútbol y...
0: Ah, bueno, si a la gente le gusta escuchar todo fútbol, van a estar recontra contentos. Pero no es muy futbolero.
2: No miro tanto.
0: Mira.
2: Soy muy futbolero, miro más o menos, no miro mucho. Por eso bueno. Guido mira más que yo, obviamente, yo no miro tanto. Ajá. Pero sí soy de River, eso sí lo digo, pero no es que miro así como todos los partidos, no.
1: Ya, no sos fanático.
0: Claro. ¿Qué cuadro sos, Claudio? De Boca. Ay, mira vos. Nunca hablamos de fútbol porque, nosotros.
1: Bueno, no lo interesa, o sea, uno es de un cuadro, pero tampoco es fanático. O sea, claro. Si vos decís, va a jugar Boca-River, y sí, obvio claro. Que lo va a mirar.
2: A veces por la familia. Bueno, yo sí, por la también. Familia muchas sí, veces sí, soy, sí, más mi, que porque...
1: En mi familia somos todo de Boca.
0: Mirá lo que me vengo a enterar de casi como 40 años que somos amigas y me vengo a enterar ahora que de Boca.
1: El único mi marido es River.
0: ¡Ay! ¿Cuándo bueno. No, Cristian?
1: Es al revés. Pero tampoco.
0: No le mandamos un saludo a Cristian.
1: Que está cocinando.
0: Mirá, qué bueno. Qué bueno que ayuden, que colaboren con la casa. Hemos tenido suerte nosotras con nuestros maridos que colaboran. Sí. Vamos a ver las nuevas generaciones. La nueva generación. Ya no se casan.
1: No, las nuevas generaciones lo que hacen es mitad y mitad por ahí. Mucho entre hombre y mujer se reparten.
0: Sí, pero viste que el casamiento es como que ya dejó de estar de moda. Son muy pocos ya los que, que se casan. Nosotros, ¿cómo? Y esto también como cambió, porque cuando nosotras éramos adolescentes, la idea era casarse, formar una familia, y en 40 años la idea cambió. Esto de tener hijos y qué sé yo, es como que se diluyó.
2: Hay muchas parejas que no tienen hijos, muchas parejas sí, que no tienen hijos, que no quieren tener hijos.
1: Lo actual es eso también ahora, ojo. Sí.
0: Claro.
1: Muchas parejas prefieren disfrutar entre ellos, viajar, tener emprendimientos o por ahí lo que hacen es congelar los óvulos y tener cuando quieran hijos más grandes.
0: Claro, pero esto de congelar tampoco es tan...
1: Sí, no.
0: Porque en nuestra época yo no me acuerdo. ¿A quién se le ocurrió? Mira, si nosotros vamos a decir, ay, voy a congelar para tener un pibe a los 50.
1: Sí. Y bueno.
0: No sé qué... No se nos cruzaba por la cabeza. Pero bueno, esto de la tecnología, los avances en la ciencia que permiten que una mujer... ya con una edad que antes era impensado que se convirtiera en mamá, hoy, bueno, esa maternidad se pueda postergar. Igual, chicas, no posterguen tanto porque la paciencia cambia. No sé si se puede congelar la paciencia. ¿Vos qué decís?
1: No, eso yo creo que no.
0: Porque deberían inventar el congelamiento de paciencia, porque si alguien piensa que una mujer de 50 años tiene la misma paciencia que una chica... No solamente paciencia, la energía. Porque cuando un bebé empieza a caminar, los padres comienzan a correr. Y correr con 50, salvo que hagas tai chi.
1: Sí, pero de todas maneras ahora justamente los 60 de ahora no son los de antes. Muchas mujeres muy activas. Entonces por eso también, si los congelan es por eso, porque saben que... Van a
0: que se ha prolongado. Manera. Claro, cuando nosotros éramos chicas, una mujer de 40 años ya era vieja.
1: Sí, de 50 también.
0: De 50 era no, abuela. Ya, bueno. Así 40 era vieja, 50 ya era. Sí. Y
1: Ahora que nosotros
0: tenemos 50, estamos hechos unas pendejas. Pero nos pasamos encima. Estamos rajuneando ya, no, de atrás todavía. Pero que ya... Acordate de Arjona y Señora de las Cuatro Décadas. Somos tan viejas que cuando salió el tema no teníamos las cuatro décadas y odiábamos a Arjona. Hoy, decimos, ¿quién? ¿Cómo no tenemos las cuatro décadas? Ahora le estamos pidiendo a Arjona que haga una para la sexta. Señora, de las seis décadas. Claro, no le tiene nada que envidiar a los 20. No, ya no se puede mentir tanto tampoco. No, porque en serio, aunque uno no quiera. Por eso digo, está todo muy bueno en esto de congelar los óvulos y que uno diga, bueno, voy a ser mamá más adelante. Chicas, la energía, si van a hacer eso, vayan al gimnasio, manténganse en estado.
1: No, yo creo que está medido eso, yo supongo.
0: Ay, ¿qué estamos escuchando acá? Ah, señora de las cuatro décadas.
3: Señora de las cuatro décadas y pisadas de fuego al andar.
0: ¿Eh?
1: Ya eso nos pasó.
0: Claro, pensar que pasaron 14 años ya de eso y estamos por cumplir los 55. Pero acá Jere, que es un amor, dice que no parecemos la edad que tenemos.
2: No, cuando se digo, todos son jóvenes acá. Guido, Fabi, todos son jóvenes.
0: La radio rejuvenece, digo yo.
1: Bien él también.
0: Claro, vos viste, quiere quedar bien. Quiere quedar bien. Quiere quedar bien. Es un halagador serial. La verdad que me gusta. Me gusta. Porque si dijera qué vieja. No, pero si ustedes no. No, la realidad, Guido no parece la edad que tiene, eso seguro. Porque con 36 parece más chico. Ahora que se afeitó.
2: Bueno, se afeitó. Yo, porque el primer día que vine sí estaba con la barba, me parece.
0: ¿Viste?
2: Y cuando se afeitó fue como. Me choqueó.
0: Claro.
2: Me choqueó el cambio.
0: Claro, parecen ahora compañeros de colegio, sí. Ustedes dos, ¿eh?
2: Vuelvo a la escuela, en noviembre viene a la escuela de nuevo.
0: Claro, no, es así. Pero bueno, Clau, el tiempo pasa y nos vamos poniendo viejo. Sí. Y la tecnología avanza, las técnicas avanzan. Sí. Y bueno, está bueno eso también. Bien usado. Sobre todo en el descubrimiento de curas de enfermedades que... por ahí tampoco existían, ¿no? Y cuando uno tiene que ir a cuchillo.
1: Sí, como vos.
0: Como yo. Cuesta. Como yo, vos porque ya me estás diciendo, ¿por qué tengo que ir a cuchillo?
1: Hernia.
0: ¡Ay, te acordaste de mi hernia supraumbilical! Sí, gente, ya no es una... antes era un botoncito, era una bolita. Ahora es una pelota fútbol 5. Vos decís que algún día me la voy a operar.
1: Sí, ya con tanta tecnología ahora.
0: Es un ratito. Aparte, ¿cuánto demora una cirugía para sacar una hernia supraumbilical, más o menos?
1: Media hora.
0: O sea, entro, no me alcanzo a dormir y ya estoy saliendo. Bueno, lo voy a pensar. Aparte tengo gente... ¿No podría ser este mes a operarme? ¿Cuánto tengo de recuperación? 20, bueno, tampoco me puedo. Bueno, pero la licencia para que estos chicos. Porque yo puedo aprovechar, me opero. Les dejo el programa. Usted, Guido, le termina de enseñar lo que es la co-conducción. Sí. Cuando yo llego, el chico profesional, y ya está.
2: Te reemplazo el programa, te reemplazo ya.
0: Este tiene serrucho en mano. Bueno. Habilítese, Guido, habilítese. Usted piensa, lo que acaba de decir es mortífero. O sea, no solamente quiere aprender, me quiere reemplazar directamente.
4: Vos decís que viene con serrucho.
0: Y lo acaba de decir.
4: Yo le voy a decir que menos mal que yo ya me operé.
0: Ah.
4: Porque si no me hubiese operado y me tuviese que operarlo, ya queda solo.
0: Exacto.
2: No, ya solo no. A mí me tiene que hacer la segunda.
0: ¡Ah! Pero espere que agarre confianza y lo raja
4: y
0: usted también.
4: Nos saca,
0: también.
4: Todo, sí,
0: saca
4: nos todo. Todo.
0: Así que venía con el serrucho entre los... El Jere. Bueno, lo vamos a castigar. Lo
4: debe
0: vamos a
4: pasar electro.
0: Le vamos a dejar que maneje un programa entero. A ver, le recomiendo algo, mi estimado. Usted vea cómo llevamos adelante este programa. El último día, cuando usted se va,
2: sí. Lo
0: hace enteramente usted. O sea, busque las noticias, acomode, produzca.
4: Ya se está arrepintiendo, me parece.
0: ¿Por qué?
2: No. Una cosa es hablarte. Hablar sí, te tiro, puedo hablar, las noticias y eso, pero ya la parte de la conducción ahí no sé.
0: ¿Y pero cómo me vas a serruchar el piso si no hace eso, Jere?
1: Bueno, a ver si tienes alguna pregunta, ¿qué haría?
0: Ah, claro. A ver, ¿qué pregunta? Vamos a hacer pregunta abierta, porque a lo mejor, por si le interesa por la instrumentación, pregunta por ahí. ¿Le interesa por otro tema? Pregúntele lo que quiera acá y ya...
2: A ver, déjame pensar. ¿Hace cuánto tiempo que estás trabajando de esto que te gusta?
1: 36 años.
2: 36 años, ok. Y... ¿vos sentís que ese camino que tuviste fue complicado o tuvo algunos tropiezos o vos sentís que realmente fue, vamos a decir, como que fue todo, que siempre estuvo bueno o que en algún momento tuvo algunas caídas? No sé si entiende lo que digo, la pregunta, planteo.
1: No, tropiezos no, al contrario, porque uno va actualizándose y con respecto a mi carrera, ¿no?
2: Sí, sí.
1: Yo desde un principio siempre me gustó lo que es la medicina, la salud. Y cuando me enteré de esta carrera, que no sabía que existía, obviamente que me fui de una, tenés que rendir antes de entrar. Y bueno, y cada vez más, o sea, cada vez de curiosidad de nuevas tecnologías, nueva cirugía. Por eso está bueno que una instrumentadora siga capacitándose. Hay muchas jornadas y también hay veces, depende, que a lo mejor donde vos trabajás tampoco te permiten ir porque, bueno, es escaso a lo mejor el empleado y tampoco tiene oportunidad. Pero la modalidad virtual, desde la pandemia, vino a quedarse. Uh-huh. Entonces, no hay excusa para no hacer capacitaciones. Porque al hacerlo vos virtual, podés hacerlo asincrónico. Uh-huh. Entonces, lo podés hacer cuando vos quieras. Y no está el hecho de que, ay, no puedo ir porque no me dejan o... Bueno... Hacerlo virtual, hacer las jornadas virtuales que hay. Lo que pasa es que a veces hay que pagar, pero bueno, es tu inteligencia la que...
0: Claudia es una eminencia en lo que es la instrumentación quirúrgica. Incluso trabajó, no sé si seguís trabajando, en trasplante de órganos.
1: Sí, ahora actualmente no se están haciendo en donde yo estoy, pero bueno, viajé como 20 años, viajé a todos los lugares de la Argentina. Sí. Con las ablaciones, yo estaba en la parte de ablaciones, donde es el operativo, de ir buscar el órgano. Fui tanto al norte como al sur de la Argentina. Hice tanto trasplante cardíaco como trasplante hepático. Reina. El hepático, como se demora, o sea, tiene un proceso de isquemia de hasta 12 horas, entonces nos daba más tiempo para poder ir a buscar más lejos un órgano. Claro. En cambio, en lo que es el corazón, de isquemia son 4 horas, o sea, que el corazón puede estar parado. Así que eso eran lugares más cerca donde uno podía ir, no tan lejos. Claro. Yo lo más lejos fui a Caleta Olivia y al norte a Misiones, Salta, Rioja, La Rioja. Pero bueno, no se está haciendo ahora. Pero eso es una adrenalina constante que la verdad que me encanta.
0: ¿Y por qué no se está haciendo
2: ahora? Pero eso no se hace en tu lugar,
1: en mi lugar de trabajo,
2: pero se hace
1: en la Argentina. Se hace en el otro, que es el del Grupo Oroño. Ahí sí se está haciendo. Es como que se dividieron y acá se hace una cosa, acá se hace otra. Entonces,
0: es por una cuestión de división de trabajo.
1: Sí, sí, sí. O sea, por el momento no.
0: Bien, pero por muchísimo tiempo estuvo haciendo. Sí. Así que conoce Jet, ¿viste? Porque los traslados se hacen en avión.
2: Porque tiene que ser rápido también. Exactamente. Porque si el órgano, bueno, vos me decías del corazón, que si está 4 horas parado y no puede estar más, ya se pierde ese órgano, digamos.
1: Sí, exacto. Por eso se mide bien cuál es el lugar que uno tiene que ir. Se puede ir, digamos, lo más cerca posible.
2: Claro.
0: Y sincronizar todo el operativo para que no fracase.
2: Sí, porque exacto. Si no se sincroniza, si no hay un buen, digamos, manejo del viaje, también no se puede...
0: Sí, aparte tener en cuenta que si hablamos de un corazón, la persona que necesita ese corazón está en una situación de emergencia. O sea que la logística que tiene, porque es el detrás de escena. Uh-huh. Cuando uno, por ahí tenés la noticia, ¡ay, hubo un trasplante de corazón exitoso! Pero no se habla de todo el procedimiento anterior, de todo el laburo anterior que se hizo, de toda la logística para que ese órgano llegue en condiciones para ser trasplantado. Y bueno, en ese detrás de escena muchas veces estuvo en decenas. De instrumentadora. Bueno, ¿algo más?
2: ¿Algo más que pueda preguntar? A ver, vos, o sea, vos solo traías los órganos o también hacías las cirugías. O sea, vos también haces cirugías, ¿no?
1: Yo estoy al lado del cirujano.
2: Son como el asistente, digamos.
1: Exacto, okay. Como un asistente que estamos ahí de...
0: El instrumentador es el que le entrega todo, o sea, las tijeras, el bisturi.
2: No sé si estaría muy bien mi comparación, pero tipo como una enfermera con él, o el que ayuda al doctor siempre sería, por ejemplo, algo así.
1: Claro,
2: no es muy buena mi comparación, pero algo así sería, ¿no?
1: Sí, porque la enfermera se maneja sola, maneja un paciente con indicaciones que a lo mejor le deja un médico. La instrumentadora no, está ahí al lado del cirujano acompañándolo y... justamente lo que tiene que hacer una instrumentadora es pasarle lo que necesita el cirujano para operar. Obviamente, sin que te lo pidan, mejor, porque claro, esa sería la buena instrumentadora. Para eso son las capacitaciones, para eso es que vos tenés que saber qué cirugía va a hacer el cirujano, porque a su vez la instrumentadora no es solamente una, como dicen, pasapinza, sino también es el control de calidad del material que vas a usar, la preparación de quirófano, que no falte nada. Son muchas cosas que la instrumentadora tiene que hacer, que no es solamente estar al lado del cirujano y pasarle las pinzas.
2: Claro, es un trabajo importante también. Y vos tenés que ver
1: de
2: quién
1: necesita
2: el cirujano.
1: Mucha responsabilidad.
2: También tenés que ver quién necesita el cirujano, ¿no?
1: Exacto.
2: O sea, si ves que el cirujano necesita algo, vos tenés que saber qué necesita en ese momento.
1: Exacto.
2: Sin que te lo pida.
1: Sí, exacto.
2: Es un trabajito, tenés que ahí siempre estar atenta, digamos.
1: Sí.
2: Está bueno.
0: ¿A qué médico entrevisté que me dijo, yo puedo faltar, pero Claudia no? Claudia es capaz de hacer la cirugía sola, yo con la experiencia que tiene. ¿Quién fue el médico?
1: Fabián.
0: Fabián Fiorito. Bueno, tuve la oportunidad.
1: Eso fue por una ablación.
0: Claro, me dice, yo podría faltar, pero la que no puede faltar es Claudia. Porque aparte con tantos años, tanta experiencia.
2: Claro, debe haber visto muchas cirugías, habrás visto, seguro, claro. Y ya sabés cómo se maneja más o menos.
0: Quizá. Antes que lo pida el médico... Claudia ya tiene ya tiene el cuchillo en la mano, de todos los tamaños. Dice, toma, está, ya se lo revolea. Así que para. Es más, el médico, si se llega a olvidar de pedirle algo, no importa, porque Claudia ya lo tiene en la mano.
1: Y por ahí con los que más tenemos confianza, o sea, cuando yo, pues siempre uno trabaja más con uno que con otro, y con el que tenés confianza es como que hasta que vos algunas cosas le dirigís también, ¿viste?
0: Claro.
1: Hacelo así.
0: Claro. Bueno, pero eso es lo que da la experiencia, y por eso también los médicos eligen a sus instrumentadores de confianza, ¿no? Esto es lo mismo, mira. En la radio, cuando uno tiene un buen equipo, un buen operador,
2: sí.
0: ¿Me entendés?
2: Sí, sí, sí.
0: O sea, vos fíjate, yo me puedo mover y a quien mira para atrás. ¿Qué pasa, Guido? Guido, si lo dice al aire queda mejor, le digo.
4: No, porque la gente no me está quitando. Bueno, no, la gente no me está viendo a mí que yo hago el gesto para atrás. Eso para usted.
0: Bueno, pero hágalo, las cosas como son.
4: No, que dije que dónde está el buen operador, digo.
0: No, pero por ejemplo, en este equipo, lo poco que usted hace que está en radio. Fíjese que somos fungibles, ¿eh? O sea, yo puedo estar operando, Guido...
2: Son multitareas, o sea, hacen muchas cosas. Pueden adaptarse a lo que se necesita en la radio.
0: Pero ¿sabe por qué lo podemos hacer?
2: ¿Por qué?
0: Porque somos buenos. Muy buenos en lo que hacemos. Y Guido me tiene confianza para que yo maneje controles. Y yo le tengo confianza para que él esté detrás del micrófono. Y eso pasa también en una operación, eso pasa entre médicos y instrumentadores. Vos decís, che, pará, yo quiero... sé que puedo descansar, sé que... Si necesito algo, va a estar a tiempo. No voy a renegar. ¿Saben lo valioso que es ir a trabajar y saber que uno no va a renegar con su equipo?
2: Es lo más lindo. El trabajo en equipo, el buen trabajo en equipo es lo mejor.
4: ¿Quiere que le tire el dato friki del momento?
0: Sí.
4: Hay un montón de series médicas, pero hay una en particular que fue muy famosa todos estos años. Y la que hacía de instrumentadora quirúrgica en prácticamente todas las cirugías de todos los capítulos de toda la serie durante más de 20 años, Grey's Anatomy, es instrumentadora de verdad y estuvo los 20 años y simplemente aparecía en la cirugía. Entonces todos los que miran la serie le conocen la cara, pero nunca habla, nunca dice nada y sin embargo todos la aman.
0: Claro.
4: Porque aparece en todos los santos capítulos y aparte se tomaron la molestia de que fuese realmente instrumentadora para que fuese más real.
0: Claro.
4: El dato friki.
0: No, está muy bien, pero aparte esto de, fíjese que funcionó tan bien que en la serie la amaron. O sea, hasta eso, ¿no? Que uno, o sea, el trabajo en equipo, tener un buen equipo, poder descansar en el otro, saber que...
1: Hay otra serie en la de Residentes que también dan, que había poco trabajo en un hospital y que, bueno, la instrumentadora empezó a buscar otro laburo. Y el cirujano, que el director del hospital, le pide que por favor se quede, que bueno, que ya iban a mejorar... dice, porque la verdad que ser instrumentador me falta, o sea, era un cirujano que tuvo que hacer de instrumentador,
0: claro,
1: a otro compañero, a otro colega, y entonces dice, porque la verdad que tu tarea, dice, no me fue muy fácil, le dijo, viste,
0: claro,
1: el cirujano al instrumentador.
0: Bueno, pero ahí está esto también. Bueno, yo no sabía lo que era operar controles, ni lo complejo, ni lo importante. Lo importante sí, pero lo complejo no, hasta que empecé a operar. Y esto de poder ponerse en los zapatos del otro para entender lo que hace el otro, porque de afuera, por ejemplo, usted, que cree que tan fácil va a venir con el serruchito entre los dientes a reemplazarme a mí. Mire que se me están riendo las medias en este momento.
2: No, también muchas veces pasa que uno de una visión externa siempre como que uno nunca ve lo que hace el otro. Por ejemplo, vos no ves todo el proceso. Muchas veces pasa que uno tiende a criticar, o por ejemplo ve otro y dice, y nunca ve todo el proceso. Por ejemplo, vos ves a alguien en la cima, pero nunca viste cómo llegó, lo que tuvo que hacer ese chico o persona para llegar,
0: claro,
2: a ese momento.
0: Eso, claro, sí, claro.
2: Totalmente de acuerdo.
0: Lo buenísimo es que parezca fácil. Buenísimo es que lo complejo, que el producto final, lo que uno ofrece, parezca fácil. Que esta entrevista parezca fácil. Que lo que estamos... Yo en este momento soy como una suerte de docente tuya. O sea, tengo un rol diferente al natural que tengo acá. Me encanta, pero tampoco es fácil transmitir, más allá de que creo que transmitimos muy bien.
2: Sí,
0: de acá, este chico se lleva lo bueno, lo malo, lo regular, todo. O sea, si esto era una experiencia laboral tuya... ¿Eh?
2: Muy buena, la verdad. Hasta ahora está siendo muy buena la experiencia y me está haciendo crecer mucho.
0: Uh-huh.
2: Me encanta.
0: Bueno, y esto de, por ejemplo, darte la posibilidad a que puedas hacer una pregunta, sí, yo te tiro a la pileta, tampoco es tan común.
1: Claro,
0: pero
1: no está armado.
0: No está armado. Y acá hay dos cuestiones. Una, yo creo en usted. Por eso le estoy dando la posibilidad adelantada.
2: Sí.
0: ¿Eh?
2: Muchas gracias.
0: Y creo que...
2: Valoro mucho.
0: Sí, no, pero es así. Y por otro lado, para que vivas esta experiencia, ¿hay cositas para corregir? Sí. Se puede mejorar siempre. ¿Nos equivocamos? Todos.
1: Todos tenemos errores.
0: Pero, ¿qué te iba a decir? De los errores se aprende, y se aprende más que de los aciertos. Bueno, gente linda, habiendo pasado ya, 31 minutos de las 10 de la mañana, vamos a tener otra entrevista. Hoy estamos, ¿vieron que le dije que iba a hacer vivir una experiencia con un funcionario público? ¡Qué suerte que tiene! Hoy se va a cumplir, en este mismo instante, mire, ni yo sabía.
2: ¿Cómo? Lo inesperado.
0: Bueno, eso es otra, lo inesperado. ¿Qué hace usted frente a lo inesperado?
2: Y hay que saber reaccionar. O sea, uno siempre tiene que aprender a adaptarse al entorno, saber cómo reaccionar o tratar de reaccionar de la mejor manera posible, eso sí.
0: Y usted va a ver lo buena que soy en esto. Bueno, ¡ay! El autobombo. Eso no se hace. No. Bueno, no hay que hacerse autobombo permanentemente. Yo lo hago en broma acá. Guido, querido, como a mi amiga Claudia Gómez, instrumentadora quirúrgica del ICR, una eminencia en lo que hace, nos ha acompañado hasta aquí en Las Cosas Como Son. Como siempre, un gustazo, Clau.
1: No, gracias a vos por dejarnos difundir esta jornada, y que la verdad que no se da mucho, porque falta que la gente haga más difusión sobre nuestra jornada y de los que hagan jornada, obviamente.
0: Bueno, vos sabés que los micrófonos siempre están abiertos. Incluso un día te tengo que invitar al Bloque Loco. Te saco de la profesión y hacemos locuras. Bueno, te
1: voy a hacer... próximas vacaciones.
0: En las próximas, no sé cuándo te las vas a tomar.
1: En enero.
0: Y en enero yo no estoy.
1: Y en marzo.
0: Guido, un regalo para Claudia. Esta chica es la,
1: voy a ver,
0: la fanática de Diego Torres. Así que, ¿cómo es fanática de Diego Torres? A ver cómo suena. Bueno, Clau, ¿sabes que te quiero? Sí. Va.

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Bueno, gente, y ya estando a 50 minutos que pasaron de las 10 de la mañana, seguimos en Las Cosas Como Son. Bueno, y tenemos visitas.

0: tenemos visita, pero qué suerte para Jere, que el tercer día, ¿este es el tercer o cuarto día?
1: Creo que es el, usted es el cuarto seguro.
0: El cuarto creo. Día, en el cuarto día, dos entrevistas al hilo. Muy bien, ese es entrenamiento a full en las cosas como son. Bueno, y tenemos en estudios al secretario de Coordinación de la Municipalidad de San Lorenzo, al doctor Alejandro Cabral, ya un amigo de la casa, el Ale, que viene bastante seguido, y para hablar de presupuesto participativo. Gente, ayer me fui a Taichi. Y Taichi fue un proyecto que nació. Que nació en el presupuesto participativo. Porque a veces uno dice, che, ¿qué es el presupuesto participativo? ¿En qué me beneficia? ¿En qué me beneficia el presupuesto participativo? ¿Vale la pena? ¿Vale la pena pensar algo para la ciudad? Pensar para la ciudad es pensar para nosotros. Y ponerlo a votación. Ayer, éxito rotundo. Éramos casi 100 personas.
1: Un montón.
0: No, si te digo que se... ¿Cómo es? Se sorprendieron todos. Claro. Primero los organizadores, porque pensaban que iba a haber 20 personas.
1: Y hubo 100, o sea, hubo
0: cerca de 100.
1: 80 personas más que se...
0: Sí. Bueno, ponemos un poquito más de musiquita porque se me complicó la técnica. ¿Lo arreglo?

0: Bueno, y ahora, habiendo solucionado el problema técnico, de paso, esto es toda enseñanza, Jere.
1: Sí, vamos aprendiendo de a poquito.
0: Todo.
1: Se va aprendiendo.
0: ¿Hay un problema? ¿Nos podemos llorar? No.
1: No.
0: Lo solucionamos. Con alegría. Bueno, Ale, muchas gracias por venir. Contanos esto del presupuesto participativo de ayer, que te vi, que estabas, bueno, dentro del evento, practicaste incluso, te vi haciendo los movimientos, te vi rechazando el mono.
2: ¿Cómo andamos? Buen día, buen día. Sí, bueno, la verdad que... Que sí, estamos contentos por el tema de presupuesto participativo. Es una, como decía vos, una herramienta para que la gente lo entienda, en donde ese vecino que dio una idea lo transforma en un proyecto, ese proyecto lo presenta en la MUNI a través del presupuesto participativo, y si después una militancia podría ganarlo el presupuesto participativo, la municipalidad después lo ejecuta el año próximo. Y tenemos presupuesto participativo comunitario, que es el que presenta cualquier vecino, cualquier hijo de vecino, doña Rosa, doña María, doña Cata. El presupuesto participativo institucional, que son los que presentan las instituciones. Y el presupuesto participativo joven, que lo trabajamos en los establecimientos secundarios. Tres tipos de presupuestos participativos distintos. El que vos decías ayer, el curso de Tai Chi, es un presupuesto participativo institucional, que lo presentó una institución muy querida, que labura muchísimo en la ciudad de San Lorenzo, que es el Centro de Jubilados Aceiteros, que está acá, muy cerquita de la radio, por calle Tucumán, entre San Martín y calle General López, mano, vereda, digamos, sur. Y bueno, lo ganaron, la verdad, como bien decías vos, nos llamó la atención la cantidad de gente que había, era impresionante. Es más, vino gente que no estaba en las listas. Te vi a vos ahí.
0: Sí, le cuento a la gente que, claro, estaba la profesora y estaba desbordada por la cantidad de gente y quiso tomar asistencia. Y claro, tenía el micrófono en la mano, la libretita, la lapicera, y no podía hacer todo. Entonces yo, cuando la vi renegando, dije, le voy a dar una mano. El problema fue que la gente, cuando vio que yo le estaba dando una mano, después me identificó como si yo fuera parte de la organización, cuando yo era una alumna común. Entonces yo decía, pero miren que no tengo nada que ver con esto, pero anotame.
2: Bueno, te salió el espíritu de notaria, de escribana, decir, bueno, empiezo a hacerla.
0: Y dije, vamos, está hasta las 7 con la asistencia, dije yo.
2: Bueno, pero a lo que voy, esto es una anécdota, pues se solucionó enseguida, en minuto, y bueno, agradezco.
0: No, pero después la gente, en serio,
2: pero
0: después
2: se reenganchó.
0: Después venían, cuando terminó la clase, me seguían buscando. Porque si yo no me anoté, anotame. Yo digo, pero mirá que no soy de la organización. Ay, pero yo te vi a vos.
1: Fichado,
0: entonces, claro. Así que anoté a 5 personas más.
2: Muy bien. Bueno, la idea es que todos los que fueron puedan participar. El curso de Tai Chi es manejar la respiración. Cómo uno, por medio de manejar la respiración, puede plantearse ante distintas situaciones que nos pasan a nosotros como persona, cuando uno está nervioso, cuando uno está ansioso, cuando uno está triste, cuando uno está tensionado. Y bueno, por medio de métodos de respiración, viene de China.
0: ¿Cómo quedaste? Porque vos lo practicaste.
2: Me encantó, la verdad que...
0: ¿Pero no quedaste más flojo?
2: Sí, obviamente.
0: Porque yo salí de la clase, habíamos ido caminando, a todo esto yo me anoté por Oscar, o sea, no es que yo quise hacer la clase de Tai Chi. Oscar, cuando yo doy la publicidad, porque lo había visto en prensa municipal, digo, bueno, se va a dar esto. Fue un jueves que yo doy la publicidad. Oscar me dice, vamos a inscribirnos. Y empezó a hinchar. Todo el jueves estuvo jodiéndome a la tarde, vamos a inscribirnos. Le digo, ah, ya va, que esto, que el otro. Cuando él se inscribe el viernes, ya no había cupos.
2: Pero fíjate vos, que en el caso de Oscar, tuyo, son personas jóvenes, pero había de todas las edades. Había gente mucho más grande que vos y que Oscar, había generación tuya, había generación mucho más chica también, gente más chica que yo.
0: Escúchame.
2: O sea, es muy gente. Sí, y variado, la verdad que un éxito.
0: Pocos hombres. Hombres conté 5 o 6.
2: Sí.
0: Eran más mujeres. Y más. Me encontré con 2 ex compañeras del secundario. Las 2 con problemas de rodilla igual que yo. Es más, una me dice, nos teníamos que encontrar en un evento de esto.
2: Bueno, hay que destacar, en este caso, como decíamos, quien presenta la iniciativa fue el Centro Jubilados Aceiteros, que ganó el proyecto el año pasado, por eso se ejecuta este año, el año siguiente. También hay que destacar la buena predisposición de la profe, de Estela Sandoval, que hace muchísimos años que viene trabajando en la temática, y bueno, una profesional calificada. Así que como tenemos ese proyecto de presupuesto participativo que estamos ejecutando. Estamos recorriendo, en la mañana de hoy estamos en el Colegio Santa Rosa de Viterbo, muy cerquita de acá, con un presupuesto de proyecto de Pepe Joven, de Presupuesto Participativo Joven, que ganaron el año pasado los alumnos del Colegio Misericordia, lo presentaron. Uh-huh. Charla sobre inteligencia artificial, la IA, en los distintos establecimientos secundarios. ¿Cómo usar la IA en el buen sentido para estudiar, para trabajar?
1: O sea, usar de ella, digamos. No usarla para, por ejemplo, que no te use todo, que no usar todo en base a la IA, sino saber usarla. Eso sí. No.
2: Bueno, entonces, buscamos a una profesional, justamente es una licenciada en educación, especializada en IA. Así que estamos recorriendo las distintas escuelas secundarias de la ciudad. Estuvimos en la escuela Chavarría de Vidal, que es la de Barrio Fonavio Este, la semana pasada. Hoy estamos en el Santa Rosa y así vamos a seguir recorriendo los distintos establecimientos educativos secundarios. Mañana arrancamos con otro proyecto, con otra ejecución de otro proyecto de Pepe Joven, que consiste en charlas sobre adicción.
0: Pepe Joven, porque claro, presupuesto participativo. Vos decís Pepe, me hace acordar Pepe Grillo. Ajá. A mí.
2: No. Bueno, nosotros, las chicas del equipo nuestro de presupuesto participativo, yo soy más chapola antigua y siempre digo presupuesto participativo. Claro. Ya me dicen Pepe Joven. Entonces, claro, ya Pepe Joven. Se me pegó la muletilla, entonces ahora digo Pepe Joven, que es Presupuesto Participativo Joven.
0: Yo aclaro porque hoy le decía a Jere, y también a veces se lo digo a Guido, no partamos de la idea de que todo el mundo entiende y sabe de lo que estamos hablando, claro, porque estamos al horno. Ah, sí. Yo te caché lo del Pepe, yo dije Pepe, no puede ser Pepe el Grillo, digo, no, Pepe, presupuesto. ¿Usted se había dado cuenta de eso?
1: No, yo la verdad que cuando escuché Pepe Joven no entendí muy bien, pero después cuando ya dijiste Presupuesto Participativo Joven.
0: Ahí vino la asociación, ahí vino la asociación.
2: Así que bueno, mañana vamos a arrancar con un nuevo proyecto que consiste, también votado el año pasado y ejecutado este año, que consiste en charlas sobre adicción en distintos establecimientos secundarios. Vamos a estar en la escuela, bueno, en el Exa Nacional número 1, vamos a estar en la escuela 548, que es la de Mariano Moreno. Vamos a estar también en Chavarría de Vial, como estuvimos la semana pasada.
0: ¿Y así adicciones que, bueno, en general? O sea, estamos hablando.
2: La escuela técnica también, la escuela de tu barrio. Ajá. Vamos a estar también en esa escuela. Adicciones en general. O sea, fundamentalmente temas de drogas, pero también se van a tratar temas ludopatía, las adicciones modernas.
0: Alcohol,
2: sí, tal cual.
0: Porque también es una problemática el alcohol en los jóvenes, ¿no? No sé cómo.
1: Sobre
0: cómo,
1: todo, por ejemplo, en las fiestas, muchas veces en las fiestas de menores, muchas veces ves alcohol y voy a decir realmente para los chicos, porque no se saben, un menor no sabe regularse muchas veces, ¿no? Uh-huh. No tiene. Capaz que esa conciencia que tiene el adulto de poder regularse, un joven no.
2: De ponerse límites.
1: Claro, el joven no se pone límites. Muchas veces no le cuesta ponerse. No es que los puede tener, pero le cuesta ponérselos.
0: Bueno, pero ¿es eso falta de límites o asocian el alcohol con la diversión?
1: Y a ver, para mí es un poco y un poco. O sea, porque, o sea, sabemos que el efecto del alcohol es que te hace. O sea, no es te hace como ser. No libre, pero digamos como que te. Se hace soltarte más, pero al mismo tiempo te hace daño porque no es algo sano y te hace a veces depender mucho de él y te hace mal. La verdad es que te hace mal a todo, el hígado, todo eso.
0: ¿Usted ha participado en eventos así de fiestas con chicos jóvenes de su edad?
1: O sea, yo lo que digo, por ejemplo, bueno, los cumples de 15, por ejemplo, ajá, digamos así, que muchas veces.
0: La barra de bebidas.
1: La barra, que vos decís, pero si tienen 15 años, los pibes no pueden estar tomando, tienen que estar disfrutando con los amigos. Por ejemplo, bien, ¿no? Tiro un ejemplo, pero hay muchos. Claro.
2: Bueno, pero de hecho, fíjate vos que este proyecto de presupuesto participativo joven no es una cuestión que surge de los adultos, surge de los mismos jóvenes. Por lo tanto, lo que vos estás advirtiendo como estudiante secundario y demás, y que ahora estás haciendo la pasantía acá en la radio, que lo advertís como problema, los jóvenes lo advirtieron. De hecho, por eso presentaron este proyecto, claro, diciendo, bueno, queremos que se aboque el municipio a este tema, a esta temática. Alcohol, droga y, bueno, ya, también ludopatía.
1: Ludopatía, sí. No, ludopatía, eso, terrible.
2: Así que, bueno, eso van a ser.
0: ¿Eso vos lo vivís, a lo de la ludopatía?
1: No, mira, yo te voy a decir la verdad.
0: No te digo personalmente, no, pero no, que tengas conocidos que están en.
1: Sí, hay conocidos míos que están y realmente es un problema, pero terrible, porque vos ponés plata para ver cómo gira un coso y la perdés. Y viste que eso, bueno, esos juegos te incentivan a que vos apuestes más y pierdas. Yo tengo conocidos que jugaban, no juegan más, pero jugaban y realmente te hace mal, le hizo muy mal, perdieron mucha plata.
0: Entonces, ¿crees que esto que plantearon los jóvenes
1: es muy útil? La verdad que sí, está muy bueno, y sobre todo que lo vean en la parte de los jóvenes, ¿no? Porque el joven es el que más se ve afectado en eso, ¿no? De mi perspectiva, como joven también, ¿no? El joven es el que más se ve afectado, me parece, en esas cosas, en esos elementos.
2: Y además por ahí muchas veces son caminos de entrada fácil y después cuesta mucho salir cuando vos tenés una adicción. Y lo vemos con la ludopatía, que vos encontrás gente adulta y vos decís, che, como profesionales, bueno,
0: no se dan cuenta.
2: Un fiscal de Rosario que está preso porque tenía problemas con la ludopatía y se acaba la plata de
0: 400 millones de pesos se chorió de fondos judiciales.
2: Entonces, ¿me entendés? Entonces hay una cuestión de que a menor escala, menor es el problema, pero a mayor, en la medida que vas creciendo y vas ingresando a la adultez y vas ingresando al mundo laboral, si no solucionas ese problema, puede ser un gravísimo dolor de cabeza. Un gravísimo. Jugadores de fútbol que cobran muy bien y que después terminan empeñados o extorsionados porque piden préstamo, como decías vos, es un te empieza a incentivar para que sigas poniendo plata.
1: Muchas veces, por ejemplo, dicen que es mejor perder en esos juegos que ganar, porque si vos perdés la primera, no querés jugar más, porque vos perdiste, pero muchas veces te hacen ganar para que digas, mira, ya gané, puesto más y gano, y te va a apostar más.
2: Generalmente el sistema de software es detrás del juego hay inversores, hay empresarios que, bueno, generan ese tipo de software que a la gente le hacen ganar, pero es más la que la gente pierde que la que gana. Entonces vos entras y te incentivás.
1: Yo igual, claro, porque capaz que la primera, por ejemplo, no sé cómo se divide, si rondas o juegos, el primer juego capaz que te hacen ganar para que, bueno, el segundo apuestes más y pierdas. Y después ya no, pero capaz que ganes.
0: Lo quiero recuperar y ahí te enganchás.
1: Seguís. Y bueno, hasta bueno, este que vos decís, el de Rosario, hasta ahí. Hasta la persona puede llegar ahí, o sea, pues, si no se regula, está bueno que se pueda regular, porque las personas pueden llegar hasta ahí. Hasta ese punto que es imposible que pase eso.
2: Está claro que la problemática fue detectada por los mismos jóvenes y por eso se presentó el proyecto y por eso después también ganó. O sea, no solamente... Pues imagínate, este año nosotros tuvimos estamos hablando ya de los que se presentaron este año. Los que estamos ejecutando se presentaron el año pasado. Pero los de este año, los que se presentaron, hubo 18 proyectos. Uh-huh. Y de los cuales, por supuesto, ganaron tres fueron los más votados. Uh-huh. Pero para que después lo voten y ganen, es porque evidentemente es una problemática que interesa.
0: Un segundito, Alejandro. Pregunta al aire, Guido. Estoy excedida. No hay problema. ¿Cuento con su autorización? Seguimos entonces. Bueno. No quiero invadir porque ya estoy invadiendo el desván, que es el programa que sigue. Y bueno, pero si cuento con la autorización. Guido, ya sabe lo que le pasó a usted con el casillero. Tenga cuidado con las autorizaciones que usted me da. Bueno, me prestó un cachito y ya se lo usurpé.
2: Así que, bueno, estamos con ese proyecto. Mañana vamos a comenzar a ejecutarlo, lo que tiene que ver con esta charla del tema de adicciones. Estamos también trabajando y ejecutando desde hace algunas semanas atrás ya un lindo, hermoso proyecto. A vos que te gusta el deporte, clases de básquet en el playón deportivo de Barrio José Hernández, 2 días a la semana. También, bueno, fue un proyecto que se presentó el año pasado, que ganó. Lo importante que es estar presente en un barrio, en un playón deportivo barrial, como es José Hernández, con una profe de básquet. Nosotros compramos todos los elementos, también nos hicimos cargo de los honorarios de la profe. Y bueno, se están dando 2 clases semanales para edades también, de niños y
1: jóvenes.
2: Y jóvenes. Así que está re bueno eso también. Estamos dando clases de apoyo escolar también, de proyecto de presupuesto participativo, en la vecinal San Martín, que es la que está por calle Portó, entre casi Colón, ahí Portó y casi Colón, frente a lo que es el pulmón verde que tenemos ahí, que está en la Plaza López, que está muy linda. Pero bueno, todos los viernes estamos dando también clases de apoyo escolar. En estos tiempos en donde la plata cuesta mucho ganarla, la gente reduce gastos y bueno, por ahí hay una necesidad de que tengas que mandar tu hijo alguna clase de apoyo escolar y por ahí no tenés la financiación. Entonces, por medio de este proyecto que estamos haciendo los días viernes, estamos dando clases de apoyo escolar y, bueno, se lo está brindando. Eso es un proyecto que lo ganó la vecinal de Barrio San Martín. Así que, bueno, estamos en un frente, hay varios proyectos más también que los vamos a ir ejecutando en esta segunda parte del año. Uno tiene que ver con danzas, clases de danzas folclóricas, otras también tienen que ver con una cuestión de un taller de coser. Bueno, todas esas cuestiones las vamos a estar instrumentando en estos últimos, en último trimestre del año. Y bueno, marca la importancia del presupuesto participativo, porque esto no hay más idea genuina que el proyecto de presupuesto participativo, porque como decíamos contigo recién, esto son ideas de los vecinos, de las instituciones, de los jóvenes, que lo plasman en proyectos, esos proyectos se ganan y después el municipio los ejecuta. Pero es una idea genuina, una necesidad genuina del vecino. Ya no pasa por una decisión política, sino por una decisión estrictamente del ciudadano, ¿no?
0: Claro, y estaba pensando en las clases de Tai Chi, que también son gratuitas, y que vos hablabas de las dificultades económicas y la franja etaria que tuvimos en esta primer clase y que, a ver, cuando desbordó, no se sabía si iban a quedar todos, si iban a cortar, se decidió que nadie quedara fuera, lo cual es grandioso porque estamos hablando de cerca de 70, 80 personas que estaban inscriptas y que se terminaron de inscribir en esa jornada. Convengamos que la mayoría son jubilados y que las jubilaciones no alcanzan. Y son jubilados que quieren estar, sentirse mejor con su salud, con su cuerpo, con su movilidad. Pero y aparte, que tengan esa posibilidad, digamos, de poder hacerlo sin que eso repercuta en su bolsillo.
2: Pero además vos tenés que tener en cuenta que primero hay una decisión de que nadie queda fuera del curso de Tai Chi. Todos quedan, nadie va a quedar afuera. Y en segundo lugar, para que 70 personas un día lunes a las 5:30 de la tarde se haga tiempo para decir voy al centro de jubilados aceiteros, con lo que ello implica, que es prepararte antes, trasladarte, llegar, porque había mucha gente que uno sabe, por ejemplo también el caso de ustedes, que no vive a 2 cuadras o 100 metros del centro de jubilado, vive en la otra punta de San Lorenzo, o en la zona sur, o en la zona norte, o en la zona oeste, y sin embargo decidió estar un lunes a las 17:30, es porque tiene una decisión de participar, hay una necesidad, unas ganas de hacerlo. Así que bueno, la verdad que eso es importantísimo y por eso uno destaca, no todas las ciudades, y esto hay que habla bien de la gestión del intendente, de Leo Raimundo, no todas las ciudades cuentan con una herramienta tan importante como es presupuesto participativo. Acá la tienen las grandes ciudades, la tiene Rosario, la tiene, no sé, Santa Fe Capital, sí la tiene Rafaela, o sea, la tienen las grandes ciudades. Pero bueno, esto marca también la diferencia y es también que la gente de alguna manera tiene que saber que en San Lorenzo hay una gestión municipal que apuesta a esas herramientas innovativas que no la tienen otros municipios.
0: Una pregunta para Jere. Estamos hablando presupuesto participativo. Ya se llevaron adelante la jornada de presupuesto participativo joven. ¿Usted participó?
1: No, me parece que no.
0: ¿Pero por qué? ¿Porque no le vio importancia? Porque...
1: A ver, ¿cómo lo explico?
0: No, porque el programa se llama Las cosas como son y no le estoy preguntando para que no me mienta. No, o sea, dígame por qué no le pareció participar.
1: La verdad, yo no entendía mucho cómo era el presupuesto participativo en su momento, por eso no participaba, porque yo no... Ahora que me lo explicás, entiendo y la verdad que lo entendí a la perfección, pero en su momento yo no entendía mucho cómo era la movida, entonces por eso nunca participé,
0: digamos. O sea, no hubo la suficiente información, claro, en tu no, caso para, o sea, que
1: ahora,
0: vos...
1: Ahora, como me explicaste, ya entiendo muy bien y la verdad que me explicaste excelente y eso está muy copado, pero yo en su momento no, como nunca tuve una explicación bien formal, no había entendido y no estaba seguro si hacerlo o no. Sería, ¿se entiende?
2: ¿Alumno
1: lo que
2: del colegio, claro, San Carlos o Santa Rosa?
0: Santa Rosa.
2: Lo que tenemos este mes, le contamos que ellos también... está dentro de la secretaría que me toca conducir, que es la Secretaría de Coordinación, llevamos adelante también el programa de pasantías. Uh-huh. Que la pasantía, como la que está haciendo él, es una aproximación al mundo del trabajo.
1: Totalmente.
2: Y además, cuando vos terminás, después el secundario, que ustedes ya están en la última etapa, porque ellos lo hacen en quinto año, pero tenemos las dos escuelas técnicas que lo hacen en sexto, porque tienen un año más. El caso de la escuela técnica de calle Belgrano frente al Colegio San Carlos, la escuela de Remedios de Escalada, se llama así. Y después tenemos la escuela técnica Combate de San Lorenzo, que está en la zona norte de la ciudad. Ellos tienen sexto año y van a pasantía los alumnos de sexto. La idea después, cuando vos terminás el secundario, aquellos que se quieran insertar al mundo del trabajo, muchas veces tienen que armar el primer currículum. Y vos querés ingresar a un trabajo y te piden antecedentes laborales. Entonces, la pasantía sirve como herramienta y como antecedente laboral. Entonces, primero sirve eso. También despierta muchas veces las vocaciones, porque si bien algunos están definidos y dicen, che, mira, yo tengo pensado estudiar ciencias económicas. Entonces uno trata de buscarlo, de buscar algún destino laboral en la pasantía que tenga que ver con las ciencias económicas. Así pasa con los estudiantes de abogacía, medicina, en centros de salud y demás. Pero muchas veces hay gente que dice, no tengo definido aún todavía qué voy a estudiar. Y por ahí a lo mejor, qué sé yo, venís acá a la radio, te pones a hacer micrófono, te despierta el bichito y decís, che, me gustaría estudiar comunicación social. Esto, me gusta esto. La verdad que si quiero... Entonces, también la idea de las pasantías es eso y es otra de las herramientas que nosotros trabajamos desde la misma...
0: Bueno, secretaría. Yo le propuse a Carolina y como te tengo acá, viste que te he integrado totalmente.
1: Sí, sí,
0: y
1: me parte de la conversación.
0: Y me interesa tu opinión porque entre todos podemos mejorar. Decime. Yo le propuse a Carolina Rigoni que...
2: Es la licenciada politóloga. Carolina Rigoni es parte del equipo de trabajo de nuestra secretaría y es la coordinadora... De lo que es convenio de pasantía. Ella está a cargo de la coordinación de todo lo que tiene que ver con pasantías.
0: Bueno, yo le propuse algo porque hay chicos que, como dice Alejandro, no saben lo que quieren. Sí. Entonces yo dije, si llegan chicos a la pasantía, y usted me dirá si estoy acertada o estoy cometiendo un error, así que sea totalmente sincero. Dígame. Le dije que cuando haya chicos que no sepan qué es lo que quieren y son tímidos, los manden a mi programa.
1: Eso vos, es verdad lo que dijiste. Mira, yo la verdad tengo una orientación que me gusta, pero pasa que, a ver, yo lo digo. Yo, bueno, capaz que no sepa, yo les conté a los chicos acá. Yo soy DJ y productor de la zona. Yo, bueno, toco en boliches y esas cosas. Y me gusta mucho el ámbito nocturno y esos elementos. Pero, ¿qué pasa? Muchas veces yo, viste que como lo mío es de noche, y no es un trabajo, por ejemplo, semanal, sino que es trabajo fin de semana o puede ser cualquier día. Entonces yo, pasó que al final, mi primo trabaja acá en la radio, se llama Gustavo Bautizé, trabaja acá en la radio, y me dijo que eran muy buena onda todos acá, y yo en su momento como que yo dudaba, porque yo decía, realmente va a ser como lo que me gusta a mí. Y al final terminó siendo porque todos fueron muy buena onda, la pasé muy bien y bueno, por más, y es parecido a lo mío, porque la radio y la música se relacionan, son muy hermanas en sí, y además porque yo creo que está bueno porque, bueno, da una experiencia y también comunica.
0: Pero sirve para perder la timidez.
1: Sí, sí, totalmente.
2: Bueno, pero igualmente, digamos, no estás tan desorientado, no es que te gusta la medicina y viniste a la radio.
1: No,
2: lo que te gusta a vos, lo que te gusta la música, producir.
0: No, Gustavo.
2: Está vinculado a la comunicación, tenés algún tipo de
0: relación. Tema es que Gustavo.
1: Y te ayuda para hablar o, por ejemplo, para desenvolverte mucho mejor. Eso me reayuda. Yo, por ejemplo, nunca, o sea, yo no soy mister, o sea, que socializo mucho, pero te ayuda a hablar y a ver las palabras para poder expresarte. Eso siempre.
2: Bueno, él que recién hablaba y por eso le
0: pregunté. No, ¿sabés por qué le pregunté esto puntualmente? Porque Gustavo Bautizé, que compañero, incluso me ha operado también el programa, okay, me manda un mensaje preocupado y me dice, Fabiana, dice, yo le dije a este sobrino, primo, que venga a la radio pensando que me iba a tocar en mi horario. Dice, pero te va a tocar a vos. Quiero decirte que es tímido. Y yo todavía no encuentro la timidez en este chico. Pero como le había dicho a Carolina, Caro, si hay chicos que no están muy definidos, pero a mí me parece que el programa puede servir para romper la timidez, por eso te preguntaba, si vos sentís, o lo estamos mandando a la hoguera, un chico tímido.
1: No, la verdad que muy bien. O sea, cómo recibieron con la buena onda, yo siempre lo digo, fue lo mejor. cómo me recibieron, llegué y me sentí muy cómodo con todos y el ambiente, y la verdad que sí, hicieron un montón y ayuda muchísimo.
0: O sea, que pero vos recomendarías que un tímido venga a la radio.
1: Totalmente, totalmente.
0: Bien.
2: Me quedo hoy pendiente una cosa que él decía, por eso también le preguntaba de qué, del colegio y demás.
1: Sí.
2: Y él decía, yo no conocía lo que era una herramienta de presupuesto participativo joven.
1: No, no pasa
2: los
1: que...
2: Los de tu colegio, Colegio Santa Rosa, este año presentaron un proyecto que resultó ganador.
0: Sí.
2: A lo mejor
0: sí.
2: No sea el mismo curso de él, ¿no? Pero que está relacionado a la tercera edad. De hacer una especie de recorrido, de juegos lúdicos, tanto en geriátricos como en espacios comunes, como puede ser plazas, realmente, centros comunitarios, en Barrio Norte, vamos a tener próximamente el de Barrio Las Quintas, en lugares comunitarios, espacios públicos, cosas para los abuelos, desde actividades lúdicas, tareas recreativas, como para despertar y activar la inteligencia y prevenir las enfermedades cognitivas que son propias de la tercera edad. Así que fíjate vos, digo esto, porque el Colegio Santa Rosa tuvo ahí una preocupación por la tercera edad.
1: Claro.
0: El tema es que por ahí participó un grupo y el que no participó fue porque no receptó que podía ser protagonista de un proyecto.
1: Puede ser que pase por ahí. No digo porque de verdad que yo no... O sea, yo no había entendido bien cómo era la movida. Por eso no si se hubiera sabido en ese momento me hubiera unido sin ningún problema. Pero yo no estaba muy seguro bien cómo era. No, y mis amigos tampoco, calculo yo que tampoco.
0: Pero, no, ¿sabes cuál es la buena noticia?
1: Decime.
0: Que está el presupuesto participativo común. Entonces, usted ya perdió la oportunidad del presupuesto participativo joven que se lleva en los colegios porque ya usted abandona el colegio. Pero como vecino de la ciudad, el año que viene puede participar del presupuesto participativo que tienen todos los vecinos.
2: El comunitario.
0: El comunitario.
2: Que es una pavada, es armarlo una página. Los abogados hablamos virreinalmente. Yo decía una foja. Yo una foja, la gente dice que era una foja. Una hoja. Una hoja, hablamos
0: en
2: complicado.
0: En un papiro.
2: Sí, nosotros hablamos complicado los abogados. Una foja. Pues si la foja, ¿qué foja? ¿Qué foja?
0: A foja cero.
2: No, nada, foja cero, sí.
0: Foja cero.
2: Pero existe. Pero para el ámbito judicial, la foja.
0: No la pagamos.
2: No existe. Pero en el Poder Judicial existe la foja cero. Así se llama, así, foja cero. Bueno, una hoja común y corriente, se escribe el proyecto y se carga una pavada. O sea, hay que tenerlo presente para el año próximo.
0: Entonces, todas tus ideas, que incluso puedes tener más de una, porque después eso se pasa a votación y eligen los vecinos. Por ahí, ¿quién te dice? El año que viene presentas una idea que es acompañada por otros. Y esto que hoy no entendiste, pero hay esto, yo también.
1: Muy bien lo explicaste, eso sí te digo. Qué bien que lo explicaste. Me hiciste entender todo, eso me gustó.
0: Sí, pero aparte te contamos una vivencia y una experiencia personal. A veces, cuando se educa, nos quedamos con los artículos, nos quedamos con la letra y no lo bajamos a tierra. El Tai Chi, por ejemplo, yo viví y disfruté de un proyecto participativo institucional que ganó y que uno entiende por qué ganó, por la cantidad de concurrencia. Y con esto, antes que Guido me saque de la lista de las personas gratas, nos vamos a ir. Gente linda, no, nos pasamos un montón. Si Dios quiere, solo si Dios quiere, nos volvemos a encontrar mañana. Gracias, Alejandro, por haber compartido. Me está quedando corto el programa, te digo. Me está quedando corto. Guido, ahora es toda su responsabilidad. Usted tiene que llevar adelante esta programación y hacerle la mejor día a la audiencia de la 95.3. Los dejo en el desván, los dejo con Guido Colauti y con nuestro pasante que también está aprendiendo. Si Dios quiere, solo si Dios quiere, nos vemos mañana. Chau, chau.

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0: Let's take it someday, dice el tema. Y nosotros arrancamos otro programa del Desván un poquito más tarde, pero aquí presentes como siempre. Estamos en un programa que por supuesto va a ser muy musical, que por supuesto va a ser muy emotivo, porque vamos a hablar en algún punto de Lionel Andrés Messi. Y por supuesto, porque vamos a tener toda la información del gordo Marvel DC, que está aquí presente, el señor MC Juan. También está nuestro pasante, el señor Jere. ¿Cómo están?
1: Bien, bien.
2: Muy bien, muy bien.
0: Bueno, a los dos les estuve comentando. Uno es rapero, el otro es DJ. En algún momento también pueden hacer
2: una colaboración.
1: Puede ser, ojo, pinta. Se vienen cositas, se alejan, llegan, se van
0: muy
1: y
0: bien,
1: vienen.
0: Muy bien. Y un saludo para toda la gente de One Ok Rock Argentina que está escuchando. Marisa también está escuchando por allí. Mandamos un saludo al señor Johnny Aquino, que también manda sus cosas, que sigue allí hiper presente con todo lo que son sus videos en YouTube sobre el mundo del deporte. Y a todos los que están escuchando, Lucía, que se prende otra vez desde la ciudad de Santa Fe.
1: A la gente también, que yo estoy ahí insistiendo que pongan la radio, que me escuchen, le pongo el link. Y ya no hace falta poner el link, lo reescribo y le digo que me
0: está
1: escuchen.
0: Está bueno porque vos tenés un montón de gente, yo tengo un montón de gente, cuando Damián también tiene un montón de gente y se...
1: Sí, no. Está bueno fomentar todo esto. Falta también, Jere, que le diga a la gente.
2: Ahora voy a mandar el link a mi grupo a ver si se unen.
1: Ahí está, ¿eh?
0: Dale, muy bien. Y muy linda la entrevista de ayer con Walter,
1: sí,
0: y con...
1: Sí, la verdad es que sí. Quedé manija yo, no sé vos...
0: No fuiste a ver la película al final.
1: No. Me tiento, pero yo quiero ver el día de estreno como todo mortal, porque quiero después...
0: Bueno, aparte vos querés la pantalla grande.
1: Sí, sí, aparte quiero hacer la reseña bien, ahí en caliente, ¿no? Porque si no, viste, tengo que reverla de vuelta, no da. Bueno. Pero bueno, no sé si vos quedaste manija para una segunda parte.
0: Yo quedé manija, volví a ver el tráiler, quedé doblemente manija.
1: Sí.
0: Más allá del umbral... la verdad que está muy bien filmada. Por lo menos todo lo que es el tráiler parece que está muy bien filmado. Sé que los chicos tienen una excelentísima capacidad los dos. Sé que saben hacer lo que hacen. Sé que Joe es muy buen productor. Sé que Walter es muy buen director. Sé que tienen una capacidad tremenda. Y aparte, por lo menos la protagonista, que parece que es Florencia Teller, también sé que es una actriz que sabe actuar bien, que le apasiona la actuación. Y entonces es como cuando todos esos condimentos se dan, y aparte, como hablábamos ayer, meten todo eso dentro de lugares y sitios que uno recorre habitualmente en su ciudad, claramente nos va a impactar más que a uno que lo ve desde Buenos Aires, ¿no? Pero bueno, eso.
1: No, aparte son unos genios, unos cracks, tanto Walter como yo, de que más Walter, que lo craneó todo esto hace 4 años ya. Bueno, y finalmente la vamos a poder ver ahora a fin de mes.
0: Así es, bueno, saludamos a Lucía, saludamos a Merly, saludamos a Malen, que también está escuchando. Jere, buen día, ya me hice un café y ya aprendí la radio. Con Jere queda la entrevista pactada.
2: Vos tenés, dijimos, que decir Jere 1 y Jere 2, porque claro, si no me pienso que me está hablando amigo. Gracias.
0: Jere 1, Jere 2 y Jere 3.
1: Ahí está.
2: Los tres Jeres. Los tres mosqueteros.
1: El meme de Spider-Man, del Spider-Verse. Todo así.
0: Para... Sí, y a Malen después le voy a pasar un tema de Sonata Ártica, porque de las poquitas personas que están por aquí dando vueltas que les gusta. Y bueno, y ya hablamos, y con Jere, bueno, vamos a poner, Jere 1 va a ser el administrador del grupo de Sonata, Jere 2 va a ser el otro Jere que hablo todos los días, y Jere 3 va a ser usted el pasante. Hasta que aparezca, hasta que usted se vaya, si es que se quiere ir, si se quiere quedar, se queda, esto usted ya sabe.
2: Sí.
0: Y Jere 1, el admin, queda pendiente allí esto, ¿no? Bueno, muy bien. Ya te digo, me siento como Pepe Argento con los tres Carlitos, ¿viste? Cuando va a comprar las... Cuando consigue trabajo en una zapatería y hay tres Carlitos, entonces... Sí.
2: ¡Carlito!
0: Entonces el jefe le dice, a usted le llama Carlitos 1, Carlitos 2, y Pepe dice, nada, pobre, esto jefe, para tomarles el pelo, lo llaman los tres Carlitos. No, sí, nos llamamos los tres Carlitos, le dice. Así más o menos estoy yo con los Jere. Bueno, vamos a empezar con un tema... ya con un tema musical que me quedó pendiente de ayer para Lucía, que se llama Fuyo no Hanashi de Given. Vamos a arrancar con ese tema y volvemos. Después tenemos temas que pidió Jere, temas que pidió Merly. Tenemos mucho tema y mucho para charlar, porque seguramente Juan tiene info. Él siempre viene con sus hojas escritas a mano, con toda la información del mundo friki, del mundo del anime, de los videojuegos y, por supuesto, de Marvel y de DC. Arrancamos con Given. Esto es El Desván.

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0: Anoche vi un meme. El loco estaba, no. Dura 4 años más. Si se puede retirar con Thiago.
1: No, yo creo que lo que pasa es que todos pensábamos que iba a jugar hasta la Copa América y pasó lo del padre y lo del padre lo tumbó.
2: A un nivel
1: de decir no juego más.
0: Le pasó lo mismo que Tevez.
1: Pasó lo mismo que con Tevez. Yo entiendo que haya gente que piense que es una exageración, porque hay gente que lo piensa. La misma Fabiana, que le mando un saludo, ella también debe creer que es una exageración. De hecho, hoy me lo dijo al aire.
3: Lo dijo. Se pelearon acá. Más o menos. El Guido con el fútbol y con Fabiana.
0: Tiene la data, Jere. Se picó.
1: Y le mandamos un saludo a Marisa, que está escuchando. Está allí haciendo un trabajo y está escuchando el programa también, que nunca dijo que nunca había escuchado entero el tema de la intro, que es el de Kenny G, el de Silhouette, el de Gativideo. Muy joven Jere para conocer ese tema.
3: Sí, ¿cuándo salió?
1: Y en los años 80, sí, por ahí. Porque Gativideo estuvo en los años 90 sobre todo.
3: Capaz que mi viejo lo habrá escuchado, yo no.
1: Y ¿sabés en dónde estaba? Más que nada uno ponía los VHS de las películas y en las presentaciones.
0: En la intro, el opening sería.
1: Claro, era como el opening de los
0: VHS. Sí, Gativideo era el opening de nuestra época, 80-90. Bueno, y después ya no, porque bueno.
1: No, después
0: cortó. Cada empresa tiene su intro, así que...
1: Pero... La realidad es que yo entiendo que no es algo debido a muerte esto, que hay cosas graves en la vida que están muy por encima de esto. Pero no deja de ser una sensación nostálgica que vos decís, por lo menos para las personas como yo que miran todos los partidos de la selección, y encima a mí que yo soy fanático de la selección, aparte de ser fanático de Messi, porque yo era fanático de la selección antes de que Messi estuviese en los planes de estar en la selección. Yo ya desde Francia 1998 miraba los partidos emocionado. Ni hablar en Corea-Japón 2002, que me levantaba a las 2 de la mañana para ver los partidos. Todavía lo estoy puteando a Svensson con el tiro libre y a Caballero.
0: Casi todo, porque yo también nos levantábamos para ver el partido juntos. En la escuela también me ha tocado. A época. Amigo, en el Zoom, boludo.
1: Yo a Michael Owen en 1998, cuando hace ese golazo para hacerle el gol a la Argentina. Después, obviamente, en el Winning Eleven me lo compraba siempre en el Master porque era uno de los top, ¿no? Michael Owen, que estaba llamado a ser el nuevo mejor jugador del mundo hasta que se llenó de lesiones.
0: Sí, vos estás hablando de la camada vieja, los OG, OG, OG.
1: Los viejos, claro. Después, en Corea-Japón 2002, Inglaterra nos gana con el gol de Beckham de penal. El viejo y querido Beckham que nos hace el gol de penal. Yo era fanático ya de la selección. Entonces, yo ya quiero, o sea, ya estoy esperando a ver qué es lo que viene y voy a apoyar a la selección de la misma manera que vengo apoyando a esta. Porque habrá gente que se baje del barco y diga, no juega más Messi, no miro más. Como se bajó gente del barco cuando dejó de jugar Maradona. Mi caso es con la camiseta. Entonces, yo lo voy a seguir viendo. Y como lo voy a seguir viendo, por supuesto voy a seguir apoyando todo lo que tenga que ver con la selección argentina, y a ver qué es lo que viene. No dejan de ser 20 años que uno está mirando todos los partidos con el mismo tipo, con el mismo jugador, y nuestra generación vaya y pase, Juan, pero los futboleros, no es el caso de Jere que no es tan futbolero, pero los futboleros de la edad de él, que nacieron ya con Messi siendo el número uno, les va a costar 2 veces más porque no conocen otra cosa. Nosotros tenemos como una parte previa a Messi con la selección.
0: Pasa que en nuestra época estaba Messi, Ronaldo, Neymar y un montón de jugadores más de renombre. Que vos decías, bueno, se va uno, bueno, vaya, pasa. Ahora,
3: Messi creo que uno de los pocos.
0: Que yo conozca, están resurgiendo recién.
3: ¿Y Cristiano también?
0: Vinicius Junior, te puedo decir ahora que está resurgiendo.
1: Y está la mil llamada.
0: La mil llamada también. ¿Entendés? O sea, van de a poquito, pero en nuestra época ya teníamos todo servido de bandeja.
1: Así que bueno.
0: Creo que son las 3 noticias más. Un balde de agua fría. El primer mundial, fallece el padre. Y que se retire Messi.
1: Sí, por suerte. Y el azar del destino hizo que se jugara esa semifinal contra Inglaterra y no contra otro equipo. Entonces a nosotros...
0: Acá me tienen la data, dice, la era de esta selección terminó cuando se retiró Di María.

0: Y está bien, o sea, estamos, no, yo no, no creo. Estamos todos de acuerdo igual que Di María, vamos a hacerlo friki. Di María es Tom Misaki. Si Messi es Oliver Atom, si Messi es Tsubasa Ozora, Di María es Misaki Taro.
1: Claro.
0: De hecho, cuando yo veía jugar a Messi y a Di María juntos, era a ver a Oliver y Tom. ¿Y por qué Tom? Porque Tom es el segundo mejor. Y si no hubiese estado Messi, Di María hubiese sido el estandarte argentino por excelencia.
1: ¿Puedes decir que Di María daba para más?
0: Yo no sé si Di María daba para más. O sea, yo, a ver, yo creo que él pudo haber seguido.
1: Pasa
0: Y
1: que
0: claramente lo está demostrando en Central que pudo. Lo que
1: es
0: pasa es que él
1: verdad
0: no
1: eso.
0: debe haber querido que le vuelvan a pegar si las cosas salían mal. Que eso pasa
1: Capaz.
0: en Argentina.
1: Sí, capaz, capaz.
2: Puede ser.
1: Capaz por las lesiones. Bueno, no digo por las lesiones, pero lo que está haciendo en Central, o sea, tal.
0: Lo de las lesiones también. Lo de las
1: Capaz
0: lesiones
1: que
0: también.
1: un golpe más, él decía, si me pegan otra vez, capaz que tenía miedo de, no sé, lesionarse y no poder seguir más.
0: Lo de las lesiones sí puede ser, porque te acordás que él se lesionaba
1: Sí.
0: en las finales. Pero vos fíjate que en todas las finales que él jugó hizo gol.
1: Sí, no, siempre.
0: En la de los Juegos Olímpicos, en la sub-20, en el Mundial y en la Copa América. En los cuatro torneos que él jugó final, en los cuatro hizo goles. Vamos a cortar un poquito porque ya me están diciendo Guido, basta, porque se largan a llorar todos acá mientras hablamos de esto. Así que te dejo, Juan, con alguna noticia.
1: Bueno, dale, dale, vamos a cambiar de página. Y bueno, en la semana, bueno, ayer también nos quedaron un montón de cosas. Se vino la fusión finalmente de Warner Paramount con la llegada de un nuevo nombre que se va a llamar Skydance. Así que James Gunn, quien es el CEO de DC Studios, con Safran, siguen al mando. Así que por ahora no hay más recambio, solamente es un cambio de nombre y nada más. Le tiraban mucho hate por el tema de que se preveía de que Warner se iba a fusionar con Netflix y que, bueno, la serie de películas no se podía. Pero bueno, ahora cambió la página y, bueno, Warner y Paramount finalmente a hoy ya se confirmó. Y hablando de DC Studios, tengo que, por razones personales, Matt Reeves, el director de Superman, de Superman 2, se retira por razones personales, o sea, se suspende momentáneamente las grabaciones. No se sabe cuándo van a volver, así que no se sabe tampoco si se va a retrasar después de 2028 o antes de 2028. Así que bueno, por ahora, eso. Y justo con más noticias de DC Studios, después de terminar James Gunn de grabar Man of Tomorrow, posiblemente estaría en conversaciones con Skydance para llevar el primer live action de los jóvenes titanes, los Teen Titans. Por fin, después de años, tendremos los jóvenes titanes en el live action. Bueno, que yo le venía pidiendo hace un montón. Porque también estaba Static Shock, que no tuvo live action, así que estaba por ahí por arriba con el viejo CEO de DC, que era Zack Snyder y demás. La era Hamada, así que bueno. Bueno, esos son por ahora las noticias de DC Studios que hay. No
0: Muy bien.
1: sé qué opinas de los jóvenes titanes en el live action.
0: No, y los jóvenes titanes, uno siempre, va, por lo menos yo que crecí con la serie de dibujos clásica.
3: Claro, porque hay dos series. Está la Go, creo que es la que son los más chiquititas, y la otra que es la original, ¿no?
1: Sí, la
3: La
1: original
3: original y la de los otros Go, creo que es.
0: Claro,
1: Lo de
0: yo
1: los
0: digo la
1: Go
0: clásica.
1: es recontra parodia, tirándole pero palazo tanto a Marvel
0: Sí.
1: y también a DC Studios. Y la de los jóvenes titanes, la OG, tuvo la serie que terminó y después tuvo una película a continuación y un crossover con los jóvenes titanes Go.
0: Después, ¿vos sabés de DC, Jere?
3: DC sí, DC y Marvel sí.
0: Bueno. Después piensen, porque yo ahora voy a pasar un par de temas.
1: Dale, ve.
0: Y después, cuando volvamos, me van a decir cuál es para ustedes el mejor Robin.
1: Oh.
0: Les cagué la vida, yo sé. Bueno,
1: Pará. ¿Animada o live action?
0: No, no. El mejor Robin
3: Sí, porque son
0: de los
3: cuatro. Sé
0: cómics
3: que
0: en
3: son
0: general.
3: cuatro.
1: Okay.
0: Ya sabemos que hay
1: Sí.
0: varios. Tim Drake, Jason Todd, sí. Bueno, todos piensen cuál es el mejor para usted. Hasta hay una chica que fue Robin.
1: También, sí.
0: Piensen cuál es el mejor Robin.
1: Dale, dale, para lo traemos a la vuelta.
0: Y vamos. Vamos a. Ahora, ¿qué? A ver. DC lo tiene podrido a Matt Reeves, dice Emanuel. Bueno, después vamos a hablar un poquito de eso. Vamos a pasar un par de temas que pidió Merly, entonces, empezando con este temazo. Ya, chicos, me hicieron conocer esta banda y me volví fan. Vamos con The Rose, You're Beautiful.

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0: Temazo el que pidió Jere 2. Jere 2. Como para poner nombre y número. Diga nombre y colegio ya. Bueno, continuamos haciendo el desván aquí por la 95.3. Y tenían una tarea los chicos. Ya me la contestó alguien. Recordemos, ¿quiénes son los distintos Batman? Bueno, primero tenemos a Dick Grayson. Dick Grayson. El original. Sí. Tenemos Jason Todd, el que ya sabemos Red que Hood, después no termina Red siendo Red Hood. Sabemos que tenemos a Tim Drake.
1: Sí.
0: Sabemos que está esta mujer que era Stephanie. Stephanie algo. No me voy a acordar.
2: Sí. Pero no estuvo tanto tiempo, ¿no? O sí estuvo mucho tiempo como Robin.
0: No, fue poco. Y por supuesto está el señor que acá está contestando. Emanuel dice: Dick Grayson me agrada con los Titanes más que con Batman. Mi favorito es Damian Wayne.
1: Claro, Damian Wayne, el hijo de Bruce Wayne, fue
0: con Talia. Así que
1: fue Robin Dew.
0: Le digo a ustedes que digan cuál es su favorito.
1: Que empiece Jerez porque es más joven.
2: A ver, para mí Dick Grayson es el mejor porque, o sea, primero que fue mucho Robin y después que, bueno, su historia es muy parecida a la de Batman porque, bueno, viste que él actuaba como en un circo con su familia y que después sus familiares mueren y Batman como que ve, empatiza con él y se da cuenta, bueno, y lo adopta y que es como una construcción para mí, bueno, y después... Bueno, que cuando va llegando a la adolescencia, que va teniendo problemas con Batman, ¿no? Porque tenían formas de ver el mundo. Yo por lo que entendí, Dick es más como más abierto, más como... no ve tanta la oscuridad, que Batman sí es como más oscuro, más como el Caballero de la Noche. Y Dick era más como alegre o tenía otra forma de expresarse. Y bueno, me gusta también mucho el traje de Dick Grayson cuando se pasa a los Titanes. Ese traje me encanta.
0: Sí.
2: Y también como... Bueno, me gusta eso. Como que también después es como el... El primer Robin, me gusta porque es el primero, el pionero que fue y bueno, todo lo que hizo, a mí me encanta.
1: Sí, sí,
2: es
1: sí.
2: Mi favorito por lejos.
1: Obviamente que después cuando pasa a ser Nightwing, eso en las películas animadas, se siente los celos porque ve llegar a Damian Wayne siendo nuevo Robin y ve cómo Batman lo trata a Damian, que a su vez él le hubiera gustado a Dick como Nightwing, que lo hubiera tratado a él también. Porque se ve mucho esa diferencia.
2: Sí, como que Batman era más crudo Batman, en el principio.
0: Y hay una madurez
1: Dick
0: en Batman también.
1: Fue re estricto. A medida que él va creciendo y que se deja el manto de Robin para ser Nightwing, ahí se ve la diferencia con Damian, cómo lo trata.
0: A mí me pasa que me gusta Dick Grayson, me gusta más como Nightwing que como Robin.
2: Totalmente, y muestra su versión más como es él, ¿no?
0: Y Jason me gusta más Red Hood que como Robin. Así que yo tendría que ir o por Damian o por Tim Drake. A mí Damian Wayne me gusta mucho, pero es que a mí me gusta todo lo que tiene que ver con Ra's al Ghul.
1: Sí.
0: Entonces,
1: la era de Ra's al Ghul, sí.
0: Un descendiente de Ra's al Ghul, como que a mí Damian Wayne me gusta mucho. Tim Drake también tiene lo suyo, pero yo creo que Nightwing y Red Hood van, o sea, hacen al personaje más grande incluso de lo que hizo Robin.
1: Yo estoy entre... A ver, Jason Todd, Dick Grayson y Damian Wayne. Así que no sé a quién elegir entre los tres. Pero para mí... Dick Grayson, sí, porque somos re OG, así que... Re
0: vieja y escuela. Lo que pasa es que Dick Grayson...
2: fue el primero. El pionero, vamos a decir el pionero.
1: Sí, sí, sí.
0: Es el primero.
2: Por eso.
1: Obviamente.
0: Bueno, Juan, ¿alguna noticia más?
1: No, tengo bastante, amigo.
0: Sí, bueno, pero hay que elegir.
1: Sí, pará. Déjame. Bueno, ya que... Pasamos de DC, vamos a pasar a Marvel un poquito.
0: A ver, dale, qué.
1: Bueno, llega Vision Quest con el segundo tráiler, que es una completa locura. Vuelve Ultron, vieja escuela, con esa calidad CGI de Avenger, la era de Ultron. Bueno, y también a su vez, presentando el regreso de Ultron, viene con el cambio de doblaje. Así que no sé si el actor original... Porque volvió para What If, para la segunda temporada. No sé si va a volver para la serie. Pero bueno, veremos, porque siempre en los trailers hacen eso. Llaman a los actores de doblaje original y siempre hay alguno que lo reemplaza. Pero después en la serie se verá si está o no. Y además, tengo la duración de los 8 capítulos. El capítulo 1 va a durar 53 minutos, el capítulo 2 45 minutos, el capítulo 3 52 minutos, el capítulo 4 48 minutos, el capítulo 5 46 minutos, el capítulo 6 54 minutos y acá, por primera vez en la historia de Disney Plus, el capítulo 7, 1 hora y 2 minutos y el capítulo 8, 1 hora y 8 minutos. Vision Quest se convierte oficialmente en la primera serie en streaming de Disney Plus en cerrar una temporada con capítulos más largos. Las series anteriores fueron Falcon y el Soldado del Invierno, 2021, y Ojo de Halcón, 2021. Así que esas series son las pioneras en abrir el abanico de series que terminaron con capítulos largos. Esperemos que esto se implemente para más adelante porque, bueno, quedás re manija con media hora de un capítulo. Obviamente con los créditos y el opening y el intro, como que se va cortando un poquito más. Pero bueno, bien por Vision Quest que va a arrancar con todo. Y posiblemente se está rumoreando de que Doom reclute a Ultron para Avengers Doomsday con un abanico de reclutamientos bastante poderosos. Entre esos, Hulk Salvaje, la Bruja Escarlata y demás, porque lo que se viene en Avengers Doomsday va a ser una completa locura.
2: Yo vi una escena, perdón que te interrumpa, dale, dale. Una escena postcrédito que Hulk estaba abajo de una base y aparecía Doom. No sé si era Doom o aparecía como la energía de Doom. No sé si se entiende lo que digo.
1: ¿Vos viste Avengers Encore? ¿O te viste o te spoileaste algo?
2: No, no.
1: Pues si estás diciendo eso, no estás spoileando los dos.
2: Ay, no me... No, vi un TikTok que me apareció un algo y...
1: No, él se vio la cosa. No me spoileó.
2: No, pero eso de...
0: está como para que lo expulsemos del programa.
1: Me parece que vio
0: nosotros
1: algo.
0: Nosotros venimos esquivando los spoilers.
2: Ay, soy un perdón, chico, no. Es que me aparece que TikTok.
1: Yo no quería decir nada, pero yo vi algo de Bruce Banner después que pasa algo en Spider-Man.
0: Sí, vamos a hacer de cuenta que no vimos nada. Sí, total, ya todos.
2: Mala mía.
0: No, no pasa nada.
1: Pero no sé si eso está en X, en Twitter, TikTok.
2: Yo creo que aparece en TikTok, te aparecen... no sé si son spoiler gay, yo por eso tiré y no
1: sabía. En Instagram, vos sabés que me apareció en la parte de los reels. Estaba escurrileando así.
0: Sí, a mí me salió justo... en todos lados hasta que lo evito. Bueno, vamos a ir con otro tema. Vamos a ir con una dedicatoria, pero una dedicatoria al revés.
1: ¿Al revés?
0: Porque hasta ahora Jere le viene dedicando a Lucía. Y ahora Lucía fue la que se adelantó y dijo, le voy a dedicar a Jere.
1: Hoy no, chiquitín.
0: Yo, dijo Lu, y tiró igual del mismo artista este temita que va de Lucía para el señor G.
1: Dale.
3: Hola, en estos momentos no te puedo atender, pero si dejas un mensaje después del tono puede ser que la escuche.

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0: Y con Roman Hickok de Kame Kame Club, este temazo de los años 80 en Japón, seguimos aquí en El Desván por la 95.3. Bien ahí la gente prendida al debate. Viene ganando, me parece, Damian Wayne, pero Dick Grayson se posiciona como...
1: Acá un amigo me dijo...
0: ¿Qué te dije?
1: Pito Grey.
0: ¿Eh? No, no.
2: ¡No!
0: ¡No, chico!
1: ¿Pito Grey?
0: Siempre lo mismo. No, no, le corto el micrófono, ¿eh?
1: No.
0: ¿Cambiamos de tema?
1: Vamos a cambiar de tema.
0: Vamos, dale, dale, dale.
1: Bueno, vamos a pasar de Marvel, de DC, a anime. A ver, ponemos un temita. Un opening, un algo, porque tengo más noticias. Bueno, creo que esta es una noticia que no traje. Sobre Naruto. Bueno, la historia de Naruto. A ver. Vamos a esperar. Ahí está.
3: Y hoy por fin
1: vamos, bien encaminado para esta noticia. Bueno, la historia de Naruto se va a desarrollar en un universo alternativo, creo que yo lo había traído, donde cada niño sueña con convertirse en un ninja. Seguimos a Naruto Uzumaki, un recluta nuevo, excepcionante, talentoso, pero problemático, mientras se le asigna su primera misión junto a sus compañeros de equipo, Sasuke y Sakura. La misión se convierte en algo mucho más peligroso y siniestro de lo esperado. Naruto se ve obligado a enfrentar sus demonios internos, incluyendo el demonio que se revela como la raíz de su propio poder. No sé si tenía más de Naruto. No sé dónde lo puse. A ver. No tengo un montón. Acá. Ya encontré. Más detalles. Bueno. Va a ser fiel al material, pero no es 100% precisa. Así que se vienen cambios en lo que será la historia de Naruto. Porque esto es el origen. Acá. Es un personaje mucho más fuerte y ya tiene sus poderes. Naruto es un poco nerd de la historia ninja, o sea que le va a gustar todo el lore ese. Y él no está enamorado de Sakura, pero Sasuke sí. Ok. Sakura proviene de una familia adinerada. Su padre murió durante el ataque de Kuruma y su madre es una snob rica. Kintsugi es algo determinante para la línea de sangre. Solo ciertas personas pueden tener una bestia sellada dentro de ellas. Se va a adaptar el arco de la Tierra de las Olas. Como Naruto, misión a la Tierra de las Olas. Así que este sería el título hasta ahora considerado. Daniel RPK, el insider de confianza, dice: el plan es que la parte 1 sea una trilogía. Va a seguir el modelo de Harry Potter y hacerla de 7 a 8 películas. En total con 4 o 5 películas dedicadas a la parte 2. O sea, dividido en parte 2, la trilogía, la primera, origen de Naruto, y se viene Shippuden, la segunda parte. Naruto, Sakura y Sasuke van a tener alrededor de entre 2, o sea, bien, para el principio de la historia. Tipo como están haciendo ahora con Harry Potter, pero bueno, no sé cómo va a ser el tema. Vos sabés que siempre pasa entre temporadas, crecen los pibitos, y es lo que está pasando con Harry Potter ahora.
0: Sí, y lo que pasa es que es raro, porque por más que sea la edad de los personajes en el manga, una cosa es algo tranqui como lo que hacen en Harry Potter, que es simplemente estar quieto y mover las varitas, y otra cosa es la destreza que supone lo que hacen los de Naruto, ¿no? A los 12 años puede ser un poco chocante verlo en Occidente, pero todo se puede, capaz que lo hacen y sale espectacular.
1: Yo, con ver el primer tráiler, quiero ver qué se cocina.
0: Hay que ver.
1: Falta el primer tráiler, falta el primer póster. Ver cuánto va a durar la película.
0: Con el póster ya nos vamos a dar cuenta.
1: Sí.
0: Con el póster nos vamos a dar cuenta.
1: ¿Qué opinas vos, Jere? No sé si te viste...
2: Naruto, no vi Dragon Ball cuando era chico, imagínate.
1: Estás re desactualizado.
2: Estoy re desactualizado con O sea, vi hasta Dragon Ball Super y después hasta el final y ya de ahí no... Hasta Dragon Ball Super, la parte final, después del Torneo del Poder y después de ahí ya no...
1: ¿Las películas? ¿Estás al día con Dragon Ball?
2: Ay, hace mucho que no veo. La última que vi fue... Claro, fue hace poquito, pero hace un montón la de Gohan, Super Hero.
1: Ah, bueno.
2: De Gohan y Piccolo.
1: No, bien.
2: Entraron a Cell Max. Pero a mí me gusta mucho Dragon Ball en su momento. Ahora no miro tanto, pero antes me encantaba cuando era chico.
1: Bueno, hablando de Dragon Ball... Ahora este fin de semana... Vuelve Dragon Ball, pero Dragon Ball Super Virus es el remake.
2: El remake de la...
1: De todos los arcos, incluyendo hasta el arco de Black Goku, que eso va a venir después.
2: Ah, no es hasta el Torneo del Poder, no lo van a recrear.
1: Sí, todo. Okay. O sea, lo que quiere hacer Toy Animation es arreglar todo lo que en su momento lanzaron rápido.
2: Sí.
1: Con dibujos malos, los frames malos, que después se hicieron meme, yo me acuerdo patente. Para... Llegar bien a lo que es la Patrulla Galáctica, el arco de Granola y el arco de Moro.
2: Ah, también todos lo van a...
1: Sí, se viene la adaptación, así que va a ser una locura. Así que bueno, empieza ahora, este fin de semana, Crunchyroll lo va a traer. Y después el 17, a partir del 17, en Netflix, HBO, Amazon Prime, Disney Plus, Hulu, Paramount Plus, no sé... Lo van a distribuir por todos lados, o sea, todos van a tener Dragon Ball Super. Pero el tema es que no va a llegar con el doblaje latino, no sé cómo van a hacer.
2: Claro, va a ser solo inglés, digamos.
1: Inglés y japonés subtitulado, porque van a ir con delay cast de allá de Japón. O sea, yo creo que para el año que viene va a tener el doblaje latino, como pasó con hace 2 años con Dragon Ball Daima.
0: Sí, puede ser. Yo un poquito, la verdad, estoy medio fuera de todo lo que es Dragon Ball. Hace rato,
1: bueno, acá lo va a poder enganchar porque arranca con el arco de Bills, la resurrección de Freezer, el Torneo del Poder. Creo que después de estos tres, viene la saga de Black Goku. Después el Torneo de la Fuerza, creo, con Jiren.
2: Sí, de poder, y después viene la saga de
1: Moro. No, vendría la Patrulla Galáctica.
2: Después
1: Moro, ahí está ahí Granola.
2: Sí.
1: Y después viene Moro.
0: Ah, y esto con los con el tema de lo, ¿cómo se llama? De los nombres de las comidas en Dragon Ball siempre.
1: Ah, siempre el nombre vegetales. Siempre. De comida, ropa interior.
0: Sí. Vegetales. Bueno, Naruto también.
1: ¿Viste? Naruto también.
0: Sí. Pero bueno, vamos a ir con otro tema.
1: Dale.
0: Después tenemos otro tema para dedicar. Primero, hay un tema que están esperando hace 1000 años, Smalen, un tema de una de mis bandas favoritas de todo el tiempo, de toda la historia, Réplica.

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Y este tema que estaba sonando de Ed Sheeran, este sí se lo dedica Jere a Lu como para devolverla. Me estoy convirtiendo en Roberto Galán, chicos. Se ha formado una pareja, ya está formada hace rato la pareja. Pero bueno, dejamos este tema sonando y volvemos.

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Seguimos acá en El Desván, damas y caballeros, con una cortina muy bonita, escuchen. Si empieza la van a escuchar, de estas cosas de YouTube media tramposas. Ahí vamos, me hicieron acordar de esto, chicos. Y voy a llorar por dos, por Messi y por esto.

0: Bueno, ahora sí, seguimos después de dejarla un poquito de cortina con la... Y bueno, perdónenme, chicos, viste, acá a mí me tiran estos temas, son emocionantes. Jere no debe ni saber lo que estamos escuchando.
1: No, no. Es japonés. No sé si es japonés. No sé.
0: Es japonés, por supuesto. Vos, claro, vos, anime ni debes conocer porque vos decís Dragon Ball, capaz que lo viste en español.
1: Vi Dragon Ball en español.
0: Sí. No, nosotros lo miramos todo en japonés. Mira. Juan, o sea, sí sabe de dónde es eso.
1: O sea, sabe en japonés, digamos, o no.
0: No. Yo sé pronunciar, no, yo sé pronunciar japonés, no sé japonés.
1: Tírate unas palabritas en japonés.
0: No. Tendría que leer un tema. Yo encima he cantado temas en japonés.
2: Cuando vino Dragon Ball Super, que yo laburaba, la única forma de verlo era subtitulada con doblaje de allá, japonés.
0: Emanuel, que se dio cuenta al toque que esto es Inuyasha, por supuesto.
2: Sí, lo estaba pensando mientras hablaba, no me acordaba.
0: Te lo perdono.
2: Pero el ending, no el opening.
0: Es el ending, claramente.
2: Pero Kukai el 2 o el 3.
0: Creo que es el 2, no me acuerdo.
2: Puede ser de la segunda temporada, me parece.
0: Porque tiene Inuyasha tiene muchos openings, sí. Y tiene muchos endings.
2: Claro, por eso no coordinaba.
0: Seyomaru, te amo, dicen, y todas.
2: Ya empiezan las Oni-chan.
0: Todas aman a Seyomaru y ahora vamos a empezar la guerra, Juan y yo, a ver si Kikyo o Aome.
2: No, Aome, amigo.
0: ¿Aome?
2: Sí.
0: No sé.
2: Kikyo de la red tóxica, amigo.
0: Es verdad, era re tóxica.
2: ¿Viste?
0: Tienes razón.
2: ¿Viste? Por eso yo me quedaba con Aome.
0: De la Sailor Scout, la Sailor Moon. ¿Cuál
2: la principal?
0: ¿Serena?
2: Obvio.
0: No.
2: Vaya por. Kiss Maruna.
0: No,
2: Serena. Sí, la rubia. Rock con Yoda.
0: A mí no me gustaba Serena.
2: ¿Sakura Card Captors?
0: Pero en Sakura estaba ella sola.
2: Y la amiga tóxica. Otra, pero...
0: Sailor Marte, dicen acá. Sailor Marte era como la más sexy, la más top, viste.
2: A ver, pará, déjame
0: pensar. Sabía que te agarraba y te rompía en 700 pedazos.

0: Ah, no, no, ni idea.
1: Bueno, está Starfire, está Raven.
0: Y hasta ahí llegó mi catálogo.
1: Después las villanas, bueno, no me acuerdo. La de que tiene poder de tierra. Ay, no me sale el nombre.
0: Ah, vos decís de Go, no, Titanes Go.
1: No, no,
0: Ah, los originales.
1: Sí. Claro. Pero es la misma variación, no, no importa. No. Porque salen igual también.
0: Hay una que tiene el pelo rosa, me acuerdo. No sé cómo.
1: Sí, esa.
0: ¿Esa?
1: Puede ser.
2: ¿De quién están hablando?
0: De los Titanes.
1: De la formación de las chicas femeninas. Tanto de los jóvenes Titanes y las villanas.
2: No, pero.
1: La de pelo rosa.
2: Raven, chicos.
1: Ya sé, pero la de pelo rosa era la que le gustaba a Chico Bestia.
2: Sí.
0: Starfire.
1: Starfire. Starfire también.
2: No, pero a mí yo tengo el corazón lejos de estar con Raven.
1: Puede ser.
2: Mi corazón está con Raven. Aparte el traje que tiene, chicos, es muy bueno. Emanuel dice, Azuk, se pusieron a opinar todos. Sango, dice Inuyasha. Sí, Sango. Sí, Sango, antes que... No sé si antes que a Ome. Pero no, sí.
1: Para.
2: Y él también dice Azuka. Tokyo Mew Mew, chicos, no me traigan recuerdos. Tokyo Mew Mew.
1: Ah, Sango, sí, también fue mi crush.
2: Sí, bueno, Sango era más crush que a Ome. Pero...
1: Para Teen Titans, aparte de Raven... Quiero ver la formación.
2: ¿Y de Arrow? Vos que veías tanto Arrow. ¿De Arrow
1: la cierre de la Live Action?
2: Sí.
1: Pará. Déjame pensar.
2: Hay muchas,
1: Sí. Black Canary. Cañario Negro.
2: A mí me gustaba Sara.
1: La hermana de...
2: Sí, Sara.
1: Sí.
2: Aparte después yo veía... Las leyendas del mañana, Legends of Tomorrow.
1: Y Sara también, de verdad. Sara, aguante, Sara.
2: Y cuando aparecían con Constantine, ahí hacían cada cosa entre los dos.
1: A ver, ¿quién más? Smallville, ¿te acordás? Smallville,
2: no vi tanto. Acá están diciendo cosas interesantes.
1: A ver, ¿qué dicen?
0: A ver, escuchemos.
2: Que salió el remake hace poco, no sé de qué, será de Tokyo Mew Mew, que salió el remake hace poco. Están haciendo, estuvo hace poco, hace algunos años, el remake de Shaman King.
1: Lo estaba viendo yo.
2: La animación del remake de Shaman King, a mí me parece que la animación de hoy es muy... muy artificial en contraste a la...
0: Es muy suave, digamos. ¿Eh? Como un estilo de suave, ¿no? Como muy delicada.
2: Sí, a mí la animación que tenía Shaman King en los 90, o en realidad a principios de los 2000, creo que era increíble. Lo que pasa es que pasa lo mismo que con Full Metal. Porque la serie de Shaman King que sacaron hace poco es mucho más fiel al manga.
1: Sí.
2: Mientras que el anime original de Shaman King llega un momento que se desvía y arreglate porque se va para otro lado. Lo que no me gusta del remake de Shaman King es que si vos no viste Shaman King, el primer capítulo, en los primeros minutos te spoilea todo. O sea, no es que te spoilea todo, sino que te tira un dato hiper revelador que se supone que vos tenés que ir averiguando con el tiempo.
1: Prácticamente hicieron eso.
2: Yo estoy esperando la continuación de Rurouni Kenshin, dice. ¿Habrá continuación de Rurouni Kenshin con el quilombo legal que tiene el autor?
1: ¿Qué pasó?
2: El autor está canceladísimo por abuso y por tantas otras cosas.
1: Que lo agarre alguien y chao.
2: ¿No hay un... ¿Cómo se llama el escritor este Brandon Sanderson en el manga? Porque este que Brandon Sanderson, el escritor este que tiene 700 millones de libros con el archivo de las tormentas, terminó algunas sagas de escritores muertos. De hecho, dicen, está la teoría de que si en algún momento fallece el señor George Martin, antes de publicar sus libros, como parece todo indicar que va a suceder, podría ser Brandon Sanderson el que termine sus historias, porque él ya ha terminado historias de otros autores y lo ha hecho bien. Necesitamos un Brandon Sanderson en el manga para todos estos autores que han sido cancelados de alguna u otra manera.
1: Tal cual, que alguien agarre cosas viejas y que vaya cerrando ciclos.
2: No sé en qué estado estará la situación del creador de Kenshin. Sé que no estaba bien hasta hace un tiempo.
1: Prófugo de la ley se vino a vivir a Argentina.
2: ¿Qué cosa?
1: Prófugo de la ley se vino a vivir a Argentina.
2: Era Hitler. Llegaron a la parte del barco. Hay una continuación, toda la parte final de Shishio. Ah, sí, ya entendí.

0: Ya entendí. Quiere decir lo que quedó por animar del manga. Tiene razón. Dije una burrada, chicos. Estaba pensando simplemente en el anime y en las ovas que había en aquel momento. Por cierto, excelentísimas películas live action tiene Rurouni Kenshin.
1: En Netflix.
0: Mucha de la gente que llegó a escuchar One Ok Rock, incluidas varias de las personas que deben estar en este grupo de One Ok Rock, llegaron por la canción de One Ok Rock en el live action de Rurouni Kenshin.
1: Miren, porque hay un montón de catálogos, tanto de Full Metal Alchemist, que también tiene live action, Yuyu Yakuyo, bueno, como dijiste, Rurouni Kenshin.
0: También. Espero que George no se muera porque me mato, me dice acá Merly. Y bueno, es que lo que pasa es que hace como 15 años que tiene que publicar. Le faltan dos. Y hace 15 años que ni uno publica. Y está cada vez más viejo, más enfermo, más gordo. ¿Entendés? Pobre. Entonces, el señor George o se pone las pilas o le va contando a Brandon Sanderson cuál es su intención, ¿viste? Full Metal, claro, en Full Metal pasa que está Full Metal Alchemist, la primera serie, que es la que todos miramos primero y la que todos queríamos y todo.
1: El
0: y
1: reboot. Después, reboot, remake, omitiendo el relleno.
0: Y Brotherhood no solo omite el relleno, sino que es fiel al manga en cuanto a Full Metal, en realidad se termina desviando también. Se desvía como Shaman King, tan alevosamente como Shaman King, no, pero sí se desvía de alguna manera. Y Brotherhood, y aparte Brotherhood tiene canciones que hoy en día son igual de míticas que la serie original.
1: Sí, olvídate. Igual.
0: Así que, bueno, hemos dicho Full Metal Alchemist, para muchos el mejor anime, el manga anime de la historia. Para muchos, muchos lo sostienen. Yo en su calidad.
2: No lo conozco, pero bueno.
1: Él tiene que hacer bastante tarea porque...
2: No conozco, te juro que no.
1: ¿Tiene que anotar?
2: No es mal, pero lo que no entendí nada de lo que...
1: ¿Tiene que anotar? Toda la serie anime que se tiene que ver.
0: No terminamos más.
1: No, olvídate.
0: Bueno, vamos a pasar uno de los últimos temas. El último, te diría, que tenemos que ir pasando porque ya está Gustavo Butice acá. Y ni siquiera vamos a pasar el tema entero. Vamos a pasar unos minutitos y volvemos para despedirnos.

0: Bueno, chicos, y con este nos vamos a ir despidiendo, así que ya nos despedimos y lo dejamos sonando.
1: Dale.
0: Gracias, Juan. ¿Algo más que decir?
1: No, me quedaron unas cositas que para la semana que viene las traigo y ya pasamos para otra cosa.
0: Sí, porque la verdad es que, bueno, hoy empezamos un poquito más tarde. Sí. La semana que viene vamos a empezar un poco más a horario, pero bueno, fue por una causa mayor, todo perfectamente hablado. Gracias, Jere. Próxima, vamos a ver si miramos Full Metal, algo.
2: Algo, sí.
1: Que empiece con. ¿Sabes?
0: Con no, Digimon, vos decís.
1: Sí, que empiece con Digimon.
2: Algún día que juntaron entre los tres y vemos algo, nos ponemos a ver algo.
0: Bueno, no sé, dale. Sí, me sirve.
2: Es muy buena esa.
0: Y ya llega Gustavo Butisé con El Túnel y lo mejor y lo peor del rock nacional, como dice él siempre. Damas y caballeros, será hasta el lunes.
1: Nos vemos.
2: Chau.

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1: Es la una en punto.
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0: Y lo único cierto que tenemos cuando algo comienza es que va a terminar. Lo único absolutamente cierto y seguro que tenemos cuando empezamos algo es que va a terminar en algún momento, indefectiblemente. Todo termina. Nada es eterno. Incluso la vida misma, en algún momento termina. Y termina con la muerte. En la muerte termina la vida. Son el yin y el yang. No podría existir una sin la otra. De hecho, si queremos ver el vaso medio lleno, diríamos que la muerte ratifica que estuvimos vivos. Lo cual no significa que no nos duela. El indio alguna vez escribió por ahí que la muerte estaba tan segura de ganarnos que nos da toda la vida de ventaja. Y es así. Tal vez haya otras cosas más allá, pero en fin, no es parte de lo que tenemos que queremos hablar hoy. Estoy cansado, y la verdad lo digo desde que en el corazón, de repetir esta misma frase. Este año de mierda ha sido verdaderamente una repetición constante de esta frase que los músicos nunca mueren, dejan su legado. Ya no sé qué más decir de eso. Estoy cansado, realmente. Este año ha sido un año negro para nuestro rock nacional. Se han ido muchos, y muy pronto y muy seguido. Pensaba, antes de venir para acá, para la radio, que tal vez el 2026 signifique para el rock nacional lo mismo que el año 88. Finales del 87, principios del 88, cuando se fueron Luca, Miguel Abuelo, Federico Moura. ¿Cuántos se fueron ya? ¿Cuántos murieron este año? Demasiados para mi gusto. Muchos, muchos. Hace algunos días se fue Ricardo Soule, un pilar del rock nacional, un referente de nuestra música. Siempre lo vamos a asociar con Box Day, a pesar de que tuvo su paso por carrera solista, tuvo algunos discos, tratando de replicar la épica de la Biblia, pero con mayor o menor fortuna, con algún que otro tema que quedará por ahí en la historia. Sin embargo, su contribución a Box Day es lo que lo situó entre los pilares, entre los referentes, entre los símbolos de nuestro rock nacional. Porque viene de una época donde todo el mundo te decía, no se puede, ¿cómo vas a hacer eso? ¿Cómo se te ocurre? Y a él se le ocurrió y lo llevó adelante. La obra cumbre tal vez de Box Day, es la Biblia. No vamos a descubrir nada nuevo con esto. Y se le ocurrió a Ricardo en un colectivo. Se lo contó Willy Quiroga. Y ahí empezaron a trabajar.
1: No tenía medida, o dejaste de querer, tal vez otra mujer, y olvidé aquello que una vez.
0: Y ojo que no es una visión nihilista de la vida. Esto que estoy diciendo, que la muerte la termina. Al contrario, es un realismo práctico. Si lo querés enfocar en algún lugar de la filosofía. También es cierta otra frase que no recuerdo a quién se la escuché o a quién la leí, que decía que somos la generación que va a ver morir a sus ídolos. Eso no significa que no duela. Repito, nos duele. Nos duele y nos duele mucho. Es como perder una parte de tu adolescencia, de tu juventud, de tu vida, en cierta forma. Y a veces no alcanza con esto de podemos evocarlos cada vez que queramos porque quedó su música. Honestamente te digo que estoy cansado de eso. Ojalá, por lo menos durante este año, no se vaya más ninguno. aunque algunos están esperando. Eso lo digo con un gran dolor en el alma. Hay gente que está esperando que se mueran ciertos músicos, porque van a lucrar con eso. En fin, gracias por tanto, Ricardo. Gracias por tanta música, gracias por estas enseñanzas, porque este tema que, con el que arrancamos el programa, no es otra cosa más que una enseñanza. Te digo la verdad, libros filosóficos se han escrito por este tema de Bogdei. Algo que compuso un chico a los 20 años porque se había peleado con la mujer. Y vaya paradoja, compuso la canción, se reconciliaron y estuvieron juntos hasta el sábado por lo menos. Lo vamos a extrañar, lo vamos a extrañar. Y como decimos siempre, la música de Soulé no va a formar parte de un especial, del Doom, el Doom, porque siempre estuvo y siempre estará. Pero además de eso, hoy es un día triste para todos aquellos que amamos el fútbol. El fútbol y otras cosas. Porque dentro de un rato, en unas horas nada más, se va a cerrar otra etapa, se termina algo que comenzó hace casi 20 años. Dentro de unas horas se va a retirar el más grande de todos los tiempos. Vengan de a uno, si me quieren discutir eso. El tipo que más satisfacciones nos dio todas juntas, ¿viste? Al tipo que más se le pegó, al que más se le criticó. Obviamente estoy hablando de Messi, ¿no? Todo el día vas a escuchar hablar de esto. Es inevitable en este momento, para mí, sentirnos vacíos. Sentirnos que vamos a perder gran parte de nuestra vida. El día que lo vimos debutar contra Hungría, que duró 30 segundos en cancha. En la mayor estoy hablando, ¿no? Tantas veces tirado en el suelo llorando porque había perdido una final. En aquel momento nadie se acordaba que las finales las pierden los que las juegan. No importaba, ¿viste? Nosotros teníamos que ganar. El triunfalismo sudaca tenía que estar por encima de todos. Hasta se llegó a decir de Messi que no era argentino, que no sentía el himno, que no cantaba el himno, que no sentía la camiseta, que se quedara en España si él era más español que argentino. Fíjate la paradoja, que al tipo que se le dijo que no era argentino, se le dijimos de acá, nosotros, los de este país, le dijimos que no era argentino. Es el mismo tipo que hace que medio mundo quiera ser argentino. Que gente de Brasil, Alemania, Inglaterra misma, se pongan la camiseta de Messi y disfruten de él. Y te estoy nombrando por nombrar nada más que a los grandes rivales, o, ¿cómo decirlo? Sí, rivales futbolísticos, no hay otra. Hay fanáticos de Messi en todo el mundo, y en todo el mundo logró que se hable de Argentina. Es verdad que Maradona también y otros símbolos nacionales también lo lograron, pero acá no encontraron nunca un talón de Aquiles a Messi. No hubo nada con que pegarle. Una vida ordenada, familiar, sin drogas, sin excesos. Un campeonato del mundo, dos copas sudamericanas y varias finales perdidas, varios subcampeonatos. Que solamente, repito, lo logra aquel que juega la final. Hoy se retira, termina formalmente la historia en la selección nacional, porque no se retira del fútbol, va a seguir jugando. No lo vamos a ver más con la celeste y blanca, no lo vamos a ver más disputando un partido, ni siquiera un amistoso. Hoy creo que es el último. ¿Y por qué digo creo? Porque quién sabe. ¿Quién sabe? Me parece un bochorno, una falta de respeto, el rival que eligieron para despedir al más grande de todos los tiempos. Los grandes juegan con los grandes, de eso no me cabe duda. Debería haber sido un rival de otra categoría. Dice yo, no te digo Brasil, no te digo Inglaterra, para no fomentar rispideces, qué sé yo, pero Holanda, tal vez, no sé, Italia, algo así. Pero bueno, las cosas se dieron como se tienen que dar. Acá tenemos una banda de mafiosos que manejan el fútbol en la Argentina y una banda de secanucas que lo festejan, y así van las cosas. Por eso pasa lo que pasa. Se retira el más grande, se retira el único, se retira el hombre que nos puso en el mapa futbolístico, no como en otras épocas, nos puso en una forma que no se va a poder salir, no la van a poder sacar nunca. Por más que cueste la renovación, por más que los chicos tengan que remarla, por más que venga el recambio y eso cueste mucho tiempo y esfuerzo para igualar. Igualar, ¿eh? Superar, imposible. Superar esta racha, imposible. Hoy se retira el Messi. El chico que soñó con jugar a la pelota. A la pelota, no al fútbol. A la pelota. Que lo llevaba la abuela a la cancha. Y todas esas cosas que todos sabemos. Que hemos escuchado a lo largo del tiempo. Una zurda mágica. Que vino a superar a otras zurdas mágicas, que seguramente nos va a costar un montón, esto sí que nos va a costar asimilar que ya no va a jugar más con la celeste y blanca, a pesar que hoy vamos a ser testigos de ese momento. Una verdadera tristeza, pero tristeza agridulce, porque están aquellos que dirán, bueno, viste, bueno, se tiene que retirar, ¿y cuántos años tiene? 40. Está en eso, porque el 4 de copa va a seguir siendo un 4 de copa criticón toda su vida. Acuérdense lo que les digo. Después, cuando empiece a jugar la selección sin Messi, va a decir, viste, nada, con estos pibes no vamos a llegar a nada. Con el, antes ponían, ahora estos pibes no tienen juego, esto no. Acordate lo que te digo. Que lo vamos a extrañar. Cada partido complicado, cada partido trabado, cada vez que se pongan difíciles las cosas, vamos a mirar para un costado y no va a estar. Ya no va a estar. O tal vez está en la tribuna, o tal vez esté en otro lado, pero no en la cancha. Lo vamos a extrañar, lo vamos a extrañar mucho. Como te decía, una tristeza agridulce, porque en el fondo estamos felices. Felices de que logró cumplir todos sus sueños, que nos dio tantas alegrías y tantas emociones. Y en lo personal, feliz de haber sido un, ¿cómo sería? ¿Cómo decirlo? Un seguidor de Messi, un fanático de Messi desde el primer día. Desde ese partido con Hungría. Ese partido que supe que se iba a jugar y me senté en un bar en Rosario a verlo y me predispuse a ver jugar a Messi. No a la selección, a Messi. Y que me duró 30 segundos. Desde ese día a hoy, me he sentado a ver jugar a Messi. Yo quiero verlo competir. Quería verlo a él. Ojalá, en este caso, algo que termine sea el comienzo de nuevas cosas. Ojalá. Bueno, señores, esto es El Túnel, el programa que comenzó a la hora 13 y que lo único cierto que tiene para confirmar es que en algún momento va a terminar.

¿Qué tal? ¿Cómo les va? Muy, pero muy buenas tardes. Nuevamente juntos ustedes, nosotros, para compartir 120 minutos a puro rock nacional en esto que dimos en llamar El Túnel. Como siempre, en la producción general, nuestro amigo Daniel Arias, la voz en off de Roger Delgado, Alejandra Plano, Olivia Reynoso y quien te habla, Gustavo Butisé. Comenzamos El Túnel, sí, comenzamos y lo comenzamos. Bueno, comenzamos con, tenía que hacer catarsis, tenía que decir. Todo lo que se dijo al principio debía ser dicho. Y debía ser dicho hoy. Pero no voy a agregar más nada. Ya está, ya está. Que hable la música. ...22 minutos pasaron de la hora 3... estamos en Universal 95.3... la frecuencia de todos. Llega Fito Páez. Lleva.

Y estuvo bastante enojado el amigo Fito en Mar del Plata este último fin de semana. Bien, ¿qué pasó? No estoy enterado. Al parecer, la gente de seguridad del boliche, del lugar donde estaba tocando, el teatro, perdón, trató mal a alguno de los concurrentes. No se sabe. Se enojó, dice, no quiero volver a ver los 70 en mi país. ¡Ah, la flauta, loco! Parecido que te acomoden porque te portás mal en un recital a los 70. Estaba enojado el amigo.

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0: Y como no podía ser de otra forma, hoy los clásicos, todos a cargo de Box Day. ¿Por qué no sonaba tan rara la versión de presente que compartimos? Tan diferente a la. Tan parecida y tan diferente a la vez con la que arrancamos el programa. Porque como nos contara alguna vez Willy Quiroga y ellos han contado en tantos lados, el primer disco de Box Day lo grabaron para el sello Mandioca, que fue el disco Cuero. Ese disco, comillas, se perdió, comillas. En realidad Mandioca, los directivos de Mandioca, cuando ellos se van a CBS, no le quieren dar el máster de Cuero y no querían reeditarlo. Aparte había problemas con la plata. Al parecer se traspapelaban muchas ventas de ese disco. Entonces los muchachos dijeron, lo vamos a grabar de nuevo, completo, entero. Y gracias a Dios y a esa intuición, porque salieron las versiones que salieron para CBS, fueron mucho mejor. Mucho, pero mucho, mucho, mucha mejor calidad, inclusive interpretativa de las canciones de Cuero, que formaron parte del disco Cuero Caliente, que salió después de la Biblia. Por eso parece que estas canciones son después de la Biblia, pero en realidad son anteriores. Un bolonqui y la madre. Pasó pocas veces en el rock nacional que tuvieron que grabar todo el disco nuevo. Yo tengo registrado dos nada más. Pastoral con su primer disco y Box Day con su primer disco. Sé de otros discos que se han grabado completamente de cero, de nuevo, todo, borrar todo y empezar de cero. Pero la primer grabación no quedó registrada. Tal es el caso de Yendo a la Cama al Living, de Charlie. Charlie lo grabó, lo presentó a un círculo privilegiado y después que todo el mundo le dijera, ya no está más en Cerú, ya abrazó solista, sé tu música. Entonces el bigote agarró, borró todo y compuso las canciones. Por eso no hay una versión editada de esa primera versión de Yendo de la Cama al Living. Bien, protagonistas de los clásicos Box Day.
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2: Willy, ¿cómo surge la idea de la Biblia?
3: Y un día íbamos en colectivo con Ricardo y me dice, sí, pero a mí se me ocurrió. Digo, ¿qué es? No, pero es muy loco. Digo, bueno, decímelo. No, es muy loco. Dale, me parece, me decís que tenés... Bueno, le insistí tanto que al final me dice, bueno, mirá, se me ocurrió que podemos cantar la Biblia. Uy, no, yo casi me muero. Lo vi. Vi que iba a ser una locura hermosa, ¿viste?
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0: Y cerramos esta primera hora de túnel con la gente de Cielo Raso.
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Y la segunda hora de túnel la comenzábamos con Cero a la Izquierda, No Te Va a Gustar. Y la seguimos con un tema contemporáneo, un tema recientemente editado, Chica Celta, Los Pérez García.

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Y este tema de los Enanitos Verdes tal vez no te suene mucho, que digamos, porque es un relativamente inédito. Formó parte de una recopilación de temas que no habían sido oficialmente guardados en un LP estándar, en un disco común y corriente. Por eso te decimos inédito, oficialmente inédito. Los Enanitos Verdes, Adicción. Y de la música de los muchachos de Mendoza a la de Francheros, junto a Piti Fernández. Esto es El Túnel por Universal 95.3, la frecuencia de todos. Francheros, a vibrar.

La magia de lo simple, la medianera, también parte del material más reciente que tiene esta banda, editado a finales del 2025. Seguimos, porque nos queda un tema más. Sí, un tema más. Indio en concierto, año 2015. Un ángel para tu soledad.

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0: Impresionante versión del Negro Rada del tema de los abuelos Mil Horas. Impresionante, así, no tengo otra palabra. 14 horas con 35 minutos, seguimos en el túnel por la Universal 95.3, la frecuencia de todos. Y le voy a mandar un saludo a mi futura esposa que está escuchando el programa. Me dice, estoy escuchando el túnel, vamos todavía. Y también al amigo Gabriel Gómez Fiori, que me mandó un elogioso comentario sobre la apertura del programa. Bueno, gracias, Gabriel. Gracias. Dice, un lujo para la radio. No sé si es para tanto. Pero se agradece, obviamente. Un lujo es un lujo poder estar en esta radio, en Universal 95.3.
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0: Viste que siempre te digo que hay bandas que para nosotros son nuevas, que las conocemos ahora que se explota por ahí, que otra emisora las pasa, o que el algoritmo te las recomienda. Y vos decís, bueno, che, mira, banda nueva. Banda nueva que tiene 15, 20 años de antigüedad. Tal es el caso de esta agrupación que se llama El Síndrome de Peter. El síndrome de Peter, o el síndrome de Peter, como más te guste, porque si lo decimos en castellano es el síndrome de Peter. Si lo decimos como corresponde, el síndrome de Peter. Esta banda se fundó en el año 2011 en La Matanza, son obviamente de provincia de Buenos Aires, y tienen un disco editado que se llama, ya te digo, Vértigo me parece que se llama el primer disco. A ver, déjeme buscar. Sí, Vértigo, ahí está. Bueno, tocaron en La Trastienda, fueron teloneros de Las Pastillas, en fin, pero desde 2011, o sea, 15 años.
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0: Se va la voz, el tema que vamos a compartir entero, porque a mí también me está pasando, mira, se me va la voz.
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Elisa del Vagón. Los Chili Rockets, que hacía mucho, mucho que no lo teníamos acá en el túnel. Y mirá lo que encontré. Yo no sabía que este tema existía. Esta versión, mejor dicho.

Bueno, están entrando algunos mensajes, ya no tengo tiempo de leerlos. Después los voy a leer y en todo caso los agradeceré mañana. Como te dije al principio de este programa, lo único cierto que tenemos cuando empieza algo es que va a terminar. Que nada es para siempre. ¡Nos vamos! Día, un giorno tristísimo, un día de mierda realmente, porque se nos retira el más grande de todos los tiempos.

porque venimos de muchos, muchos ídolos del rock nacional que se fueron. Pero bueno, hay que seguir, ¿qué va a ser? Los que quedamos tenemos que seguir, como sea. Estuvimos en la producción general, nuestro amigo Daniel Arias, la voz en off de Roger Delgado, Alejandra Plano, Olivia Reynoso. Y desde aquí, ¿quién te habla? ¿Quién les habla? Gustavo Butice. Llegamos al final del túnel del día de hoy, por Universal 95.3, la frecuencia de todos. Y nos vamos a ir, vamos a cerrar este programa con uno de los temas con los que empezamos. Porque quiero que quede grabado. El copete que usamos, el separador que usamos todo el programa, era para hoy nada más. Qué sé yo, alguna vez si me pega la nostalgia lo volveremos a usar. Pero ese separador era exclusivamente para hoy. Porque la hinchada le pide que no se vaya. Con todo el dolor del mundo vamos a ver cómo se despide. Pero si algún día nos dijeran, che, mirá, voy a jugar un partido más extraoficial con la selección y vamos a estar ahí. Nos vamos con Cruzando el Charco, Zurda de Cristal. Chau, hasta mañana.

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1: Son las 2:58.
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0: Son las 3:45.
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1: Son las 4:01.

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1: Son las 5:37.

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1: Y este tema va dedicado para todos los que alguna vez sufrimos de corazón roto.

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1: Son las 6:51.
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0: Son las 7 y 31 minutos.
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1: Son las 7:53.
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2: Muy buenas noches, bienvenidos a Nada Más Importa. Ya empezó el último baile en el Monumental, el último partido de Messi en la selección argentina. Comenzamos con Bonnie M. Rasputín. Después te digo y te cuento por qué comenzamos con este tema en particular. Mi nombre es Daniel Barzola, conductor de Nada Más Importa. En vivo hasta la medianoche. Un clásico de tu noche. En toda la región, acá en Radio Universal.
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Bonnie M. Rasputin, un día como hoy, atención, pero de 1949 nace Bobby Farrell en Aruba, Reino de los Países Bajos, cantante del incombustible, dice acá, inconfundible, grupo de música disco Bonnie M. Bonnie M, así se llama. Instalado en Alemania y fascinado por el soul y el baile, cantó en diferentes formaciones hasta que entró en Bonnie M, un grupo del laboratorio creado por el productor alemán Franz Ferdinand, que arrasaría single tras single en plena era de la música disco. Y seguimos escuchando a Bonnie M, del productor alemán Franz Ferdinand. Hasta comienzo de la década tuvo, ¿no? Farrell fue despedido del grupo en 1982, grabando en solitario, pero su sustituto en Bonnie M no tenía su carisma y el público lo rechazó. Así que Farrell lo contrató de nuevo en 1985 hasta el final del grupo en 1989. Año después, Farrell trabajó con su nombre unido al de Bonnie M. En ello estaba cuando su infarto acabó con su vida, un infarto en un hotel de San Petersburgo, Rusia. En 2010 murió Bobby Farrell, cantante de este grupo llamado Bonnie M. El último baile de Messi en el Estadio Monumental de River, ya comenzó el partido. Despedida de la selección argentina de fútbol, nuestro 10 se va. Muchos mensajes de amor, de tristeza, pero bueno, como diría Morris, ¿no? O como diría el grupo Box Day, todo termina al fin. ¿Qué va a ser? Bueno, el momento que estás presente, ¿se acuerdan del tema? Bueno, aquí estamos, Nada Más Importa por Radio Universal. Nuestro WhatsApp es 3476-210-555, en vivo hasta la medianoche, con buena música, con buena onda. ¿Una temperatura de cuánto ahora? A las 22:10, 22 grados, una décima, humedad 54%.

0: Un día como hoy, pero en 1951, nace Kevin Cronin en Evanston, Illinois, Estados Unidos, cantante y guitarrista desde 1972 de la banda de rock Real Speedwagon. Un día como hoy, en 1966, nace Fito Cabrales, de nombre real Adolfo Cabrales, en Bilbao, Vizcaya, País Vasco, España, cantante, guitarrista, platero, yo y de Fito and Fittipaldi. En 1989 fue uno de los fundadores de Platero y Tú, no Platero y Yo, grupo encuadrado en el rock urbano, del que fue vocalista. En 1998 Fito montó un grupo paralelo llamado Fito and Fittipaldi, más encarado hacia el sonido habitual de pop rock, pensado para tocar en pequeños locales, pero conocido aquí en Argentina.
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0: Temperatura de 21 grados, humedad 60%, mayormente nublado está el cielo. El viento del este a 17 kilómetros, visibilidad normal 15. Hit News. The Power of Love. El poder del amor. ¿Dónde estás escuchando Nada Más Importa? Contame. 3476-210-555.

0: La familia que siempre estuvo presente, la emoción de Celia y Antonella, Celia su mamá, Antonella su esposa, ante la despedida de Lionel Messi el 10. Hacemos la primer pausa de esta noche de martes 6 de octubre. Nada más importa. Luego volvemos con buena música a las 22 el vivo de TikTok. Mucho más. Y te vamos a contar todo lo que pasó en la despedida de Messi de la selección. Pausa, solo pausa, país. Y enseguida volvemos.
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Martes 6 de octubre, Robert Palmer haciendo Addicted to Love, Adicto a tu Amor. Seguimos, antes era Fire and Carnival, You Drive Me Crazy. Ella conduce a mi locura. Kenny Loggins. Soundtrack de la película Top Gun. Danger Zone. Zona peligrosa. En nada más importa. La mejor música y los mejores recuerdos.

Ladybug, San John Reagan, nada más importa la música de los 80. Sí, linda música para compartir con ustedes. Llegan los Johnny Nash, Rock Me Baby, en vivo hasta la medianoche, por Radio Universal y en nuestra página www.radiouniversal.com.ar. WhatsApp 3476-210-555. Déjanos tu mensaje. Nada más importa.